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Los Amaya en el programa con la canción Vete. 19 horas ya con 16 minutos en todo el territorio nacional. Gran parte de la ciudad está sin fluido eléctrico. Bueno, a tomar precauciones y a cuidarse. Vete es el mayor éxito del dúo español Los Amaya, lanzado en el año 1978 como parte de su álbum homónimo, compuesta en un estilo de rumba catalana y pop gitano. Marcó la época dorada de los hermanos José y Delfín Amaya, tras firmar con el sello RCA. 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Y ahora, clásicos de todos los tiempos. Los Ángeles Negros. Esta canción es una declaración de amor porque empieza diciéndote: ¿cómo quisiera decirte?

0: Los Ángeles Negros y la canción Como Quisiera. Pero como quisiera decirle. ¿Y usted qué quisiera decir? Que escucha la radio. ¿Qué quisiera expresar? A veces uno quiere expresar tantas cosas y expresar lo que usted lleva dentro. ¿Qué lleva dentro de su corazón? Quizás amargura, quizás rencor, o de repente lo opuesto, ¿no? Quizás amor, quizás ternura. Por eso, qué importante es ser o ser de una de esas personas bonitas, que cuando quieren lo hacen con el alma. Cuando quieres, lo haces con el alma. Lo que tengas que hacer. Que saben cuidar a los que tienen cerquita. Que sanan y ayudan a coser lo que no rompieron. Que a donde quieren que van, dejan siempre su huellita. Y que pase lo que pase, nunca cambia. Ese corazón tan bonito que tienen. Por favor, busca exactamente lo mismo para ti. Sé de esas personas bonitas que cuando quieren lo hacen con el alma. Bueno, y nosotros el programa lo hacemos así, con alma, vida y corazón, como dice la canción, alma, corazón y vida. Y aquí está Los Cuatro Soles. ¿Recuerdan a la agrupación Los Cuatro Soles? Qué bonito recuerdo. Esta canción lleva por título Nunca Más Podré Olvidarte.
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0: Los Cuatro Soles con la canción Nunca Más Podré Olvidarte. 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

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Llega el primer clásico de la noche, que me lo entrega en sobre cerrado el doctor Edgar Muñoz Atahualpa, y me dice: I'm coming home, I've done programe Berli. Él es. Now I've got to know what is and isn't mine. Robinson Home. Título del clásico. Ata una cinta amarilla a un viejo roble.

Ata una cinta amarilla a un viejo roble. Es el título del primer clásico de la noche que lo escogía exquisitamente mi doctor Edgar Muñoz Atahualpa, director médico de Laboratorios Muñoz. 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Mis amigos, este primer clásico de la noche ata una cinta amarilla al viejo roble. The Yellow Robin Road, The Arlec of Tree, fue grabada originalmente por Tony Orlando and Dant en 1973, convirtiéndose en un éxito mundial escrito por Irwin Leitch y Leigh Russell Brown, e inspirado por un famoso artículo de prensa sobre un ex convicto. El artículo de prensa, la letra se basó en una historia publicada en el año 1971 por el periodista Pearl Harmon en el diario The New York Post, y resumía después en la revista Reed Diggett, titulada Hang Hot. El trama real texto relata el viaje de un hombre liberado de prisión tras 4 años, quien escribía a su esposa para pedirle una señal en un gran roble si aún deseaba recibirlo en casa. Bien, parte de la historia de esta canción. Y ahora nos vamos a sentir el segundo clásico de la noche, entregado por mi doctor Edgar Muñoz Atahualpa. Doctor, ¿qué clásico viene como segundo hoy? A ver, suéltelo. Llega el gran Cliff Richard para su tema Get Out, Tal Morris.

0: Muy bien, segundo clásico de la noche presentado por Laboratorios Muñoz. El gran Cliff Richard y el tema Wedant Tal Aymore. Suéltalo. Esta canción tiene su historia, claro. Esta canción habla sobre la tristeza y la ironía y la extrañeza de perder la comunicación con alguien que antes fue muy cercano. En cuanto al estilo de esta canción, combina un ritmo pop pegadizo con una letra de desamor y distanciamiento emocional. Esta canción superó los 4 millones de copias vendidas en todo el mundo. We don't tell I'm more, de Cliff Richard, cuyo título escribiste como We Aren't Tall Anymore. Lanzada en el año de 1979, escrita por Alan Turney y producida por Bruce Welch, se convirtió en un éxito mundial que revivió la carrera del cantante británico al llegar al número uno en el Reino Unido tras vender más de 4 millones de copias globales. 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

0: Los Chamas, polquita, polquita. Esta polca criolla, como te gustan los militares, fue compuesta por el autor peruano Albino Canales y consagrada en la voz y guitarra del célebre trío Los Chamas, ¿no? Consolidando la época de oro de la música criolla del Perú. Así es. Bueno, y ahora de escuchar al trío Los Chamas, vamos a sentir la música de doña Tania, ¿no? Tania Libertad. Un poema hecho canción, de la inspiración de el ayacuchano Augusto Polo Campos, llega.
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Los militares. Una música perfectita para los militares y para aquellas féminas que se derriten por un uniformado. Militares. Bueno, ahí estaba la canción con el trío.

interpretado por esa voz tan, tan hermosa, la voz que acaricia, ¿no? Tania Libertad. Vamos a hacer la rectificación correcta. Dijimos nosotros que el autor y compositor de esta canción, don Augusto Polo Campos, no. El autor de la famosa canción Mi Propiedad Privada es el compositor Modesto López Otero. Es el compositor de esta canción. Y la obra se hizo célebre en la voz de la gran cantante criolla doña Lucha Reyes. Así es. En esta oportunidad, Tania Libertad magistralmente cantaba esta canción. Vamos a finalizar el programa el día de hoy con Sintiendo Nuestra Música. Ellos son los nuestros, arequipeños como tú y como yo. Víctor y José Dávalos le ponen punto final al programa hoy con la canción Fatalidad.

0: Muy bien, punto final del programa. Son las 20 horas ya, siendo puntuales con el horario. Nos vamos hasta el día de mañana. No, mañana descansamos. Mañana es feriado no laborable. Volvemos el día viernes, ¿sí? Sí, el día viernes. Gracias, un abrazo. Pásenla bonito. Buenas noches.
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5: Ocho y uno.

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0: el tiempo pasa exactamente las 8 de la noche, 10 minutos. ¿Cómo están mis grandes amigos, mis amigas que siempre están pendientes de la señal de los 106.3 de la FM? Tal vez culminando ya las 8 horas laborables, hoy miércoles 22. Tal vez de vuelta a casa en alguna unidad de transporte o de pronto en un in-drive, están retornando a casita. ¿Quién sabe? Están yendo para poder cumplir también el turno de madrugada. Donde quiera que te encuentres, aquí estamos para hacer a tu mejor compañía en esta noche tan especial. Nuestro teléfono para comunicarnos es el 942-218-615.
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El tiempo pasa exactamente las 8 de la noche, 17 en toda la patria. Acompañándoles siempre con la bonita música desde la radio, desde Alma Latinoamericana. Además, como cada noche, ustedes también nos van ayudando a programar los mejores éxitos del cancionero latinoamericano. Hablando de música, la música es vital porque regula nuestras emociones, reduce el estrés y estimula el cerebro. Al escucharla liberamos dopamina, la hormona del placer, lo que mejora nuestro estado de ánimo. Además nos conecta con nuestros recuerdos y funciona como una poderosa herramienta de expresión y bienestar físico. Reduce el cortisol, la hormona del estrés, y ayuda a disminuir la ansiedad o el dolor físico. Activa múltiples áreas del cerebro, mejorando la concentración, la memoria y el aprendizaje. Escuchar música con un ritmo constante aumenta la energía y el rendimiento durante el ejercicio físico. Fomenta la empatía y nos permite formar nuestra identidad individual y grupal a través de nuestros gustos. Además, que la música nos ayuda a sentir emociones muy bonitas, a enamorarse, a pensar en él o en ella. Max Salvador, esta noche.

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noche en Alma Latinoamericana, la bonita música de los chicos de Misty Marca, agrupación arequipeña, que tienen la calidad y la calidez que nos regala la música y la vida. Ayer estuve viviendo un día muy especial para una de las mascotas importantes en Casita. Y hay quienes sostienen que la vida de las mascotas se está humanizando. La humanización de las mascotas ocurre porque hoy se les considera miembros fundamentales de la familia. Factores como el retraso en la paternidad, el aumento de la soltería, el teletrabajo y la necesidad de compañía han elevado el estatus de perros y gatos, llevándonos a buscar para ellos la misma calidad de vida que deseamos para nosotros. Muchas parejas jóvenes o personas que viven solas deciden no tener hijos o volcando su instinto de protección, afecto y recursos económicos en sus animales de compañía. O tal vez será miedo a la responsabilidad de ser papá o mamá, ¿no? En una sociedad a menudo individualista, las mascotas ofrecen un amor incondicional y libre de juicios, lo que ayuda a mitigar la soledad y la ansiedad. Existe rechazo generalizado hacia el maltrato animal, lo que se traduce en una preocupación real por su salud, nutrición, bienestar emocional. Hay quienes inclusivamente, periódicamente, tienen cita pues con su médico de mascota, ¿no? Con sus veterinarios, ya sea hombre o mujer. Hay quienes periódicamente tienen cita también con el peluquero, la peluquera de la mascotita, ya sea del perrito o del gatito. En fin, solo para reflexionar me preguntaba yo, porque inclusive hay una hora especial para poder pasear a la mascota, ¿no? Me preguntaba yo si esos mismos privilegios a veces también les damos al papá, a la mamá, a los hijos o a los abuelitos que tenemos en casa. Vamos al encuentro de la autoría de este bonito tema de Carlos Carvajal, Mi abuelo bailó samba. Petico Carvajal en vivo.

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Y sacóse una linda canción que nos debe llevar a la reflexión. El viejo Matías, de la autoría de Víctor Heredia. La lluvia y el viento eran dos hermanos corriendo furiosos por el terraplén. En un banco oscuro, mojado, nublento, él se acomodaba su uniforme gris. El viejo Matías duerme en cualquier parte, un fantasma errante le toca la piel. Pero cuando llueve, sus despojos buscan la estación de chapas de Paso del Rey. Es cuco de niños y denotan niños. Su figura triste cruzando el andén, porque nadie ha visto sus ojos cansados, la cruza del olvido temblando en sus pies. A veces murmura cosas incoherentes, habla de la guerra, imita al cañón, y otras veces pone en sus ojos un niño y acuna en sus brazos su bolso marrón. Cuando llega a trenes a repletos de obreros, se pone contento, brilla su mirar, gorrión de a tarde. Quiere hablar con todos y después se queda solo en el andén. Se queda mirando las vías vacías, la luz que se pierde del tren que pasó, y después se aleja murmurando cosas. El viejo Matías, ogro del lugar. La lluvia y el viento eran dos hermanos corriendo furiosos por el terraplén. Y en un banco oscuro, mojado y mugriento, él se acomodaba a su uniforme gris.

0: solo. Por eso este gran y talentoso compositor como es Víctor Heredia, esta noche junto al piano de Lito Vitale y la voz de Julia Senko, nos regalaban el viejo Matías.
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0: latinoamericana, exactamente las 9 de la noche, 7 minutos. Una bonita canción, ¿no? Bueno, este es un cover de Niña Mía de los Carcas, que personalmente me recuerda a los inicios en el mundo de la locución, de la comunicación y de la radio, cuando hacíamos bocinas y tuvimos la oportunidad de compartir también nuestra experiencia en la parroquia Cristo Obrero con un puñado en aquel entonces jóvenes, como quien habla también, ¿no?
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0: Recuerdo unos nombres, estaba Ida, estaba Percy, en fin, muchos amigos de la parroquia a quienes saludamos desde Alma Latinoamericana, porque sabemos que son también nuestros seguidores desde Alma Latinoamericana.
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El tiempo en Alma Latinoamericana de Yaraví con todas las voces, exactamente las 9:18. Queremos saludar a toda nuestra gran audiencia en el sector del Cono Norte, donde a esta altura de la noche a full volumen están haciendo la señal del canto latinoamericano. De igual manera en Quequeña, donde tenemos también una aceptación única, Sabandía, Characato. En el sector de Congata, allá también nos sintonizan. Y de seguro estamos que también gustan mucho pues de cada una de las canciones que se va programando desde Alma Latinoamericana. Esta noche vamos saludando a una gran oyente que nos sintoniza en el sector de Mariano Melgarra, nuestra buena amiga Elvira Taladera, que está pues preparando las clases para mañana y está dejándose llevar por la bonita música de Alma Latinoamericana. Estamos con la grata compañía de Rima y Perú y esta bonita morenada del altiplano.

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bienvenida esta noche de hoy, miércoles 22 de julio del 2026. Ayer liberaron a Cerrón. A propósito de ello, el comandante general de la Policía Nacional del Perú, Oscar Arriola, declaró que se ejecutaron distintos operativos y allanamientos en viviendas para capturar al líder de Perú Libre, Vladimir Cerrón, quien se encontraba prófugo desde octubre de 2023. ¿Le creemos? Esto salva latinoamericana de Yaraví. Nunca pudo capturar a Cerrón. Hay muchas cosas que no se saben. Ha habido intervenciones en serie de 9 y 10 inmuebles, como cualquier intervención de estas, con autorizaciones de allanamiento del Poder Judicial. Entonces, esas son evidencias incuestionables de que se ha hecho lo que se ha hecho, indicó Arriola. No sé, pero a mí me parece que los altos mandos de la Policía Nacional ya hace tiempo deberían estar liderados por jóvenes talentosos con estudios que tienen capacidad de liderar y encaminar a esta institución policial. ¡Ay, Arriola! Vamos con lo nuestro. Aquí estamos ya con nuestra buena amiga Dagmar Dunchen y Eduardo Yáñez Loaiza.

Buen amiga. Dagmar Dunchen y Eduardo Yáñez Loaiza. De la autoría de Víctor Heredia, esa bonita canción, Razón de Vivir. Bueno, y se movió Arequipa hace algunos instantes atrás. Recuerda que para actuar de manera segura durante un movimiento telúrico, mantenga la calma, aléjate de ventanas y objetos que puedan caer y practica el principio fundamental, agáchate, cúbrete y sujétate en una zona segura interna o evacúa solo si el exterior es totalmente despejado y seguro. Elabora un plan familiar, define rutas de evacuación y puntos de encuentro seguros. Prepara una mochila de emergencia, debe incluir agua, alimentos no perecibles, un botiquín de primeros auxilios, linterna, radio y documentos personales. Asegura tu entorno, fija estantes y cuadros a la pared para evitar que caigan durante el movimiento. Practica regularmente para evaluar tu capacidad de respuesta. A veces hay simulacros y igualito nos da, ¿no? No participamos con la seriedad del caso. Mantén la calma y no corras. Salir despavorido aumenta el riesgo de sufrir accidentes por la caída de vidrios o escombros. Ubícate en zonas seguras. Si estás en la calle, dirígete a espacios abiertos, lejos de edificios, postes de luz y cables eléctricos. Si estás conduciendo, disminuye la velocidad y estacionate en un lugar seguro. Hacia la derecha, lejos de puentes, pasos a desnivel o letreros grandes. No todos, pero a veces tenemos la mala costumbre de no practicar o de no estar inmersos dentro de lo que son los simulacros de sismos programados durante el año. 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

Estamos llegando a la parte final de Alma Latinoamericana. Yo vendo unos ojos negros, ¿quién me los querrá comprar? El movimiento telúrico se registró en Gamará con una magnitud de 4.5. El epicentro del sismo se localizó exactamente a 33 kilómetros al norte de dicha ciudad. En nuestra región Arequipa, con una profundidad de 21 kilómetros, según informó el Instituto Geofísico del Perú. Nos restan algunos minutos, así es que vamos al encuentro de la Sole, que esta noche te dice: yo sí quiero a mi país.

0: Llegamos a la parte final de Alma Latinoamericana con la Sole, que nos dice esta noche: yo sí quiero a mi país. Yo amo a mi patria. Amar a la patria va más allá de los símbolos, significa valorar a su cultura y a nuestra gente. Se demuestra a través de acciones cotidianas concretas, cumpliendo las leyes, cuidando nuestro medio ambiente, respetando la diversidad y trabajo con honestidad para construir una sociedad justa, respetando nuestra democracia.
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0: Yo sí quiero a mi país. Soledad Pastorruti, esta noche en la parte final de Alma Latinoamericana de Yarabí con todas las voces.

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1: Llegamos a la parte final agradeciendo siempre a toda nuestra bonita audiencia como tú, mi amigo, mi amiga, que dedicas parte de tu vida para poder llevar, para poder tener en tu alma, en tu mente, en tu corazón lo mejor del canto latinoamericano. Cordiales saludos esta noche para todos nuestros amigos que deben estar ya iniciando una nueva jornada nocturna laboral. Para nuestros amigos taxistas, para nuestras amigas taxistas, muy lindas ellas que van día a día transportando vidas humanas de un distrito a otro, de un lugar a otro. Las queremos mucho y gracias por estar en plena sintonía del programa. Nos vamos porque llegó las 10 y nos dieron las 10. Les dejamos con Joaquín Sabina y Rocío Dúrcal. Permiso.

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1: 10.00 minutos.
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0: 10 y 3.
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0: 10 y 8.
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0: 10 y 15.
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0: 10 y 22.
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2: 10 y 28.

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0: 10 y 31.
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0: 10 y 38.
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2: 10:45.
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0: 10 y 47.
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0: 10 y 54.
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0: 15 y 1.
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0: 11 y 8.
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0: 11 y 15.
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0: 15 y 28.
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0: 11 y 37.
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2: 11:43.
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0: 11:46.
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0: Son las 12:06.
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0: Son las 12:32.
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0: Son las 12:40.
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0: son las 12:50.
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0: 21 y 19.
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0: 1:27.
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0: 1:31.
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0: 1:44.
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0: 1:51.
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0: 2 y 4.
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0: 32 y 36.
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0: 3 y 4.
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0: 3 y 27.
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0: 3 y 44.
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0: 23 y 51.
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0: 4 y 3.
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0: 4 y 6.
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0: 5 y 4.
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1: 5 y 8.
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0: 5 y 29.
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0: 5 y 33.
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0: 5:38.
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2: Seis de la mañana con 8 minutos, Arequipa, ¿qué tal? ¿Cómo les va? Buenos días, estamos en vivo, estamos en directo aquí a través de toda la multiplataforma de Radio Yaraví con todas las voces. Estamos en una jornada especial, sí, el día de hoy estamos jueves 23 de julio del 2023, feriado, no laborable, feriado calendario rojo, como dicen algunos, y que lo entienden mucho mejor. Estamos aquí frente a los micrófonos, Stephanie y Cotrina, Eric Malaver, quien les habla, para poderlos acompañar hasta las 10 de la mañana, sí, hasta las 10 de la mañana, y en los controles, el ingeniero bailarín, Gustavo Roncalla, está justamente también ya listo y preparado para poder atender las comunicaciones telefónicas. No sé por qué se ríen por aquí los muchachos, entiendo que hay mucha alegría, pero eso es muy bueno, empezar con buena vibra esta mañana, esta jornada laboral, jueves 23 de julio. Mi estimada Flor Stephanie Cotrina, ¿cómo te va? Buenos días.
3: ¿Qué tal? ¿Cómo estás, Eric? Juliano, ¿cómo estás? Muy buenos días, no, Juliano, y bienvenido con toda la población arequipeña.
2: Ese ya es golpe bajo.
3: A estas horas de la mañana.
2: Se confabula con Roncalla, creo usted, ¿no? Ahí. Se solidariza con Roncalla.
3: Un momento de aquí de algarabía ahí para saludar a toda la población arequipeña que nos sintoniza a estas horas de la mañana. Son las 6:09. Ahí, por supuesto, vamos a iniciar con toda la información el día de hoy, 23 de julio. ¿Qué se celebra el día de hoy, estimado Erin Malaver? ¿Por qué es feriado? Porque algunos desconocen, dicen, pero 23, yo recuerdo que solo era 28 y 29, y eso, en mi trabajo solo me hacían descansar el 29, dice.
2: Sí.
3: Pero algunos no van a ni descansar, ni 28 ni 29.
2: Oye, ¿qué? ¿Ya están llamando ya? No hemos soltado los titulares, usted ya está soltando las llamadas, señor Roncalla, ¿cómo así? Está aceleradito el día de hoy. Hoy, 23 de julio, Día de la Fuerza Aérea del Perú. Un saludo muy especial, pues, para todos los aviadores, ¿no? Claro. En conmemoración del heroico y el sacrificio que hizo en su momento, pues, el capitán Fab José Abelardo Quiñones. Así es que el día de hoy, feriado, pero para, como tú bien lo señalas, para algunos, nada que ver. Seguimos trabajando, seguimos con los respectivos quehaceres ahí, ¿no? Vamos, en todo caso, en breve, a repasar la lectura de nuestros principales titulares, pero como ya el señor Roncalla soltó la llamada telefónica, saludamos al señor Héctor, que está en Pocas Patas. Señor Héctor, ¿cómo le va? Buenos días.
4: Buenos días, señor Eli, señorita Stephanie. Amigos de Radio Yaraví, con toda la voz. Bueno, con un poco de frío, el frío está intenso acá en Porta. Y bueno, que después nos narrará un poco la historia de este señor aviador, ¿no? Que hoy día se conmemora el Día de la FAP, de la Fuerza Aérea. Bueno, a mí lo que quisiera que me informen es de que anoche pasó un temblor aquí en Arequipa, cerca de la una sería, no recuerdo la hora, pero tembló larguito y suavecito. No sé dónde habrá sido el epicentro. Dos, lo que me ha conmovido más es de que este asesinato que ha habido en Lima de 10 personas en un incendio que han provocado el sicariato. Qué pena, señor. Qué pena que no esté controlado esto y que Balcázar siga paseando, sigan discutiendo quién va a dar la banda presidencial. En ese problema están mientras el sicariato avanza. Claro, ese es el problema, pero el sicariato sigue avanzando. Y entonces ese es el problemita, señor. Da pena realmente cómo muere la gente. Claro, como no es nuestra familia, como no son algo que quizás no nos atañe de repente, estamos tranquilos y están tranquilos los gobernantes. Gracias, señores.
2: Bien, correcto, no se preocupe, gracias a usted también por su comunicación. Bien, denos unos segunditos, ¿sí? Vamos a darle esos alcances, pero antes vamos a repasar la lectura de nuestros principales titulares aquí en Radio Yaraví con todas las voces.
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3: titulares para hoy jueves 23 de julio del 2023, 26 años de la esperanza y el fortalecimiento de la democracia. Pobladores de la parte alta de Mariano de Miraflores protestaron en los exteriores del municipio señalando que no se han ejecutado obras ni se han cumplido compromisos de la actual gestión. A pesar de la oposición de los vecinos, ya fueron instalados los stands del Festival Gastronómico Mixtura Peruana, evento que se realizará en la Plaza de Yanaguara. Ciudadano fue a denunciar a comisaría por presunta extorsión, pero agentes policiales le negaron denuncia en Alto Selva Alegre. La presidenta de la PAFA, Elisa Paza Riveros, denunció la paralización de las obras de reconstrucción del plantel, que presenta apenas un 25% de avance, mientras los estudiantes de secundaria reciben clases en aulas prefabricadas. Continuando con más información, aquí en Radio Yaraví con todas las voces y en el ámbito nacional, cerca de 8 millones de peruanos se encuentran expuestos a un riesgo muy alto de inundaciones y otros peligros asociados al fenómeno El Niño, que podría escalar a un evento extraordinario a fines del 2026 y verano del 2027, advirtió el CENEPRED. El ministro de Economía, Rodolfo Acuña, sostuvo que el próximo ejecutivo recibirá un escenario económico estable, con recursos disponibles para enfrentar contingencias y una situación fiscal que, según dijo, supera las metas inicialmente proyectadas. En el ámbito internacional, Ecuador elevó de amarilla a naranja la alerta por posibles impactos asociados al fenómeno del Niño, informó el Comité de Operaciones de Emergencia Nacional. Hasta aquí con la relación de los principales titulares para hoy, 23 de julio del 2026, en Radio Yaraví con todas las voces. Bien, nuevamente, buenos días, reiterados buenos días con toda la población arequipeña que nos sintoniza por los 106.3 FM y los 930 AM. Recuerden que estamos en simultáneo transmitiendo por nuestra plataforma de Facebook como Radio Yaraví Arequipa. Nuevamente la bienvenida. Y ya tenemos, ojo, ya tenemos la reina de la ciudad. Sí, ya tenemos la reina de la ciudad. El día de ayer, en horas de la tarde, noche, se coronó a la reina de la ciudad. ¿Quién es? Cassandra Desir de Jarano, Andia. Coronada como reina de la ciudad 2026 en una noche llena de emoción, belleza y orgullo arequipeño. Con esta elección, la soberana acompañará las principales actividades por los 486 aniversario de Arequipa, representando el encanto, la cultura y la identidad de la ciudad blanca. ¿Viste la coronación, estimado Eri, de la reina de la ciudad o no la viste?
2: La última parte.
3: ¿Y qué tal? ¿Qué te pareció?
2: Las preguntas que le hicieron a las candidatas y con sus respectivas respuestas, sobre todo lo último, no me convencieron. Pero como dijo Marina Mora, que ha sido invitada, al igual que otros artistas.
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2: Estuvo ahí el que dice, y te lo digo con el taco, ¿cómo se llama? El Coqui, este muchacho
3: es
2: sabe.
3: Coqui Belaunde,
2: sí,
3: ¿no?
2: Sí, Coqui Belaunde, sabe este muchacho, pues, Roncalla sabe, la farándula es su fuerte, güey. Bueno, él y otro más, ¿no? Marina Mora decía, ojo, no solamente hemos calificado su desenvolvimiento al momento de estar, ¿no? Respondiendo las preguntas que le hiciera el jurado, ¿no? Sino otras cosas más, ¿no? El desenvolvimiento y, bueno, la belleza, el cariño, bueno, muchas cosas más, ¿no? Pero sí, lo último como que no me cuadró mucho, que digamos, ¿no? Creo que, no sé si habrán sido los nervios, porque a veces también los nervios te juegan una mala pasada, ¿no?
3: Es decir, las preguntas estaban mal formuladas.
2: No, estaban bien formuladas. La respuesta. No me convencieron las respuestas.
3: Las respuestas de las candidatas.
2: Claro, claro. Y esas respuestas como que, te repito, pues, ¿no? Hay veces uno está frente a un mar de gente y se bloquea, ¿no?
5: 6.
3: Claro.
5: Y 17.
2: No hay ese dominio de escenario y los nervios te juegan una mala pasada. Quiero pensar que es eso, ¿ah? Pero repito, las respuestas que dieran las candidatas, por lo menos las tres últimas, no, ahí creo que faltó un poquito más, ¿no? De repente, mejorar la respuesta. Pero bueno, ya será con el trajín del tiempo, de los días, ¿no? Que ya puedan madurar de repente mucho en ello. Y la que ahí no pasó por desapercibido fue la alcaldesa Rusi Osco.
3: Sí. Ah,
2: parecía una Miss más, ¿no? Parecía una candidata más. Hasta saludaba como candidata.
3: Claro, ¿ah? Es que los años no tienen.
2: No, no como candidata, sino como saludaba como Miss, ¿no?
3: Claro.
2: ¿Cómo saluda la Miss, mi estimada? Ah, no, pero no estamos en cámara todavía, ¿no? No, la podemos ponchar.
3: Todavía, ¿no?
2: Ya más adelante, usted nos va a enseñar.
3: Claro, pero sinceramente he visto que ha recibido ciertas críticas. Uno, que por ser alcaldesa. Dos, que ya por allí que tiene unos añitos de más.
2: Ya la vi.
3: Pero eso no tiene por qué opacar evidentemente la belleza. Y a mí me parece que Rusi Osco está bien puesta para la edad que tenga. Dicho sea de paso, que no sé cuántos años tiene la alcaldesa, pero me parece una mujer empoderadísima, ¿eh? Así como ella salió el día de ayer con ese vestido vino tinto. ¿Ah? Bien puesta, elegante, obviamente tenía que estar a la altura, a la altura. Pero tenemos que continuar con más información, estimado Eric. Vamos a ver.
2: Vamos a escuchar lo que dijo Rusi Osco, ya vamos a escuchar más adelante, luego de exteriores.
3: Perfecto, perfecto, perfecto. Pero tenemos ya que irnos a exteriores, porque ya nos acompañan el día de hoy, por supuesto, nuestros colegas de labores. Estamos con
2: Gustavo.
3: Gustavo.
2: Gustavo, ¿con quién estamos? Estamos con José Manuel Colque.
3: Con José. Ok.
2: Y ahí está. Perfecto. Vamos contigo, mi estimado José Manuel Colque. Buenos días. Te escuchamos. Adelante, Yarabí Informa.
5: Siempre con la verdad. Gracias por el pase, mis queridos compañeros. Buenos días. Estamos ubicados en el distrito de Characate. Bueno, vamos a ver.
3: 6:19.
5: Hemos observado que nuevamente se está reportando el incremento parcial, al menos de un sol y un poco más, en el tema de los combustibles. Si antes, por ejemplo, la gasolina premium estaba costando 18 soles aproximadamente en algunos grifos del cono sur de Arequipa, bueno, al menos acá en el grifo Petroperú del distrito de Characato se está vendiendo en 20 soles. 20 soles nuevamente la gasolina premium. La gasolina premium, la gasolina regular se estaba vendiendo entre 16.50 aproximadamente, ahora se está vendiendo en 19 soles. 19 soles el galón y bueno, el diésel inminentemente mantiene los precios altos en 23 soles el galón. Entonces aquí en la estación, repetimos, Petroperú, el grifo Ruber del distrito de Characato, donde a esta hora de la mañana, por ejemplo, están ya recargando justamente los combustibles, dos unidades de carga pesada. Repetimos, nuevamente se está incrementando entonces entre un sol un poco más el tema del precio de los combustibles. La gasolina regular de 16.50 aproximadamente está pasando a 19 soles. La gasolina premium de 18 soles, que estaba un poco aproximadamente promedio, está costando ahora 20 nuevos soles el galón. Y también, bueno, el diésel en 23 soles el galón en este grupo de Characato y, bueno, en varios economías que hemos podido observar en nuestro recorrido. Es la información, compañeros, desde exteriores. Adelante en el estudio, se informó José Colque con todas las voces.
2: Ajá, bien, bien, correcto, mi estimado José Manuel Colque. Ligero incremento, entonces, en el precio del combustible. Bueno, bueno, así es que ojalá que esto no se siga elevando, porque ya se imaginan después qué pasa, ¿no? ¿Qué ocurre? Empieza ahí a elevarse también los precios de los diversos productos de primera necesidad. Bueno, vamos con más información, vamos con más noticias entonces que tenemos a esta hora de la mañana aquí a través de Radio Yeraví con toda la voz, mi estimada Estefany Cuatrina.
3: Por supuesto, y a la par vamos a atender sus llamadas telefónicas. ¿Tiene usted alguna queja, denuncia? Por supuesto que pueden comunicarse a nuestros números que aparecen en pantalla. El 21-31-72, el 28-99-52.
2: A propósito, ¿sentiste el temblor el día de ayer?
3: Yo la verdad ligero, en horas de la noche que había un ligero movimiento, por allí escuché. Pero no lo he sentido.
2: ¿Tú no lo has sentido?
3: No, el día de hoy me comentaban allí algunos vecinos, ahí había movimiento el día de ayer, ¿cómo es eso que está temblando la tierra? De Junín se está viniendo a Arequipa, y bueno, ahí habían algunos comentarios, pero por supuesto, esto nos da la alerta, estimado Eric Balaber, que ya tenemos que tener preparado la mochila de emergencia. ¿Tienes preparado tu mochila de emergencia?
2: La tenía.
3: Gustavo, ¿tu mochila de emergencia tienes preparado? No, dice, solo mi mochila de lonchera. Terrible, ¿no? Tenemos que tener preparadas las mochilas de emergencia, no podemos estar así. Estamos en una situación de alerta, estimado Eric.
2: Claro.
3: Y yo creo que Algunos dicen, pucha, desde hace tiempo que Arequipa no siente un fuerte movimiento, ¿no? Y por ahí que nos agarra desprevenidos. Entonces, hay que estar bien alertas, por supuesto, y señalizar las zonas seguras.
2: 21 horas 38 minutos.
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2: El día de ayer, 21 horas 38 minutos. O sea, estamos hablando de 9, ¿no? 9 y 38 de la noche. Fue en Camaná. Esto estaba preguntando a nuestro amigo, ¿no? El primer oyente que llamó. Intensidad 3 en Camaná, referencia 33 kilómetros al norte de Camaná, aquí en la región Arequipa. Y entendemos que recién estos días se va a elegir a la mesa directiva y es ahí donde vamos a conocer quién presidirá esta mesa directiva y por ende quién será el presidente del Congreso y será él quien coloque la banda y tome juramento en el cargo como presidenta a Keiko Fujimori. Vamos con una comunicación más aquí en Radio Yarabí con toda la voz y nos vamos hasta el distrito de Caima. Mi estimado Pedro, ¿cómo le va? Buenos días.
3: Bernardo.
2: Antes con Bernardo.
3: Primero con Bernardo. ¿Cómo estás, Bernardo? Muy buen día.
6: Muy buenos días, señor David. Buenos días, señorita Estefano.
3: Uh-huh, buen día.
6: Bueno, quería opinar respecto a nos guste o no nos guste.
3: 6:24
6: Que va a tomar el mando, ¿no? Están llegando ya mandatarios para recibir el cargo, pero como dice el dicho, veremos qué pasa, qué va a pasar con él. Como dijo, voy a poner orden, voy a poner disciplina, voy a sacar la correa, los voy a rajar. Eso veremos. Aún todavía no tomó el mando y ya después de acá unos meses ya veremos si que hay todas esas cosas que han dicho la señora. Bueno, ¿qué vamos a hacer? Pues, haya ganado con trampa o sin trampa, ha ganado. Eso tenemos que repetir.
2: Bien, bien, correcto, gracias mi estimado Bernardo por su opinión. Salud para la gente de Chumayo. Ahora nos vamos hasta Caima. Pedro, ¿cómo te va? Buenos días.
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7: ¿Qué tal, Eric? Buenos días.
2: ¿Cómo está?
7: Bueno, para mí los congresistas que han trabajado este año, estos años, se han llevado su mamadera. Ahora se les acabó. Se les acabó la mamadera. Espero que los nuevos congresistas, que se preocupen por los consejos rurales, que no tienen ni siquiera una camioneta, una ambulancia, y siquiera se preocupen ni siquiera los hospitales, en apoyarlos. Que nos apoyen a los hospitales. En el que toda la ellos va a ser para ellos, no, pero para todos los tienen que apoyar. Y es lo que les digo, una cosita bien grande, Eric y María Luz. Espero que los nuevos congresistas se pongan por los pantalones si quieren ver los hospitales, si quieren con un tomógrafo. Uh-huh. Reúnense unos 5 o 6, compren un tomógrafo para los hospitales que no tienen un tomógrafo bueno, para una posa si es posible un tomógrafo. Es lo más importante que se necesita en esta vida, que la situación está muy caótica, que ahora va a empezar a trabajar la nueva gobernante que ha luchado, ¿no? Uh-huh. Pero logró su cometido de salir, pero esperemos que no vuelva con el pueblo, porque la mitad del pueblo está a nombre, la mitad está con la otra mitad está con ella, pero lamentablemente yo no estoy de acuerdo, porque yo este año no he votado por ninguno de ellos, no he votado, que no pagar mi multa calladamente, sin decir nada. Y pongo la multa, para que mentir.
2: Muy bien.
7: Eso todo en ningún día tiene la ciudad.
2: Gracias, hermano, cuídate mucho, Vamos a la primera pausa del programa y tras la misma volvemos con más aquí en Radio Yarabí con toda la voz. Volvemos.
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0: 6:29.
1: Bien, continuamos con más información aquí en Radio Yaraví con todas las voces y vamos a seguir comentando, por supuesto, de nuestro panorama nacional. ¿Qué fechas importantes también se vienen en los próximos días? Días decisivos para este 26 de julio, por ejemplo. Se debe elegir, por ejemplo, el presidente de la mesa directiva. Posterior también tenemos la entrega de mando de Balcázar, que por ahí hay una disputa con Rospigliosi. Entendemos de que el 28 debería entregarse, pero ya Rospigliosi le ha dicho el 26, Balcázar, el 26. Y vamos a hablar también, por supuesto, sobre lo que se ha determinado desde la Corte Suprema, que ha extendido 12 meses más la prisión preventiva para Pedro Castillo por riesgo de fuga. Entre estas y otras informaciones, y también, por supuesto, de nuestro programa local regional, pero antes vamos con una importante mención. 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
2: Muy bien, vamos a continuar con más aquí a través de Radio Yaraví con todas las voces y también participación del público. Vamos con la comunicación de Luis, que está en el teléfono. Mi estimado Luis, ¿cómo te va? Buenos días.
3: Buenos días, amigos de Yaraví. Con el respeto que se merecen ustedes, voy a opinar sobre el mando presidencial. Bueno, de respeto podemos salvarlo, sí. Mire usted, nuestro país, ¿de qué vamos a esperanzarnos? Está dividido en dos bandos, 50-50 están. No podemos esperar nada de este señor que va a gobernar, porque ya tiene experiencia. Hace 12 años ha gobernado con los 72... Bueno, sus amiguitos, se puede llamar, por no ofenderlos a ellos. Ya tiene experiencia como gobernar. ¿Qué se puede esperar? Lo que yo, como peruano, estamos de aniversario de este yugo español que nos hemos librado. Yo espero simplemente trabajar y estar luchando en las calles. Porque este gobierno, yo no voy a auguro mala suerte, sino que ahora lo conocemos cómo es. Ya gobernaron. Y es que yo que se preparen los amigos que realmente
0: 6
3: hemos pasado.
0: Y 32.
3: Que no se espera nada, mis amigos de Yaraví, trabajar y pensar en nuestra ciudad de Arequipa, que también hay que elegir buenas autoridades. Estamos eligiendo a nuestra reinita para que nos presente el aniversario en agosto. En eso tenemos que pensar nosotros. El hombre que trabaja siempre triunfa. Para nada, con esta tan corrupción que ya estamos acostumbrados. No hay esperanzas, estimados amigos de Yaraví. Muchas gracias.
2: Bien, correcto. Muchas gracias a usted también por su comunicación, mi estimado Luchito, ¿eh? Aquí en Radio Yaraví con todas las voces. 6:32, 6:32. Vamos a continuar con la programación aquí a través de los 106.3 FM y 930 AM. Estamos en esta primera jornada informativa. Y el día de ayer, ya que se hizo la coronación o la elección de la reina de Arequipa por el 486 aniversario de nuestra hermosa ciudad blanca, en este certamen tomó la palabra la alcaldesa de Arequipa, Rusi Osco. Sí, ahí tomó la palabra, saludó también ahí al público asistente. Y esto fue lo que dijo el día de ayer, en horas de la noche, la alcaldesa Rusi Osco, y lo escuchamos aquí en Radio Yaraví.
4: Buenas noches con todos, autoridades civiles, autoridades de las Fuerzas Armadas. Quiero agradecer a los turistas nacional, internacional y a cada uno de ustedes por acompañarnos esta noche. También a nuestro jurado, a todos los amigos periodistas que hacen posible llegar todas estas noticias a la ciudadanía arequipeña. Agradecer también a nuestras candidatas para la corona de hoy día en la noche, para la reina Arequipa 2026. Para mí, todas son ganadoras, muy guapas. Agradecerles su esfuerzo, todo lo que han hecho estas noches con sus trajes. Para mí, todo es muy lindo. Muchas gracias a todos los que nos acompañan hoy día. Nuestra plaza de armas, la más hermosa del Perú, es cómplice de nuestra coronación de la reina 2026. Agradecer también a nuestros amigos auspiciadores, a personas que han hecho posible que todo esto salga hermoso como yo quería. Cada detalle, todo lo que yo quería para complacer a todos ustedes. Espero que les haya agradado de corazón y también, después de muchos años, hacerlo acá en la Plaza de Armas, abierto para toda la ciudadanía arequipeña. Muchas gracias y desde ya invitarlos para todas las actividades que hemos preparado con mucho amor para ustedes por nuestras fiestas de Arequipa, porque Arequipa está de fiesta. Agosto está de fiesta.
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4: Desde ya, todos ustedes son invitados para todas nuestras actividades que son preparadas con mucho amor. Desde ya, también agradecerles a nuestros regidores de la Municipalidad Provincial de Arequipa que me acompañan esta noche, a mis funcionarios, a todas las personas que están aquí presentes. Y que Dios nos bendiga y muchos éxitos para todos. Y al jurado también agradecerle una vez más y que gane la mejor, porque ustedes son unas personas con mucha experiencia en esto. Gracias y que tengan una linda noche.
2: Bueno, ahí estábamos escuchando entonces las palabras que diera la alcaldesa de Arequipa, Rusi Osco, el día de ayer en horas de la noche desde la plaza principal. Y luego, bueno, ya continuó pues el respectivo certamen y luego con la respectiva coronación. Mis estimados amigos, ¿cómo se llamaba la reina de Arequipa a propósito? Me acuerdo de un apellido, Andía.
0: Seis.
2: A ver, y tres. Bejarano, ¿no? Seis. Bejarano, me parece, ¿no? Bejarano Andía, si no me equivoco.
1: A ver, acá lo chequeamos rápidamente porque el día de ayer hemos estado, por supuesto, es Cassandra.
2: Cassandra.
1: Cassandra Desire.
2: Desire.
1: O Desire, como tal.
2: Sí, sí, Desire.
1: Desire Bejarano Andía.
2: Bejarano Andía.
1: Ahí está.
2: Ahí está.
1: Bien coronada, altísima, ¿no? Por lo que veo ahí en
2: sí,
1: la foto.
2: Sí, sí, sí.
1: Ahí
2: sí.
1: Está al costado de Rusi Osco, el señor Coqui Belaunde, ¿no? El que está aquí con el lentecito.
2: Ajá.
1: Ahí está con las autoridades y seguramente, me parece que es la mamita también quien se acompañó ahí en la foto, la mamita de la reina de la ciudad. Y se le ha entregado, ¿no? Un cheque de 2,000 soles, ¿sí? Según lo que se puede visualizar ahí en la foto. Ha sido el premio otorgado por la municipalidad en convenio con Caja Arequipa. Así que ella va a participar de todas las actividades por los 486 aniversario. Y qué bonito, me parece a mí, Eric.
5: Ya la vi.
1: Cada año las jovencitas tendrían que animarse, y dejar de lado ya los estereotipos de belleza, porque en cierta forma yo creo que están pasando de moda los estereotipos de que hay que ser delgaditas o hay que ser de un tono de piel específico o tener el mejor vestuario o por allí tal vez el mejor cuerpo, por ejemplo, ¿no? Hay algunas jovencitas que se acomplejan y como ustedes han podido observar el día de ayer, ¿no? Son chicas común y corrientes, ¿no? como cualquiera que puede agarrar y decir, yo quiero participar, considero que tengo las ganas, la actitud, y por ahí que se corona, reina de la ciudad. Tenemos participación ciudadana.
2: Sí, vamos con la comunicación en línea, está el señor Cirilo. ¿Qué tal, Cirilo? ¿Cómo te va? Buenos días.
6: Buenos días, señor Sanita. Buenos días, señor Manca de Arquita. Le saluda al señor Castillo de Figura. Bueno, públicamente quiero felicitar a los señores que han participado y hay un señor Palmo.
0: Seis.
6: Palmo, sí, el Palmo.
0: Y 38.
6: Es conocer el señor. Felicito, pero discrepo. Participa. Pero, señor Juan, no se queda un documento, pues, para acá, para hacer seguimiento de lo que está opinando. ¿Cuánto cuesta un solicitud en Parque Banque España? 5 a 10 soles. Y un día de seguimiento ya nos apoyas a mí. Gracias, señor. No es por alabarme, mi persona. Mucha, me hago el tiempo para presentar documentos, ¿no? A todas las instituciones públicas, privadas, y gracias a mí, no sé, gracias a mí está bajando la delincuencia, gracias a mí está bajando la invasión.
2: Claro, claro.
6: Pero sin embargo, en Pedregal Majes lo están destrozando. Ahora le he presentado al.
7: ¿Y no, ¿y no usted ha pensado presentarse algún día como alcalde?
6: Bueno, señor periodista, gracias por la invitación, ¿no? Pero no hay tiempo.
7: No hay tiempo.
6: Yo sé, ya, pero para culminar, por
7: sí,
6: favor.
7: Sí, sí, termino.
6: Y le felicito, mejor le presentar al procurador de Arequipa, primero que exótico un documento
5: ya
6: para que le quieran sus cosas, porque a la calamidad el palo cuesta, porque ha amenazado para desalojar. Entonces, que solamente lo va a sacar sus palos, calaminas, y ahí recién recupera o abandona, ¿no? Así que no lo haga como en más, da pena. Vieron los animales, los patitos, lo han desalojado los patitos, ¿cuántos patitos han botado? Eso está mal. Yo le he presentado caso contrario, bien, yo se lo voy a denunciar penalmente por todos los delitos que lo va a hacer el procurador. Ahora, para finalizar, la alcaldesa le felicito lo que está haciendo, lo ha acelerado la avenida, que me he puesto oposición, ¿no? A asfalto, a avenida La María, a Independencia, que lo haga después de actividad, le dije. Pero que ahora, ayer ha puesto en redes sociales, el metro cuadrado va a vender 29 soles, ahí está en redes sociales. Entonces, ahorita yo estoy haciendo una queja y sugerencia a ella. Y el caso contrario también, paulatinamente voy a presentar la denuncia contra ella, también la fiscal prevención de delitos. Yo sugiero que el metro cuadrado que le dé 10 soles, y ahí cuando el metro cuadrado, ¿cuántos sí le sentan? A 4, ya, y a 10 soles también, el que lo va a dar.
0: Y 40.
6: ¿Cuánto está triple está ganando? Entonces, eso hay que informar, porque el año pasado, 24, había denunciado al alcalde de Miraflores, provincial, y el año pasado ya no vendieron. Entonces, ahora, si lo va a hacer, que lo haga. Este momento de hacer una sugerencia al alcalde, y también para hablar también de la denuncia contra ella.
7: Bien, bien, gracias, bien, señor Patiño.
2: Uy, el hombre más ocupado, caramba, no hay tiempo, dice, ¿no? Sí, pues a veces para poner denuncias y fiscalizar como vecino hay que ocupar mucho tiempo. Vamos hasta Socabaya. Ángel Tito, ¿cómo le va? Buenos días.
5: Buenos días, amigos de Radio Yaraví. Lo que quiero informar es esto desde la provincia fronteriza de Yunguyo, que ya se avecina la fiesta de la Virgen Morena de Copacabana, que es el 6 de agosto. Seguramente van a venir muchos peregrinos. Entonces, con este motivo, el alcalde provincial de Yunguyo, Fernando Coya, como también la alcaldesa de Copacabana, la señora Tito Díaz, el día de ayer en reunión acordaron de que todos los peregrinos tienen que portar el carnet de vacunación del sarampión.
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5: Se va a instalar también en el arco de Casani algunas carpas donde se van a vacunar también a los niños de 6 meses hasta los 29 años de edad. Entonces es obligatorio portar esta carnet del sarampión. Ojalá que todo tenga pues sin novedad para llegar a esta localidad de Yunguyo y luego hacia la Virgencita. Se va a ampliar también el horario 2 horas más. Antes se atendía hasta las 7 de la noche, ahora va a ser hasta las 9 de la noche, que van a pasar los vehículos motorizados también en el lado boliviano. Ajá. Hasta las 10 de la noche. Entonces hay facilidades para que puedan venir. También se está evitando de que se haga pues cobros indebidos, ilegales, porque muchas veces extorsionan a los peregrinos en el lado boliviano, y eso pues no se puede permitir. Entonces son fines religiosos. Eso sería. El otro aspecto es este de los movimientos telúricos que está pues preocupando a la población, ¿no? En cada, casi durante todos estos días, no sé qué es lo que va a pasar.
0: Habría
5: que ya preparar pues la mochila de emergencia. Defensa Civil tiene que difundir, a veces se hace simulacro de sismo, no toman interés. Entonces yo creo que esto hay que tener ya en cuenta. Los municipios por intermedio de Defensa Civil tienen que salir a hacer difusión, estar capacitando a la población, porque puede causar mayores cosas. Siempre se decía, por el recalentamiento global de la Tierra, va a haber estos movimientos catastróficos, ¿no? Como se decía, si la corrupción va a seguir, bueno, lo único que va a terminar sería pues un terremoto de alta magnitud. Ojalá que no suceda, y hay que estar preparado. Simplemente esto, y muchísimas gracias.
2: Buenos días,
5: amigos de Radio Yaraví.
2: Perfecto, señor Angelito. Gracias por su comunicación. Salud para la gente de Socabaya, mi hermoso distrito. Vamos con Franklin, que está en Bustamante. ¿Qué tal, Franklin? ¿Cómo te va? Buenos días.
8: Buenos días, señor Eric.
2: ¿Cómo estás?
8: Estaba escuchando a la señorita periodista decir que cualquier chica común silvestre podía participar para ser la reina de la ciudad, ¿no? Bueno, yo no sé hasta qué punto eso podría ser cierto, ¿no? Porque al final siempre eligen gente que tiene que ver con funcionarios, con gente de la misma municipalidad, así que anteriormente, hace décadas, se elegía al final era un concurso de belleza, pues, ¿no? Porque al final esa es la imagen de que se van a llevar, porque mucha gente va a venir de otras regiones, de Lima, hasta del extranjero, y van a entrevistar a la señorita, a la soberana de Arequipa, y bueno, pues ahí se verán en la crítica de los espectáculos si es si es hermosa, si es inteligente, qué sé yo. Pero no debe ser, o sea, yo sí soy a la antigua para eso. Se debe elegir una señorita que tenga una presencia como internacional, ¿no? Pero en fin, ya lo parece que los cánones han cambiado, pero están más fáciles para los mismos que trabajan en la municipalidad. Y el otro tema de Balcázar, que quiere estar el 28, no señor, usted su cargo de origen, ¿cuál es el señor Balcázar? Congresista, ¿verdad? Entonces, si todos los congresistas finalizan su función el 26, él no es la excepción. Su cargo de origen es congresista y se finaliza el 26, y punto. ¿Y sabe qué? Todo mundo, yo escucho de izquierda, de derecha, que solo quieren que se vaya y no vuelva más. Porque este señor, tanto que se criticó a Dina, tanto que se criticó a Jerí, este señor no ha hecho absolutamente nada. La delincuencia ha aumentado de una manera espantosa en Lima. Del fenómeno del Niño no ha hecho absolutamente nada. Y claro, después van a decir que toda la culpa es de la nueva presidenta, ¿no? Pero yo digo, así como van a decir eso, que la culpa del fenómeno del Niño va a ser de la nueva presidenta, como los gobernadores y los alcaldes finalizan su función en diciembre, también le van a echar la culpa de lo que pasa a los alcaldes que entren en enero, a los nuevos gobernadores que entren en enero, porque supuestamente para el sur nos toca sequía. Pero según los últimos análisis del ENFEN, que es una institución nacional, y de la NOAA, que es una institución norteamericana, dicen que este niño va a ser muy superior a todos los que ha habido, solo comparables a los de la década del 50. Entonces, ¿habrá sequía en el sur o también habrá aguacero y desnudará todos los asfaltados de todos los alcaldes de la ciudad para saber si fueron de buena calidad o solo fueron mazamorra? ¿Y ahí sacarán la cara o la esconderán? Muchas gracias.
0: Y 46.
1: Perfecto, Franklin. Muchísimas gracias por tu opinión. Bueno, yo creo que está pues a la decisión de cada uno, ¿no? De cada señorita, de cada ciudadana en realidad. Y eso de que gana a veces la persona que tiene más contactos o ya estaba predestinado, me parece que es una especie de análisis. No sé si se cumplen todos, estimado Eric. Sí. Pero bien, tenemos que continuar, bueno, con más información.
2: Pero ya que están hablando de la reina, ya que están hablando de belleza, esta fue la pregunta que le hicieron a la que antes de convertirse.
1: ¿A Cassandra?
2: A Cassandra.
1: A Cassandra Desiree
2: Bejarano Andía. Esta fue la pregunta que le hicieron, porque quedaron tres finalistas al
1: final.
2: Claro,
1: como siempre, ¿no? Sí, tres finalistas. Ajá, tres finalistas. Las más guapas. Y bueno, después son coronadas, ¿no? Una reina silueta, creo que fue la otra.
2: Claro,
1: reina,
2: y estaba con su sobrecito, pues, ¿no? La reina de Arequipa. Le pidieron su sobre y le dijeron, esta es la pregunta para ti.
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2: Esta fue la pregunta que le plantearon y esta fue la respuesta. ¿Convenció o no convenció? Pero bueno, ahí se convirtió en reina de Arequipa. A ver, escuchemos este audio de lo que pasó ayer por la noche en la Plaza de Armas de Arequipa.
10: Pregunta es, muchas personas asocian un certamen de belleza únicamente con la apariencia física. ¿Cómo demostrarías que una reina puede generar un impacto positivo en la sociedad?
11: Una corona se puede poner en la cabeza de una mujer, sin embargo, son los valores los que la sostienen. Yo considero que una verdadera reina inspira con sus acciones y no solo representa a la ciudad en los buenos momentos, sino también en los malos. Es ahí donde se mide su valentía. Y recordar siempre que detrás de cada mujer hay una sonrisa que se levantó después de cada caída. Por eso, sonreír también es un acto de valentía.
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11: la
9: vi.
2: Ya está, perfecto. Y esa fue la respuesta, señorita Cotrina. ¿Por qué se ríe?
1: No. Estaba acá analizando con Gustavito, pues, el mensaje de la reina, Cassandra Desiree.
2: ¿Convenció la respuesta?
1: Muy corta.
2: Corta, ¿no?
1: Esperaba un poquito más.
2: Así.
1: O sea, estaba entrando.
2: Está bien, ¿no?
1: Estaba profundizando. Claro. Y le ganó los nervios.
2: Al último, ¿no?
1: ¿No? Le ganó los nervios y ya lo terminó ahí la frase. Pero bueno.
2: Bueno, parte de los nervios también, pues, estar ahí frente a un mar de gente, estar ahí frente a un público muy nutrido, muchísima gente, caramba, debe de ser un poco también, ¿no? Confuso para algunas personas, ¿no? Tener que desenvolverse o hablar frente al público, ¿no? Pero esa fue la pregunta y la respuesta que finalmente, entiendo yo, ¿no? Sirvió para que también sumara algunos puntos y así 49. Se pueda convertir en la reina de Arequipa. Bejarano Andía, ¿no? Cassandra Desiree Bejarano Andía. Trataremos de comunicarnos con ella, a ver, para saber, ¿no? De repente qué otros proyectos o planes tiene, porque de una u otra manera también, ¿no? No solamente queda aquí en lo que es la respectiva coronación. Luego entendemos de que hay algunas acciones sociales que tendría que impulsar también la reina de Arequipa. Así es que más adelante lo estaremos también comentando, analizando aquí en Radio Yerbi. Seguimos con más información, 6:50 a.m.
1: Entendemos de que es estudiante de la Universidad Católica Santa María. Anteriormente ya ha tenido, ha sido coronada en su momento en el año 2020 como Miss Teen Model Arequipa. Y eso es lo que me voy, ¿no? Respondiendo también a la pregunta de Franklin. Sí, yo entiendo que puede haber por ahí como quien dice manipulación, pero es Yaraví. Un mito o un secreto a voces, vamos a decirlo. Ahí tendríamos que analizar con pruebas, por supuesto, ¿no? Para determinar si hubo favoritismo o no a ciertas reinas. Claro que cada ciudadano que ha visto la coronación seguramente tenía sus favoritas, ¿no? Pero a lo que voy es que no es que tú postules, ¿no? Por ejemplo, yo postulo, digamos. Yaraví. O un secreto a voces, vamos a decirlo. Ahí tendríamos que analizar con pruebas, por supuesto, ¿no? Para determinar si hubo favoritismo o no a ciertas reinas. Claro que cada ciudadano que ha visto la coronación seguramente tenía sus favoritas, ¿no? Pero a lo que voy es que no es que tú postules, ¿no? Por ejemplo, yo postulo, digamos. Yaraví. O un secreto a voces, vamos a decirlo. Ahí tendríamos que analizar con pruebas, por supuesto, ¿no? Para determinar si hubo favoritismo o no a ciertas reinas. Claro que cada ciudadano que ha visto la coronación seguramente tenía sus favoritas, ¿no? Pero a lo que voy es que no es que tú postules, ¿no? Por ejemplo, yo postulo, digamos, y todo, pero aparte ha estudiado.
0: Seis.
1: En todo caso, y 52. Sí, evidentemente más preparación, ¿no? Más preparación, por supuesto, ¿no? Para determinar si hubo favoritismo o no a ciertas reinas. Claro que cada ciudadano que ha visto la coronación seguramente tenía sus favoritas, ¿no? Pero a lo que voy es que no es que tú postules, ¿no? Por ejemplo, yo postulo, y todo, pero aparte ha estudiado.
0: Seis.
1: En todo caso, y 52. Sí, evidentemente más preparación, ¿no? Más preparación, por supuesto, ¿no? Para determinar si hubo favoritismo o no a ciertas reinas. Claro que cada ciudadano que ha visto la coronación seguramente tenía sus favoritas, ¿no? Pero a lo que voy es que no es que tú postules, ¿no? Por ejemplo, yo postulo, y todo, pero aparte ha estudiado.
0: Seis.
1: En todo caso, y 52. Sí, evidentemente más preparación, ¿no? Más preparación. Julio. Este 28 de julio, el presidente interino José María Balcázar no llegaría a la ceremonia del cambio de mando del 2020, el 28 de julio, según un oficio enviado por el presidente encargado del Congreso, Fernando Rospigliosi. En el documento remitido a Balcázar, Rospigliosi le informa formalmente que su mandato culminará el domingo 26 de julio, dice, conforme a lo dispuesto por el ordenamiento constitucional y los precedentes parlamentarios, sin precisar a cuáles episodios se refiere. En ese sentido y con el propósito de preservar la continuidad del orden constitucional y la institucionalidad democrática del país, le comunico que será recibido por el presidente del Congreso de la República el 27 de julio del 2026 a las 9:00 a.m. a efectos de que se proceda con la entrega de la banda presidencial. Es lo que se lee en el oficio. Sin embargo, Balcázar evidentemente respondió. En un oficio señaló que respetuosamente que le brinde las facilidades para poder realizar la entrega de la banda presidencial el 28 de julio como garantía de la continuidad de la función presidencial. Así que hay esta situación un poco tensa, ¿no? Ahí desde el Congreso sobre cuándo entregaría Balcázar la banda presidencial. Pero deduzco yo que lo va a hacer el 28, estimado Eri, ¿no? Deduzco yo que lo va a hacer el 28, está solicitándolo, claro. Y ahora, bueno, como una especie de formalidad.
2: Claro, claro. A ver, de ahí está, ¿por qué no llega Balcázar al 28? ¿Por qué Balcázar no llega el 28 de julio? La particularidad de la situación radica en la naturaleza del cargo que ejerce Balcázar. A diferencia de un presidente electo por sufragio popular, cuyo mandato constitucional está fijado del 28 de julio al 28 de julio del año en que se realizan las respectivas elecciones, Balcázar ocupa la presidencia en calidad de encargado y a la vez mantiene su condición de congresista de la República. Esta doble condición determina el límite de sus funciones. El presidente encargado del Congreso, Fernando Rospigliosi, ya notificó formalmente a Balcázar mediante un oficio que su periodo presidencial finaliza el 26 de julio, según el ordenamiento constitucional y los precedentes parlamentarios. En este documento, Rospigliosi le comunicó que deberá acudir al Palacio Legislativo el lunes 27 de julio a las 9 de la mañana para formalizar la entrega de la insignia presidencial ante el presidente del Congreso conforme al procedimiento establecido para la transmisión de mando. Balcázar no ha sido elegido bajo voto popular, elección popular como tal. Entonces, él es congresista de la República y su función culmina el 26. Ahí está pues el detalle. Por eso se habla y se comenta de que no llega hasta el día 28 de julio, mi estimada Stephanie.
1: Pues sí, hay mucha expectativa en cuanto a Balcázar, ¿no? Nuestro último presidente interino, y también respecto a su decisión, si otorga o no el indulto o la gracia a

0: ¿Pero por qué? Porque hay riesgo de fuga. ¿Cuáles son las razones del riesgo de fuga? Falta de arraigo familiar, dice su cónyuge, Lilia Paredes, y sus hijos directos mantienen la condición de asilados políticos otorgadas por el gobierno de México. Otra razón de este fallo judicial, hay falta de arraigo laboral y domiciliario. Sus actividades profesionales actuales son consideradas inciertas de Castillo y su domicilio legal registrado en la región de Cajamarca se encuentra debilitado ante las facilidades de apoyo internacional. Hay complejidad en el proceso corporativo porque no solamente se le investiga a Castillo, recordemos, por este fallido golpe de Estado, sino también hay 90 personas dentro de una presunta red de corrupción gubernamental. Y así, hay muchos argumentos para este fallo.
1: Perfecto. Oiga, solamente tres segundos. Nos están escribiendo desde Miraflores y Paucarpata y nos indican que no hay agua. No hay agua. Nos están escribiendo desde Miraflores y Paucarpata y nos indican que no hay agua en Miraflores, parte alta. Lo que es Paucarpata, cerca a lo que es 15 de agosto. No hay agua. ¿Esto es en serio? ¿Esto es en serio, señores de Sedapar? Lo ampliamos luego del bloque deportivo aquí a través de Radio Yaraví con todas las voces.
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1: Muy bien, ya estamos enlazados con el profesor Felipe Torres para que nos pueda brindar toda la información en el ámbito deportivo. ¿Qué tal, profe? ¿Cómo le va? Buenos días.
3: Hola, Erick Maradero, hola, mi querido Stefan Nicotina. Les cuento que el día de ayer jugaron los equipos peruanos en Copa Sudamericana. El cuadro de Cienciano de Cusco, en calidad de visita, cayó por 2-0, goles marcados por los argentinos Franco Watson y Ramiro Carrera, cuando fue expulsado en el minuto 62 Lucas de Sossi. Hay que tomar en cuenta que el partido de vuelta se juega en Cusco y bueno, todavía tiene cierta esperanza en cargo el cusqueño, en el sentido de que de ganar 2-0 irían avanzando los penales, o de ganar 3-0 sería el clasificado. O sea, la llave todavía está abierta. Otra de las llaves también que ha quedado abierta es la de Sporting Cristal y Bragantino, que
1: ya la vi.
3: En calidad de localista, el cuadro de Sporting Cristal en el Estadio Nacional, un potero, la verdad es un potero en el estadio principal del Perú, y el cuadro de Sporting Cristal solamente igualó 0-0 con la representación de Bragantino. Partido que se jugó de tú a tú, hay que tener en cuenta, pero al minuto 62, expulsado Fernando de los Santos, un cuadro de Bragantino, pero no pudo hacer nada, las modificaciones, pero vive un equipo interesante de Sporting Cristal, así que el sábado está asegurado un buen partido. Hoy va a jugar, por ejemplo, en Copa Sudamericana, son partidos de repechaje. El Medellín con Vasco da Gama ahí empataron 2-2. Él está jugando, por ejemplo, Bolívar con Gremio, el Boca Juniors con Higgins y el Santa Fe con Caracas. Y gran revuelo ha causado hasta indignación para muchos hinchas y goles en la derrota de Perú frente a Chile. Ayer Perú, en el debut del sudamericano de voley, cayó 3-0 ante la selección chilena.
0: 7-0 minutos.
3: Los hinchas nunca se han perdido contra Chile, siempre ha sido un poquito mejor Perú, pero ayer ganó en los jueces y han pedido la renuncia de Antonio Rizola. Molestísimo se han quedado los hinchas tras esta derrota que se llevó a cabo en el Perú, en el Coliseo de Oro Divos, donde Perú perdió 25-20, 25-19, 25-22. Básicamente fue la acumulación de errores, no había una buena reflexión, no sé qué pasó con las jugadoras nacionales, y no le salía nada. Así que Chile lo ha considerado como una victoria importante e interesante frente a Perú en este nacional, en este sudamericano de vóley. Y Ignacio Buse va a disputar el último gran slam en la temporada. El tenista peruano ha sido confirmado en el torneo principal de este abierto que se va a llevar a cabo próximamente. Ahí está ubicado ahora en el puesto 35. Mira, del puesto 100 que se encontraba en Buse al inicio del año, ya está en el puesto 35,
1: ya la vi.
3: Una campaña que ha ido realizando. También está en este abierto slam de Roland Garros y Wimbledon, está también Carlos Alcaraz, el español Alcaraz, ¿no? El español, que también va a competir junto con Ignacio Buse. Así está el panorama deportivo, mi querido Erick Maravedi y Stephanie Potter.
1: Bien, profesor. Muchas gracias por toda esta información en el ámbito deportivo, profe. Que tenga un buen día, buen feriado.
3: Y de nuevo, profe.
1: Gracias, profesor. Muy bien, ahí está entonces toda la información en el ámbito deportivo.

0: 7:01 a.m. A continuación, vamos a presentar el resumen de las noticias, vamos con los principales titulares de la hora y luego tenemos mucho más para poderles ofrecer. Pero sobre todo, la puntería estará puesta en Sedapar. Es una vergüenza, señorita Cotrina, que hasta el momento no tengan agua nuestros amigos vecinos de Miraflores y Paucarpata.
1: ¿Ah? Lo peor,
0: ¿por qué están castigando?
1: Es que no hay esa información en la página, estimado.
0: ¿Por qué los están castigando hacia
1: los
0: vecinos?
1: No hay área de cisternas, ni para Miraflores ni para Paucarpata. No hay nada de publicación desde hace 21 horas de esa parte.
0: Ay, terrible, ¿ah? ¿Eh? Bueno, ¿qué corresponde, mi estimado ingeniero bailarín? ¿Ah? Los titulares. Vamos entonces con los titulares de la hora aquí en Radio Era y con todas las voces.
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3: Titulares hoy jueves 23 de julio del 2026, año de la esperanza y el fortalecimiento de la democracia. En el ámbito local, un sismo de magnitud 4.5 remeció anoche a la región Arequipa. El movimiento telúrico se registró a las 9:38 de la noche y tuvo como epicentro en zona ubicada a 33 kilómetros al norte de la provincia de Camaná, lo informó el Instituto Geofísico del Perú. Vecinos del distrito de Miraflores hacen un llamado urgente a la empresa Sedapar porque desde el día martes no cuentan con el servicio de agua potable. La empresa no se pronuncia hasta el momento. El gerente regional de salud en Arequipa, el doctor Pedro Torres, mencionó que mientras espera el acelerador lineal, se deriva a los pacientes oncológicos y a otros a una clínica particular para continuar con su tratamiento. En otro momento, señaló que se reforzará la telemedicina para pacientes crónicos, destinando más especialistas y se entreguen los medicamentos para un mínimo de 3 meses. Si requiere nuevos exámenes, se cumplirá, expresó Torres Eguiluz. Hasta el viernes 24 de julio descenderá la temperatura en la ciudad de Arequipa hasta los 8 grados centígrados, mientras que en provincias como Cayoma llegaría a los menos 17 grados bajo cero. Esto lo precisó el ingeniero José Luis Ticona, especialista del SENAMI. El Pleno del Consejo de Yanaguara aprobó la modificatoria de la ordenanza que evita la sanción por venta de bebidas alcohólicas a menos de 100 metros de institutos e instituciones gubernamentales. Ante ello, el alcalde Sergio Bollinger dijo que no cesará la labor de fiscalización. Sobre el tema, el abogado Brighton Colque presentó una medida cautelar contra la modificatoria, sosteniendo que representa un precedente negativo, incluso se vería un incremento de la inseguridad en el distrito yanaguarino. En el ámbito nacional, tras el devastador incendio registrado en el distrito de La Victoria en Lima, que resultó con la pérdida de 10 personas, la presidenta electa Keiko Fujimori expresó su solidaridad y dijo que urge reforzar la seguridad en el país. El ministro de Energía y Minas, Waldir Ayasta, destacó que el Perú cuenta con una cartera de inversiones y proyectos estratégicos que permitirán consolidar al país como un actor clave en la transición energética global. En el contexto internacional, los incendios forestales devastadores que arrasan partes del sur de Italia, el suroeste de Francia y el centro de España dejan un saldo de miles de personas evacuadas y 3 bomberos fallecidos. Hasta aquí el avance informativo de la hora en Radio Yaraví con todas las voces.
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0: Continuamos nuestra programación informativa para hoy 23 de julio. Estimado Gustavito, ¿cómo estás? ¿Cómo están esos ánimos? Jenisita Flores, allí en controles. ¿Cómo están? ¿Ah? ¿Qué planes para el día de hoy? Después del trabajo, claro está, después del trabajo. ¿Dónde se va a ir Gustavito? ¿Ah? ¿Dónde se va a ir, amigo? A la casa, no creo, ¿ah? A la casa se llama el local, más bien. La casa se llama el local de Gustavito. Pero bien, ¿ah? Sigan disfrutando, por supuesto, de este feriadito que se ha otorgado para el día de hoy, un feriadito adicional que, bueno, años anteriores no siempre se tenía este feriadito libre, no laborable.
1: 7.
0: Pero bien, para aquellos 9. Que lo están disfrutando, por supuesto, en compañía de Radio Yaraví por los 106.3 FM y los 930 AM. Nueva hora informativa. Buenos días para los que recién se levantan. Y en cabina los acompaña Eric Malaver y Estefany Cotrina. Estas 4 horas, ya vamos por la segunda y vamos a seguir actualizando información. ¿Cómo es eso que 11 regidores de Arequipa van a viajar a Colombia? ¿Cómo es eso? ¿Ah? ¿Más viajecitos previo a que ya se culmina también esta gestión? Pero bien, vamos a extender esta información. Momento también de actualizar nuestra portada informativa desde exteriores. Ya se encuentra también desde muy temprano José Manuel Colque recorriendo los principales distritos. ¿Cómo estás, José? Muy buenos días. Yaraví informa.
2: Siempre con la verdad, gracias por sus estudios, compañeros. Buenos días. Hemos llegado nosotros a la avenida Dolores, exactamente a 3 cuadras de lo que es la intersección con la avenida Venezuela, donde anteriormente se reportaron, al menos en esta intersección de Venezuela, con la avenida Dolores, el tema de las pintas de ocupado por el curso de la amistad. Y es que a 3 cuadras también ya se han extendido lo que son estas pintas de ocupado, como observan imágenes también a través de las redes sociales. Incluso las personas que han realizado estas pintas han demarcado una línea para diferenciar el otro puesto, ¿no? Que está, por ejemplo, uno está de color negro, que dice ocupado 2026, y el otro está de color blanco, que también dice ocupado 2026, y hay otras 4 pintas, al menos aquí en este punto, que también dicen ocupado 2026. Esto es, y ya repetimos, el cruce de lo que es la avenida Dolores a la altura de lo que gira también los autos hacia la urbanización Los Urquillas. Exactamente, repetimos, a 3 cuadras de la avenida Venezuela, donde continúan extendiéndose estas pintas. Entendemos que esta es una de las zonas de la avenida Dolores donde se ha modificado el tema del recorrido del curso de la amistad y se están realizando
1: con
2: la del recorrido más pintas dañando el ornato de esa zona. Aquí está ubicada una casa en esa esquina y también un paradero, también hay algunos locales, pero ya aparecen más pintas entonces aquí en la avenida Dolores, incluso con demarcación de líneas para justamente ya diferenciar los puntos de ocupado que se están colocando por parte, entendemos, de algunas personas para ocupar esta zona y vender, si entendemos, algunas cosas al culminar el curso de la amistad. Esta es la información desde exteriores, compañeros.
0: Sí. Estimado José, esto ya en su momento lo habías reportado tú, por supuesto, pero ahora hay pues más pintas y más rochosas, vamos a decirlo así. ¿Y dónde quedó este tema de que, bueno, se va a respetar la compra de los espacios? Es decir, no se sabe ahorita si esas pintas son de los propietarios de las fachadas o de terceros. ¿Se sabe algo? Porque entiendo de que evidentemente si hay compras de espacios, ya esto de las pintas quedaría olvidado, por un lado, no sería válido.
2: La primera pinta que se registraron cuando se conoció que el curso de la amistad iba a ampliarse hasta la avenida Dolores era en la intersección de la avenida Venezuela con la avenida Dolores, donde reportábamos las pintas ocupadas, pero a 3 cuadras de lo que es este punto, ya continuando en la avenida Dolores, también están estas pintas. Aquí hay una casa que es una esquina, pero en el pintado de ocupado hay justamente dos pintados, incluso una línea diferencia de lo que es un pintado de color negro y otro de color blanco. y a un costadito hay una pinta que dice ocupado dueño, pero las otras pintas se han realizado en las últimas horas, porque incluso la pintura en color negro también y color blanco son recientes. En las últimas horas justamente nos aportaron esta situación, que al parecer serían, entendemos, tercero,
1: pues siete,
2: ya hay una pinta de
1: y trece,
2: bueno, ya se puede verificar que no es reciente. Estas uh-huh. nuevas pintas que aparecen, entendemos que son de terceros, que son en las últimas horas, porque está fresco un poco el tema de la pintura, se puede observar un poco también el color blanco y el color negro. Entonces, entendemos que serían de terceros, pero, bueno, aquí hay una casa, repetimos, ubicada en esta esquina de la intersección de la Avenida Dolores, en este caso con el ingreso a la urbanización de Sergías en el cercado de Arequipa.
3: Claro, claro.
0: Perfecto.
3: Ahora José Manuel, ahí en la Avenida Dolores, se va a ocupar el carril derecho, el que va, como quien dice, a Bustamante y Rivero, ¿cierto? Para el Corso.
2: Claro, lo que es el carril, como quien sale, ¿no? De Víctor Lira, sigue por la Avenida Dolores y luego
3: claro.
2: Continúa por la Avenida.
3: Claro, el carril derecho, es decir, del cercado para Bustamante y Rivero.
2: ¿Sí? Así es, así
3: es. Solamente se va a ocupar un carril.
2: Al parecer sí, porque es el
3: mismo Yaraví.
2: Que está realizando las pintas. E incluso en el recorrido de Víctor Lira es el mismo carril, y entonces continuaría lo que es este recorrido del Corso de la mitad, porque el otro carril ya entendemos invade, ¿no? Otra zona.
3: Claro.
2: Zona, y ahí tampoco.
3: Y el público se estaría, el público asistente estaría tomando sus ubicaciones en la berma central, o ya ocuparía el carril derecho, el que conecta como yendo para el cercado de Arequipa.
2: También la berma central se estaría ocupando, porque incluso las pintas entre la Avenida Venezuela con la Avenida Dolores están en la berma central. Entonces ya desde esa parte de la berma central estarían ocupando, y solo, bueno, el recorrido de Corso de la mitad sería por la pista básicamente, y nosotros lados con la berma central y el lugar donde están las pintas, donde están los locales, ahí también sería la ubicación básicamente de los asistentes.
3: Claro, el detalle es que ahí en esa berma central hay áreas verdes, las pocas que quedan.
1: ¡7!
3: Y hay árboles.
1: ¡Y 15!
3: Y hasta un riesgo latente podría ser de que coloquen sillas ahí, ¿no? Pero habría que esperar, ¿no? Un poco más, de repente, cómo es que se van a ubicar el público asistente en este sector. Bien, mi estimado José Manuel Golque, gracias, ¿eh? Volvemos contigo más adelante. Bien, continuamos con más aquí a través de Radio Yaraví con toda la voz. Es 7:15. ¿Fue una buena idea, creen ustedes, haber ampliado el recorrido del Corso por la Avenida Dolores? Porque en algún momento también nos llamaron y nos dijeron, o me escribieron, si no me equivoco, o llamaron, sí, escribieron, que se debió ampliar hacia la parte de arriba. O sea, desde lo que es la Plaza Umachiri, uh-huh. que te ubicas.
0: Claro.
3: Esa avenida principal, la Avenida Lima, coger Mariscal Castilla y empalmar nomás, pues, ¿no?
0: Claro.
3: Empalmar.
0: Para la Independencia.
3: Claro, hasta Mariscal Castilla, Independencia, y que acabe en Víctor Lira con Independencia, pues, ¿no? O sea, la ampliación que se hubiera hecho, dice, para la parte de arriba.
0: ¿Como en L?
3: Algo así.
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0: Claro, Eric, pero, bueno, no me cuadra.
3: ¿Qué no te cuadra?
0: Lo que informó José. Observaba, hay dos tipos de pinta. Una que dice dueño, ocupado dueño, y encima le ponen otra pinta de ocupado.
3: Ya.
0: Entonces, quisiera saber o tener información de parte de la Municipalidad Provincial cómo cualquier ciudadano puede identificar que este espacio ha sido comprado por el propietario de la vivienda, que entiendo que tiene la preferencia, ¿no? Porque se ha estimado ahora, en este 2026, que se va a vender a 29 soles el metro cuadrado de los espacios. Entonces yo quisiera saber qué espacios están disponibles para que se vendan. Y ahora, los que siempre ocupan, no sé con qué tipo de derecho o qué normativa, entiendo que es como que todos los años ya van al mismo lugar y lo que hacen es, pum, marcar. Eso, por ejemplo,
1: siete,
0: en algún momento cuando he cubierto el reporte periodístico, decían, no, que todos los años la familia González, por ejemplo, se posiciona acá, no, muy independientemente de si es o no la fachada. Y es como algo tradicional y ya lo ocupan, y por eso lo van marcando con anticipación. En el caso del reporte de José Manuel Colque, quiero entender que el dueño de la fachada ha marcado, ¿no? Pero ha venido un tercero y ha pintado sobre encima. Ahora, no sé si el dueño ya habrá pagado los 29 soles, así como dice en este cronograma o en estas especificaciones de la municipalidad. Se paga 29 soles por metro cuadrado solicitado, luego se presenta un pedido por mesa de partes y tienen prioridad más que un tercero o más que los que siempre se posicionan, por ejemplo, en alguna cuadra específica del recorrido del curso de la amistad. Los dueños de la casa tienen la prioridad. Sería bueno, ¿de qué manera van a fiscalizar? Ah, porque ya lo que yo estoy viendo, aquí ya es enfrentamiento. Aquí yo ya estoy viendo enfrentamiento. Si el dueño marca y dice, este es mi espacio, y viene un tercero y pone grande ocupado, esto ya es enfrentamiento. Entonces, ¿de qué manera la municipalidad va a fiscalizar?
3: Como que hay un enfrentamiento de pintas, ¿no? Entre dueños, y con las pintas, pues, respectivas.
0: Y el
3: ¿no?
0: día del corso van a decir, no, pero yo marqué acá primero, pero yo puse la silla. Claro, ¿quién va a fiscalizar ello?
3: Bueno, tendría que ser la municipalidad con el apoyo de la Policía Nacional del Perú, pues, ¿no? Bueno, pero no ha quedado muy claro, ¿ah? ¿Eh? Eso de la venta de los espacios públicos a 29 soles el metro cuadrado, ¿no? Sería bueno que lo aclaren mucho mejor los señores de la Comuna Provincial de Arequipa, cuál va a ser el mecanismo, cuáles van a ser realmente las condiciones para que uno pueda comprar ese espacio de metro cuadrado para el día 15 de agosto. ¿Ah? Lo que a mí me queda claro es que ese día van a haber revendedores. Eso ya está cantadazo. Está cantadazo, ¿no? Sinvergüenzas que llevan 100, 200 casillas. ¿Ah? Esos son unos hambrientos, unos angurrientos. 100, sí, yo he visto, lo hemos visto, no sé si el año pasado, el año pasado usted ha tenido la oportunidad de cubrir el corso de la amistad.
0: Sí, efectivamente.
3: Y nosotros cuando salimos a la Avenida Independencia, por el trabajo mismo que cumplimos, ¿no? De transmitir pues en vivo y en directo el gran corso, y tenemos que circular por diversos espacios y al finalizar, al empezar y al finalizar, se observa, por ejemplo, cómo es que, oiga, varias personas empiezan a cargar sillas de color blanco, ¿no? 50, 100, 150, 200 sillas, ¿eh? ¿Y sabes quiénes son los alcahuetes de esto? Algunos institutos. Sí, algunos institutos de la Avenida son los alcahuetes, porque ellos son los que alquilan, su patio, su cochera, ¿no? Y ahí están alquilando, sí, yo me he enterado. ¿Ah? Sí, y ahí pues hacen de las suyas, ¿no? O sea, uno
1: ya la vi.
3: Está bien, de repente uno quiere tal vez el 15 aprovechar la coyuntura, el momento, ¿no? O sea, yo creo que si llueve tiene que caer una gotita para todos, por así decirlo, literalmente hablando, ¿no? Pero ya el hecho de ser angurriento, el hecho de ser, ¿no?, ya acaparador, ¿no? Eso no está bien. Ya ahí empiezan 80, 90, 100 soles la silla. No, ojalá que esta gestión tenga la muñeca, tenga ahí la correa bien puesta, la falda o el pantalón bien puesto, para que de una u otra forma se evite que estos angurrientos de sillas, o que alquilan o que acaparan con los espacios, no se salgan con las suyas. Bueno, vamos con más información aquí a través de Radio Yaraví con todas las voces. Volvemos a habilitar nuestros teléfonos 21-31-72 28-99-52. ¿Tienes alguna queja, alguna denuncia, alguna opinión? Con mucho gusto te invitamos a que marque nuestros números telefónicos 21-31-72 28-99-52. ¿Y qué está pasando con la empresa Sedapar, por el amor de Dios? Nos están escribiendo
4: y 21
3: a través del WhatsApp y a través también de el Facebook, de que no hay agua en la parte alta del distrito de Miraflores y en el distrito de Paucarpata. ¿Ah? Oiga, ¿ya cuántas horas están sin agua? Prácticamente 2 días. ¿Cuántas? 2 días, pues, me parecía ser, ¿no? Sin agua. ¿Ah? Y Sedapar, a través de sus canales informativos, a través de sus canales de comunicación, no dice absolutamente casi nada. ¿O usted ha visto por ahí? ¿Usted ha visto algo por ahí, mi estimada Stephanie?
0: No, aquí he revisado hace algunos minutos, la última publicación la han hecho hace 21 horas, señalando de que enviaban cisternas para Miraflores en el pasaje Porvenir, a las 9:15 del día de ayer. ¿Hay más? A ver, vamos a apretar F5 para actualizar una vez más. Porque sinceramente, qué problemática, señores de Sedapar. Nuevamente, falta de información, falta de comunicación. Si no hay agua, y ya le están reportando a algunos vecinos, y no creo que solamente lo reporten a los medios, seguramente también a sus canales de comunicación, pero ¿cómo están sus canales de comunicación? ¿Atienden las llamadas? ¿Atienden las llamadas o las bloquean? Si ya se está reportando y saben ustedes que es un servicio privado que el vecino paga, no los puede dejar días sin agua. A ver, en el caso de Miraflores y Paucarpata que nos está reportando, aquí don Isaac, por favor, nos dice, por favor, un llamado a Sedapar, no tenemos agua aquí en Miraflores, nos señala, ¿verdad? Es correcto. Y qué lamentable, o sea, ¿cuántos días? 24 horas, 48 horas, sin agua y más todavía. ¿De dónde van a sacar para el consumo? Y hoy es feriado. Hoy es feriado que todo el mundo se quede en la casa. En todo caso, programen pues un envío de cisternas. Programen un envío de cisternas. A ver, exhortamos a la población, por favor. Seguramente los, no sé si el día de hoy Sedapar descansa, tal vez por eso no hay ninguna actualización, estimado Eric, el feriadito. Pero exhortamos a la población, por favor, que nos hagan llegar sus mensajes y si tienen alguna foto o evidencia de la escasez de agua en su distrito. ¿Cómo está? ¿Llegó a su sector? Porque es diferente que haya llegado a todo el distrito y es diferente de que en algunos sectores solamente haya agua, ¿no? Entonces, nos envían el sector y el distrito para nosotros poder exhortar a la empresa, porque es inaudito, estimado Eric, es inaudito, sí, que estén pues más de 48 horas sin agua, ya es bárbaro.
3: Pero para cortarte el servicio, ay, sí, ¿de dónde sacarán personal, no? ¿De dónde? Hay 5 de la mañana, ya antes de las 6 de la mañana, ya están en tu domicilio y ya te cortan. Obviamente se juntan tus 2 meses, tu recibito rojo, porque a uno le pasa. No sé si te ha pasado en algún momento, ¿no? No pagas el primer mes, bueno, ya es el segundo, nomás ya lo cancelo, ya te llega tu... Es más, ya en algunos sectores ya ni llega recibo ya. También eso creo que lo saben muchísimas personas, ¿no? Pero el detalle está en que Sedapar no te perdona un solo minuto si es que usted no paga su servicio de agua. Pero ellos sí se dan la gran ganga, ¿no? De no brindarte el servicio, de no entregarte el agua potable, ¿ah? Y prácticamente dejarte, pues, ¿no? A tu libre albedrío, ahí, a tu suerte. No, que la gente compre su agua mineral, ya que la gente vaya de repente a un parque, ya que la gente vea de dónde saca pues agua, ¿no? Qué lamentable es realmente esta gestión liderada por la señora Janet Montoya, la gerenta general de la empresa Sedapar. Es una vergüenza, ¿no? Pues aquí estamos trasladando la voz de los vecinos tanto de Miraflores, que si bien es cierto debe de ser de algunos sectores, no estamos diciendo de todo Miraflores, no estamos diciendo de todo Paucarpata, pero son algunos lugares ahí sectorizados donde ahí la gente está preocupada, muy enojada, porque no tiene agua potable hasta el momento. Y Sedapar no dice absolutamente nada. Indiferencia total, disfrutando su feriado, los funcionarios, ya los trabajadores, tal vez hasta los obreros de la empresa Sedapar. Una vergüenza lo que pasa, mis estimados amigos. 7:25, pausa y volvemos con más aquí en Radio Yaraví con toda la voz. Volvemos.
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0: continuamos con más información. 7:29 de la mañana. Recuerden que también tenemos nuestras líneas habilitadas, ¿ah?, para quejas y denuncias, nuestros teléfonos a su disposición, el 21-31-72, el 28-99-52, y también nuestro número de WhatsApp, el 979-344-291. En breve también vamos a ingresar con nuestro bloque y también vamos a ampliar nuestra información en el ámbito regional, las provincias, qué es lo que está pasando. Pero anunciábamos acerca de esta información de que 11 regidores viajarían a Colombia para la cumbre de microfinanzas. A pocos días ya de este cierre de gestión, bueno, hemos visto también viajes, ¿no?, desde el gobierno central que se han estado realizando y le han sacado allí todo los antecedentes de los congresistas que han estado viajando entre
1: justicia. 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
0: Y bueno, aparentemente no es la novedad aquí desde la comuna provincial. 11 regidores viajarían a Cartagena de Indias para participar en la cumbre de microfinanzas para América Latina y el Caribe, SUMI Cartagena 2026, que se va a realizar los días 28 y 29 de septiembre. La participación de los concejales será financiada por Caja Municipal de Arequipa, de la cual el municipio es accionista. La autorización fue aprobada durante la sesión ordinaria del Consejo, realizado, sí, el día de ayer, sin que ninguno de los integrantes del pleno planteara observaciones sobre el costo del viaje. Así está, y hay algunos nombres que entendemos que han presentado la solicitud de viaje o, bueno, están en procedimiento para saber si les van a aprobar o no, si es viable o no su viaje. Ahora, hay un monto, por supuesto. Dice, solo el pago de las inscripciones supera los $9,700, equivalente a 33,000 soles. Probablemente con un pequeño incremento o variación, evidentemente, en estos precios, ¿no? Así que vamos a extender también esta información, por supuesto, más adelante con la regidora Rocío Mango. Pero vamos con participación ciudadana. A estas horas escuchamos a Giovanna. Giovanna, ¿qué tal? ¿Cómo estás? Muy buenos días, bienvenida.
2: Señora periodista, mire, estoy muy preocupada porque el día 20 de julio a las 8:05 de la noche toma un taxi en las calles Peralia y Acucho, un taxi negro de marca Sedán Cuatro Puertas de la empresa Taxitel, lo tomé en la calle, no llamé a la unidad, y la piña por la antena TIN. He olvidado una bolsa negra con dos asas donde contiene más de 20 documentos originales que solamente me compete a mí.
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2: Y por favor, que se comuniquen conmigo al 95-8709-434 y daré una recompensa porque son documentos para el extranjero, algunos, por favor.
0: Estimada Giovanna, por favor, nos reiteras, ¿qué fecha pasó esto de la pérdida de tus documentos?
2: Ha sido el 20 de julio. Estoy pidiendo las cámaras del sector, pero porque no tengo el número de placa. Y a la empresa Taxitel le pido por favor que sigamos por sistema rastreando a este señor, que no tiene su aplicativo, pero sí paga mensualmente.
0: ¿En qué parte lo tomó el taxi o dónde la dejó?
2: En la calle Peral y Ayacucho. Y me dejó en la Campiña 2 de Socabaya. Este señor no tenía cambio y yo le dejé unas cuantas monedas.
3: 7:33.
2: Entonces, la verdad que estoy muy preocupada porque son documentos que llevan tiempo volverlos a sacar. Y esos papeles no le va a hacer nada a cualquier persona que lo haya tomado. O sea, para ellos no les es de interés, solamente a mi persona. Yo les suplico, apelo a la persona que me devuelva mis documentos, yo les voy a dar una recompensa.
0: Perfecto. ¿A qué hora pasó, estimada Giovanna, para ser más precisos?
2: Yo lo tomé a las 8:05 de la noche y llegué a la campina, 8:30.
0: 8:30. De la noche, correcto. Características de el bolso, ¿dónde está ubicado los documentos?
2: El bolso estaba es un bolso de tela y adentro había un folder azul, y dentro de ese bolso había folder donde tenía poderes, testamentos, testimonios, tenía este
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2: Autovalúo de Mariano Melgando, está la dirección, que por cierto lo pueden dejar bajo la puerta porque es un terreno, contenía documentos estantillados por el ministerio, había partidas de nacimiento selladas y firmadas por el ministerio, por migraciones de Argentina.
0: Documentos muy importantes, Giovanna. El número, por favor, a ver, es el 959-709-434.
2: No. Sí, 95-87-09-434. Por favor. O si no, dejarlo en Peral 125, interior, en una peluquería Lucía.
0: Okay.
2: Ahí también pueden dejarlo, por favor. Yo les suplico a la gente que tenga mis documentos, que los haya encontrado, o al taxista, porque dijo que estaba cansado.
3: 7:35.
0: Perfecto.
2: Entonces, necesito sus documentos con urgencia. Ahí inclusive contiene billetes antiguos de colección. Bueno, si no me los quieren dar, no me interesa esos billetes. Pero lo que me interesa son más los documentos, que son muy importantes.
0: Perfecto, Giovanna. Gracias por confiar en Radio Yarabí. Y vamos a reiterar una vez más este anuncio que hace Giovanna. Lamentablemente ha perdido un bolso de tela con documentos sumamente importantes. Cuando ella tomó un taxi negro, dice la empresa Taxitel, el pasado 20 de julio, aproximadamente a las 8 de la noche, desde la calle Peral hasta la campiña de Socabaya, donde llegó 8:30 de la noche. Lamentablemente, aquel 20 de julio se olvidó estos documentos muy importantes para ella. Cualquier información pueden comunicarse al 958-709-434. Reiteramos,
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0: 958-709-434. A ver a los amigos de Taxitela. Yo creo que es una empresa sumamente reconocida y seguramente si monitorean con las cámaras o con las operadoras de taxi van a poder dar con este vehículo negro que tomó la señora Giovanna. Está muy preocupada, muy preocupada. Perfecto, momento de actualizar también nuestra portada informativa desde exteriores. Nuevamente se encuentra José Manuel Colque, ¿es correcto? Perfecto, le vamos a dar el pase. José, reiterados buenos días, Yarabí informa.
4: Siempre con la verdad, gracias por el pase, mis frutos, compañeros. Hemos llegado nosotros hasta la urbanización Cristo Rey del distrito de Cocorpata, exactamente en lo que es en la vía que está al costado de lo que es el parque Cristo Rey. Y es que mientras decenas de pobladores carecen del servicio de agua potable, aquí se está registrando la fuga de justamente el agua potable tras la rotura de una tubería matriz que se ha reportado
3: hace
4: una hora
3: aproximadamente
4: en la zona. Y producto de esto también se ha generado bastantes charcos. Son unas 4 a 5 cuadras donde está recorriendo lo que es el agua potable hasta ahora, repetimos, por esta rotura de una tubería matriz en la urbanización Cristo Rey. Está recorriendo hasta 4 cuadras de lo que es esta zona de ingreso justamente a Cristo Rey. Y una compactadora del municipio de Cocorpata que estaba realizando justamente su ronda para recoger basura, esta compactadora de placa EAP 854, ha quedado atorada por varios minutos. Se están realizando maniobras, también incluso ha tenido que llegar una maquinaria pesada para que pueda remover esta unidad debido a que, un tractor ha tenido que llegar para se pueda remover porque ha quedado atorada esta compactadora debido a que como se ha acumulado bastante agua, la carpeta asfáltica ha quedado justamente un poco dañada y con el paso de esta compactadora ha terminado hundida en esta zona, repetimos, al costado de lo que es el parque Cristo Rey de la urbanización del mismo nombre en el distrito de Cocorpata. Y lamentablemente continúa lo que es la fuga de agua potable, es bastante agua potable, repetimos que son 4 cuadras aproximadamente que lucen una especie de piscina, incluso en este ingreso a la urbanización Cristo Rey, repetimos, del distrito de Paucarpata. Ya continúan las maniobras para retirar esa compactadora, pero lamentablemente el agua potable sigue desperdiciándose aquí en esta zona de Paucarpata, mientras cientos de pobladores en la parte alta de Miraflores, Mariano Melgar, carecen de este servicio. Aquí se está desperdiciando bastante agua potable. Repetimos, hace una hora, más de una hora aproximadamente, se ha reportado esta rotura de la tubería matriz. Y bueno, aquí no observamos bien a ninguna unidad de Senapar,
3: terrible.
4: Solo de Serenazgo.
3: Es agua potable la que se está desperdiciando, ¿no? Agua potable, ¿verdad?
4: Sí, es agua potable. Son 4 cuadras de recorrido, se han formado
1: ya tarde, vi.
4: Incluso en varias zonas, en varios puntos, de agua potable.
3: Muy bien, muy bien. Correcto, mi estimado José Manuel Colque, qué terrible, qué insólito, ¿no? Mira, en algunos sectores se desperdicia el agua y en otros lugares falta agua, hay corte de agua. Increíble lo que ha pasado en este sector de Cristo Rey, Pau Carpata. Ayer por la noche nos estuvieron llamando algunos papás del colegio Paola Frassinetti. Hay que recordar que Paola Frassinetti, de una u otra forma va a participar, ¿cierto?
0: Sí, en la parada militar.
3: En la parada militar, que será a propósito este sábado.
0: Así es, y así los papás, el 25.
3: Y los papitos el día de ayer estuvieron en la Avenida Independencia, entiendo yo, ya tratando de buscar una respectiva ubicación. Papás, estoy hablando de papás, ¿eh? Yo cuando fui a la Avenida Kennedy, conversé con algunos papás. Di papás, no revendedores de sillas, con papás, señorita Cotrina.
0: Ya.
3: Y los papás el día de ayer han ido a la Avenida Independencia, entiendo yo, ya para buscar sus ubicaciones, ¿no? Para alentar a sus hijos y todo ello.
0: 7.
3: Y la información que estaba recibiendo.
0: Y 41.
3: Es de que ayer les han echado agua.
0: ¿Qué?
3: A los papás les han echado
0: agua.
3: ¿Quiénes? A ver, hay una madre de familia que está en la línea. Señora, ¿cómo está usted? Muy buenos días.
5: ¿Cómo está? Buenos días.
3: ¿Qué ha pasado ayer? ¿Qué ha pasado ayer con los papás?
5: Nosotros como papás del colegio queremos ir a alentar a nuestros hijos porque hemos ganado primer puesto.
3: Claro.
5: Y ustedes saben que los papás de nuestra institución, su economía no es como para que puedan pagar una cifra de 30 soles.
3: Claro.
5: Entonces, ¿qué han hecho? Nosotros hemos ido, nos hemos sentado, hemos estado esperando. Entonces, han venido a eso de las 7 de la noche, han venido como unas 10 personas. Señoras que nos han sacado la madre, nos han botado, nos han agarrado, nos han dicho que nos iba sangre, nos han dicho, nos han hecho asustar de repente que hasta 2 mamás las han agredido y hemos tenido que llamar a la policía porque incluso han venido unos hombres a querer a meternos la mano. Nos hemos sentido de verdad indefensas en ese momento porque nosotros no hemos ido a pelear, hemos querido, como les hemos explicado a ellas, queremos un asiento para nosotros, porque nuestros hijos van a desfilar. No estamos haciendo nada, pero ellos han venido a pelear y ellos dicen que toda la vida, ellos ya tienen, que tienen ya, incluso con la policía, ellos ya tienen convenio, ellos ya dicen que han pagado al consejo y el consejo los conoce, y que no nos han votado. Ha habido mucha agresión y sobre todo el miedo que nos siembran ellos al decir que son sus sitios, que nos van a, que va, quédense en la noche, nos va a correr sangre, nos ha dicho que nos van a cortar la cara. Ay. A la otra mamá le han dicho, ven, vamos a pelear acá las dos, le dijo, y han venido como 5 y la han querido, la señora se ha puesto a llorar y agarró y dijo, y después cuando ha venido, vino a la policía. Y no sé qué han botado ahí, como unas cosas que se ponen en sus manos, no nos hemos percatado. Cuando ha venido la policía, se han hecho pues los santitos, los tranquilos, y por atrás nos decían, quédate, ya te hemos fichado, ya te vamos a cortar la cara, nos decían. Y de verdad, nos hemos sentido dolidas, porque nos hemos sentido indefensas, porque sí. Papás casi no van, mamás, nosotros vamos, nos hemos sentido de verdad mal.
0: Qué lamentable.
5: Hemos querido actuar de la mejor manera. Señora, cálmese, por favor. Pero no, las señoras nos sacaban la madre, nos insultaba.
0: ¿En qué parte exactamente, estimada?
3: De la Avenida Independencia, ¿en qué parte de la Avenida
5: Independencia? ¿En qué tramo? Del Coliseo Arequipa.
0: Ajá.
5: Más arribita ahí donde estamos. El año pasado también nosotros nos pusimos ahí, pero no con el ánimo de pelear ni de vender, como le hemos explicado, nosotros no queremos vender sillas, nosotros somos colegio, nuestras mamás no tienen la posibilidad de repente de pagar los 30, 50 soles que ellos cobran, le hemos explicado de la mejor manera, pero ellos no entienden, ellos dicen que están organizados, incluso después que nos han quitado porque nos han arrinconado ahora,
3: uh-huh.
5: Se han dividido ellos, dos para ti, no sé para quién les decían.
3: Entonces, o sea, este grupo de matones lo que hacen es amedrentar, sí. Amenazar, sí. O sea, a ver, es por ejemplo, yo pongo un ejemplo, o sea, si yo voy con mi esposa, mi hija, no sé, mis hermanos, mis papás, mis tíos, yo voy con mi familia, ajá, y de repente ellos entran,
5: ya lo han notado.
3: Y estos matones son entre hombres y mujeres.
5: Sí.
0: ¿Y cómo han llegado? ¿Ya estaban allí? ¿Llegaron en un vehículo? ¿De alguna casa salieron?
5: No, han llegado, primero llegaron como 6 mujeres a sacarnos la... Después, al ratito han llegado como 8 hombres jóvenes, entonces, y como nos han visto que éramos como unas 15 mamás, entonces hemos tenido que llamar a más mamás a que nos apoyen, pero... todas pues somos mujeres, casi varones, no tenemos, porque queremos alentar a nuestros hijos. Eso es lo que nos ha dado. Muchas señoras, no le digo que a dos mamás las han agredido y las he visto tristes, entonces no se desalienta eso, porque la verdad nosotros no podemos pagar lo que ellos quieren. ¿Sabe que todavía al final nos dicen, mira, ya te vamos a ceder este espacio, les vamos a poner 70 sillas y nos pagas, con carpa y todo te ponemos, pero nos pagas?
3: Mira, 70 sillas, ¿sabes? 70 sillas.
0: ¿Y cuánto querían que les paguen, estimada?
5: El 30 soles por silla nos van a poner 70 sillas si nosotros cedemos los 100. Entonces, no puede ser, señorita. ¿Quién? De verdad, digo, ya esto debe parar. ¿Hasta cuándo se va a aguantar esto de los ambulantes? Y yo le dije, mira, nosotros somos colegio. Si quieres, corre más allá y haz tu negocio, pero nosotros somos colegio, no venimos a lucrar con nada. Estamos quitando un poco de nuestro espacio para poder estar en el desfile, no le estamos dañando a nada. Entonces pedimos nosotros a las autoridades correspondientes que por favor tomen cartas en el asunto, porque esto ya debe parar. Ellas vienen a agredir, ha habido dos mamás agredidas. Incluso,
0: ¿cuál es la situación? ¿Cuál es la situación, estimada? Porque es indignante lo que nos comentas. Una cosa es exhortar y otra cosa es ir a la agresión. ¿Cómo está la situación de estas mamitas? ¿Quiénes las han agredido? Sí, ¿estos varones? ¿Cuál es la situación de estas mamitas?
5: Ahorita ellas están asustadas, ya no quieren ir. Entonces, nosotros como mamás, ya tenemos que salvaguardar también esta situación, porque ya lo que queremos es, llamamos ayer a la prensa, llamamos porque queríamos ver el punto. Ellos dicen, así como nosotros decíamos, hay que llamar a la policía, nosotros también tenemos nuestros policías que nos cuidan. Por gusto, llama al general, llama a todo el mundo, nos decía. Entonces nosotros no decíamos eso, pero ellos decían, nosotros tenemos quien nos cuide, pagamos. ¿Caso no pagamos? No sé si pagamos al consejo, todo. O sea, como le digo, la señora decía, ven acá, nos vamos acá a la pista, nos peleamos las dos, decía. Claro, claro. Entonces yo decía, ¿a qué nivel estamos llevando? Uh-huh. Claro, porque nosotros, muchas de las mamás no estamos acostumbradas, decíamos, cálmese, vamos a conversar, lleguemos a un acuerdo. Nada, la señora nos sacaba la madre.
0: Ahora, señora Linda,
5: las sillas nos ha botado.
0: Señora Linda, usted hace una denuncia muy grave y esperemos que la municipalidad pueda tener también en cuenta esto y pueda tomar las autoridades pertinentes su caso.
5: Sí.
0: Pero díganos, ustedes llamaron a la policía, vino la policía,
5: ¿y
0: qué es lo que hizo con estos sujetos?
5: La policía lo único que dijo, ellos dijeron, pues ya, se van todos, dijo. Entonces yo le dije con otras mamás, pero no es justo, nosotros no estamos haciendo nada, hemos estado sentaditas acá y ellas han venido a agredir, a querer. Entonces, mire, la verdad, ahorita estamos como el corazón roto nosotros, porque decimos, queremos alentar a nuestros hijos, pero nosotros no tenemos la condición para pagar esos 30 soles, esos 50 soles que piden por las sillas. Ellos están así, persona que sea, más arriba se paró una señora que vino con su bebé, igualito, su colchoncito que trajo, lo han tirado a la pista. No puede ser, yo digo, ¿hasta cuándo vamos a aguantar esto? Y las autoridades, y los policías, yo sé que de repente los conocen y también no dicen nada, porque ellos se fueron, estuvieron un ratito y se fueron.
3: O sea, podríamos sospechar que la policía también pueda estar siendo cómplice de estos matones y por ahí, porque, o sea, porque la policía tendría que llegar para poner orden, no para hacerse los tontos.
5: No, ellos decían, pues ya se van todos, pero yo decía, ¿por qué si nosotros no estamos haciendo daño a nadie? Ellos han venido, y usted lo viera, pues es que era para, daba miedo, porque la gente nos hablaba, te vamos a cortar la cara, va a correr sangre, esos términos utilizaba, ven, pues, nos acaba la madre, nosotros, terrible. Quédate, señora, nos decía, señora, quédate nomás, sí, quédate, sí, sí. Porque ya. Nosotros somos como 30 personas y te vamos a sacar, viva o muerta, nos decía.
3: Ah, no, ya, señor, ya lo entendimos perfectamente y es indignante lo que ha pasado el día ya. De ayer, 9 de la noche. Solamente para cerrar, ¿qué van a hacer ahora ustedes, los papitos del colegio Paola Francinetti? ¿Qué
5: van a hacer? Nosotros vamos ahorita a tener una reunión todos los papás, pues, de tal manera que podemos ir al consejo y conversar y decir que nos otorguen un espacio como colegio, que nos ordenen a todos los colegios, que podamos acceder a un espacio de manera tranquila. No queremos, ningún papá va a querer arriesgarse a que nos corten la cara, que nos agredan, ¿no? Entonces, queremos pedir nosotros al municipio, a los que están encargados de este desfile, que por favor tomen cartas en el asunto. Queremos, sobre todo, somos mamás, sí, somos mamás, bien, que bien, lo sí. Que queremos, la meta de esto es alentar a nuestros estudiantes, a nuestros hijos, para que todo salga bonito, sí, con el fin de no dañar a nadie, pero no podemos nosotros acceder a esos pagos que ellos nos quieren dar, porque nos quieren acceder el sitio, pero pagando, nos van a poner toldos, dice, y sí,
3: muy ya bien, profesora, vamos a tener. Ya se entendió claramente. Le agradezco por aceptar la llamada. Mil disculpas, ayer ustedes.
5: Yo soy mamá del colegio.
3: Sí, yo
5: soy
3: le entiendo. Mamá del colegio. Sí, y el caso me llamó muchísimo la atención porque ustedes ayer en la noche me llamaron, golpe de 8:30, 9 de la noche, ¿no? Sí. Yo ya estaba por Socabaya, sí. Un poquito difícil regresar hasta la Avenida Independencia, pero hay este compromiso de Radio Yaraví de que ustedes, como padres de familia, sean escuchados en vivo y en directo, sí. Aquí en vuestra emisora. Vamos a ver si es que por ahí la comuna provincial de repente se pronuncia y dice, a ver, vamos a destinar, ¿por qué no? De repente un espacio especial para los padres de familia del Colegio Paola Francinetti y de otros ya más, ¿por qué no? Gracias, gracias a los papás. Los claro, y para todos los colegios.
5: Sí, y para todos los colegios, ¿no? No, no queremos solo para nosotros, claro. Sino para todos, sí, que nos ordenen, sí. Que nos ordenen.
0: Si usted tuviera... Si usted tuviera alguna foto o video de la agresión que sufrieron el día de ayer, sería bueno que nos compartan para también advertir a los otros padres de familia de otras instituciones cómo es posible que hayan estos matones que se están ocupando el espacio de esta manera, estimado Erick, al punto de agredir.
5: Y de para acotar esto me hizo acordar, ayer la señora viene el policía y le dice, mire, acá, mire, yo con el Juana Cervantes nos hemos peleado la vez pasada, ahí deben estar escuchando bambitas del Juana Cervantes, así nos han dicho, nos hemos peleado y nos les hemos quitado, ellas vienen todavía a pelear, las mamás del Juana, las hemos sacado igualito, vienen ahí, y mira acá, este corte que ves acá, estos rasguños es porque nos hemos peleado con Juana Cervantes, así nos dijo, y yo de verdad, eso es lo que ellos han indicado, ahorita nosotros como mamás nos sentimos dolidas, nos sentimos desprotegidas, porque no ha habido ningún tipo de nosotros de agredir. Nos hemos retirado de la manera más tranquila porque nadie quiere salir dañada y sobre todo sí. Con este tipo de gente.
0: Perfecto.
5: Que ya debe parar ya esto.
3: Muy bien,
5: ellos nos enseñaron unos permisos, escúcheme para terminar, nos enseñaron unos permisos y esos permisos eran que habían sacado para el 14. Entonces ellos quieren hacernos, piensan que somos pues, que no sabemos leer, ¿no? Y el policía mismo le dijo, estos permisos son para el 14, no es para el sábado. Y ahí ellos se hacen los locos, que ellos pagan, dice plata. Por favor, quisiera que nos ayuden, que nos vean nuestro malestar como mamás, como papás, que nosotros no queremos llegar a la agresión.
3: Quedó claro, señora.
5: Pedimos un espacio.
3: Perfecto, gracias por darnos este testimonio aterrador, señora Linda. Gracias. Nuestra solidaridad para los padres de familia del Colegio Paola Frassinetti, que van a estar participando, ¿no? Ellos ganaron el campeón de campeones en la UGEL Sur. ¿Cierto? Sí.
5: Sí.
3: Gracias, gracias, gracias a los profesores, a las madres de familia, porque entiendo que el día de ayer han estado tratando de ayudarse ahí, ¿no? Toda la familia educativa de esta institución educativa que está en el distrito de Paucarpata. Terrible, terrible el testimonio, ¿eh? Así es que, señores de la Comuna Provincial, señores de la Policía Nacional del Perú, pareciera que ahí ya están operando bandas delictivas, ¿ah? En la avenida Independencia, porque escuchar esos testimonios de que te corto la cara, ¿ah? De que no sabes lo que te va a pasar, te puedo matar, ¿ah?
0: Va a correr sangre.
3: Va a correr sangre. O sea, ese lenguaje es de un delincuente.
0: Efectivamente,
3: sí. Ese lenguaje es de un delincuente.
0: ¿De dónde están saliendo? ¿De quién?
3: Ya, ¿quieres que te dé? Mira lo que le han dicho a los papás, ¿ah? Ya, ¿quieres que te deje el espacio? Te pongo 70 sillas y te pongo
6: y
3: un toldo.
6: Y 54.
0: Claro,
6: te
0: pongo a 30 soles salen 2100 soles.
3: Ya ve, no seas abusivo, pues, no sean abusivos. Bárbaro. Ahí están operando matones, bandas delictivas, ahí están operando. ¿Y qué hacemos de eso, señor general, Antonio Lamadrid, señora Rusi Osco? ¿Qué hacemos frente a estos testimonios que se están aquí escuchando en Radio Yaraví con toda la voz? Marco, está en Caima, ¿cómo te va, Marco? Buenos días.
7: Buenos días, Eric. Buenos días a Stephanie, ¿no? Allí en de esa conducción.
0: Sí, buen día, Marco.
7: Gracias por... Muy bien, gracias, señorita periodista. Miren, creo que tenemos nuestros años, Eric, y sabemos muy bien, creo que tampoco no hay que tapar el sol con un dedo. Yo lo diría bien claro. Hay mafias. Existen. Y lo conocen muy bien. Están de años, décadas. Yo les pongo un ejemplo bien claro que me pasó hace... unos años, ¿no? Cuando estudiaba sociología, unos compañeros que querían, como todos, ¿no? Y creo que básicamente los han
3: hasta
7: último, ¿no? De la UNSA querían, ¿no? Hacer un poquito, ¿no? Ellos un ingreso, ¿no? Como estudiantes, en fin, querían, ¿no? Entonces, trajeron sus sillas, ¿no? Incluso de sus familiares, prestados, y se toparon con estas mafias, que son familias completas, ¿no? Los han amenazado a los chicos, ¿no? Les dijeron de todo, incluso les enseñaron armas blancas. Puñales, verruguillos, cuchillos, machetes. Los chicos, bueno, pero también fueron hábiles. ¿De qué les quedó? Negociar con ellos. Bueno, tuvieron que comprarle su pollo, su trago, comerse su cerveza, y recién les dejaron un pequeñito espacio para cambiar.

0: mejores señores de la Municipalidad Provincial de Arequipa, señora Rusi Osco, señores regidores, y no solamente para el desfile de campeón de campeones o el desfile de que va a haberlo, para más adelante, para el corso, para todas las actividades, por favor, que los mejores sitios o lo que puedan, que se pongan toldos de la municipalidad y se haga
1: claro
0: que la población pueda asistir.
1: ¿Cuántos? Bien, Marco, bien. Gracias, Marco. Un abrazo para ti, como siempre, y escucharte. Ahora, tampoco es que vayan a participar 100, 200 colegios. Son campeones de UGEL Sur y campeones de UGEL Norte, ¿cierto? Ajá. Y creo yo, como dice la madre de familia, que si el municipio provincial de Arequipa hace un esfuerzo, y sería un buen gesto, sería un buen gesto de la municipalidad decirle, ¿saben qué? Estos son los espacios para los papás. Señor director, aquí le entregamos un espacio para los papás. Evidentemente no se va a poder entregar para todos los padres, ¿no? Pero creo que un espacio adecuado, ¿no? No sé, se me ocurre, pues, ¿no? Un espacio para 50 personas, puede ser, 50 papás, 60 papás, números más, números menos, y que el municipio vaya y coloque los toldos. Que el municipio vaya y coloque los toldos, ¿no? ¿Sabe qué? Estos toldos son para los papás de los colegios ganadores del campeón de campeones. Aquí ubíquense. Y así les vamos ponchando la llanta, como dice Roel Sánchez. Así les vamos ponchando la llanta a las mafias. A las mafias que están operando en los desfiles, en el corso y en todo aquello que se hace en la Avenida Independencia frente a lo que son estas actividades por el aniversario de Arequipa. Vamos con y por la fiesta patria. Vamos con la llamada de Roberto, que está en Socabaya. ¿Cómo está? Buenos días.
2: Buenos días, señor Eric. Buenos días.
3: 7:59
2: Como siempre, en Radio Yaraví. Efectivamente, ¿no? Ese problema viene en todos los distritos y más que todo, me parece más grave acá en lo que es en la Municipalidad Provincial de Arequipa, en la Avenida Independencia. Es muy grave lo que están comentando los oyentes y la madre de familia. Efectivamente, habrá que tomar cartas en el asunto. Bueno, entiendo que ayer así reinaba en la Plaza de Armas, de repente la alcaldesa está ajetreada, está descansando, pero mañana a primera hora reunirse con el general, porque tengo entendido la comisión de festejos, hay un regidor que manifestó, ¿no?, que para el corso de Arequipa van a vender los espacios de las bermas, el metro cuadrado 29 soles, ¿no? Pero la frentera de la UNSA van a coordinar con el rector, ¿no? Porque supuestamente la frentera de la UNSA
4: Yaraví
2: de la universidad, pero toda la avenida, la fachada de las viviendas, las verbas prácticamente son pues del municipio, las vederas son del municipio. No me diga que él es dueño de, ¿no?, de la casa, no, el dueño de la casa va a ser toda la frentera. Bueno, hasta que yo tengo entendido, toda la vivienda está registrada por registro público, es dueño de la puerta hacia atrás de la vivienda, es dueño desde la puerta hacia la calle, es dueño del municipio provincial, o puede ser también, si es de un distrito, pues es del municipio distrital. Pues como usted bien dice, se debe repartir por tramos o por espacios para ciertos colegios, no hacer 100 colegios, no, serán pues unos 10, 15 colegios que están yendo. Entonces ahí es bastante el recorrido de la Avenida Independencia, y desde mañana temprano hacer un recorrido.
3: Ocho.
2: Tomar cartas en el asunto y usted felicitarlo y mañana empezar con ese tema, ¿no?
1: Bien. Sí.
2: Para terminar, ayer así la reina, me parece muy bien representada la señorita Cassandra, se llama Cassandra, tiene talla, muy simpática, y algo que me ha impresionado es la señora alcaldesa, está bien vestida, también con un vestido rojo, y en las redes sociales siempre hay comentarios, ¿no? Y ¿por qué no ha salido? Si está la Miss Rocío, la alcaldesa, debía ser, ¿no?
1: Miss Rusi.
2: Sí, debía ser la finalista.
1: La finalista, sí. Está en la reta diciendo de todo, sí.
2: Sí, pues,
1: es que
3: guapa, sí.
1: Pero se presta, sí, también, pues va con su vestido, saluda, sí, como Miss, también, ¿no? La postura.
2: Buena postura, sí, tiene simpatía.
1: Seguro ahí, ¿no?, tendrá pues su.
3: ¿Usted votaría por Miss Rusi?
1: Sí. Ya la vi, a Miss Rusi.

0: bonito, Reinaldo, lo malo que ha terminado cerca de la medianoche.
1: Ah,
0: ¿no?
1: Cierto,
0: la
1: hace agitar los años.
0: Larga, ¿no?
1: Bien, bien, Rodolito.
0: Para dar el resultado. Gracias.
1: Bien, Rodolito, gracias, gracias por tu mención.
2: Ya está, perfecto. Sí, bueno, en las redes pasa de todo siempre, ¿no? 8:02. Oiga, sí, sí, vamos a... Si, trataremos...
3: Son seis colegios nada más.
2: Porque, claro. Pero más adelante, ojalá conversemos con una regidora. Vamos a conversar, me parece, con una regidora, ¿no? De sí, repente sí, ella sí puede canalizar, pues, este pedido, ¿no? Y no sería, repito, no sería... Sería algo diferente, ¿no? Sería algo distinto y, sobre todo, repito, sería un buen gesto. Desde mi punto de vista, sería un buen gesto, ¿no? Porque le quitas piso, pues, lo debilitas al
3: a los matones.
2: A los matones, a las mafias.
3: Pero no sé por qué presiente, estimado Eric, que hay cierto dominio de estos señores. Sí, porque ¿quién viene con toda su mancha en pleno cercado de Arequipa sabiendo que el serenazgo de la policía está acá a la vuelta?
2: Claro.
3: ¿Quién viene? Sí. Así como dice y lo dijo también un oyente, por ahí que ya se conocen o ya la policía sabe quiénes son. Lo que falta, me parece, es tomar acción. No esperemos que estos sujetos agredan a las mamás que son tan indefensas. ¿Quién aquí sabe defensa personal? Y por allí que de verdad la lleva al hospital. Por favor, por favor.
2: Vamos con otra comunicación telefónica desde la pausa. Inocencio desde Caima, ¿cómo le va, maestro? Buenos días.
4: Buenos días, señor Erick, en vivo.
2: Malaver en vivo.
4: A ver, Malaver.
2: Sí, sí, por favor.
4: Ahí está, Malaver.
3: Sí, Malaver.
4: Muy bien,
3: sí.
1: Yaraví.
4: Todo lo que está sucediendo, señor Erick, es una realidad.
2: Terrible,
4: el señor dice el MIS, ¿no? Qué hermoso el MIS. Y a veces nos topamos con eso, ¿no? Nos topia. Y lo que sucede en la ciudad, lo que ha hecho la madre, eso es verdad. Yo tengo familia con competencia y ni siquiera su propia frontera puede verme luego. Un corso. Se lo lotizan, lo ponen ahí con este, como se llama, con esmalte, separado por el rector de la UNS, lo ponen ahí, ¿no? Y yo digo, el rector ha venido, ¿cómo? Esta es la familia del rector, y lo ponen. Eso no puede ser, pues, señor, que se permite todos los años que usted trabaja, todos los años, siempre hablamos de lo mismo y siempre sucede, nadie hace nada. Lo mismo que la señora Dulce le pediría, que en la noche, señor, a partir de las 8:30 las combis hacen feria con letreros, ¿no? Un sol 50 de 8:30 a 9, de 9 a 10, de 2 soles a 2:50 de acuerdo a la zona. Y nadie hace nada.
3: Y 8 dice, nadie, dale, y importa, 4.
4: Y diablos me interesa, ¿no? Yo voy a votar por otro, yo voy a elegirme como alcaldesa en tal zona, de tal zona. La gente obvia. Nadie, ningún medio de comunicación se ha atrevido a salir a esa hora de la noche, ¿no? A decir, a ver, ¿es verdad lo que dicen esta gente? El Pepe Mamani, no sé qué tanto se inventan. Ahí sería bueno que hagan un reportaje y se llame siquiera a sus famosos like. Ahora todo hacen por like. Ahí está, ahí tiene un material para hacerlo, pero nadie lo hace, ¿no? Preferimos nuestro Miss Chimbango, cuando habrá también, o Miss Yaraví, sería bueno. Bueno,
2: ya está, Miss Yaraví. Perfecto. A la cabeza, Stephanie Cotrina. ¿Quién más?
3: ¿Quién
2: Mariano
3: más?
2: Cruz.
3: Ustedes y, propongan acá los varones,
2: y
3: por
2: aquí
3: supuesto, ¿ah?
2: También está.
3: Claro,
2: Jenny.
3: Todas las chicas tenemos que participar, ¿ah? Pero en este caso sería un lado mi señorita Yaraví y mi señora Yaraví.
2: Ahí está.
3: Ah, claro. Y luego, obviamente, con el mister. ¿Ah?
2: Mister.
3: Ahí está,
2: a
3: participa.
2: A la cabeza con el ingeniero.
3: A la cabeza, Eri Malaver, el por ingeniero. Supuesto. Gustavito. Ah, claro, ¿por qué no?
2: De acero se pone, mire.
3: Pausa
2: y volvemos aquí en Radio Rey con todas las voces.
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20: Titulares hoy jueves 23 de julio del 2026, año de la esperanza y el fortalecimiento de la democracia. En el ámbito local, padres de familia de la institución educativa Paola Frassinetti denuncian agresiones de personas que ocupan espacios en la Avenida Independencia. Los progenitores buscan un lugar para ver a sus hijos en el desfile cívico-militar del día sábado 25 de julio. Aparecen más quintas de ocupado en la avenida Dolores, donde concluirá el curso de la amistad el próximo 15 de agosto. Días anteriores, la Municipalidad Provincial de Arequipa señaló que está prohibida la venta del espacio público. Vecinos de la avenida Colón en Pocarpata advierten que tras intervenciones de la empresa Sedapar no concretan su trabajo de manera integral debido a que dejan algunos forados en las pistas de la zona. Quedó cerrado la vía auxiliar de la avenida Ejército entre la calle Tronchadero y la avenida Caima. Se procedió para el mantenimiento de la vía y, de acuerdo a la información de los trabajadores, esta se va a concluir hoy a partir de las 4 de la tarde. Esta mañana una compactadora quedó atorada en la vía de urbanización Cristo Rey de la jurisdicción de Pocarpata, donde se ha registrado una fuga de agua potable por rotura de tubería matriz. El jefe de infraestructura de la UGEL Arequipa Norte, José Velasco, informó que se colocó la primera piedra para la reconstrucción del Colegio José María Arguedas y la institución educativa inicial Jorge Chávez en el distrito de Cerro Colorado. Concierto de gala por Fiestas Patrias es el nombre del evento que se va a desarrollar este jueves a partir de las 6 de la tarde en una de las casonas de la Biblioteca Regional de la calle San Francisco 306 en El Cercado. El ingreso es libre. En el ámbito nacional, un turista peruano falleció durante la práctica de parapente en el sector Sacacaza, provincia de Anta, región de Cusco. El gerente de turismo señaló que la zona de vuelo no contaba con autorización. La presidenta electa del Perú, Keiko Fujimori, anunció que la primera sesión del Consejo de Ministros de su gobierno se llevará a cabo durante la mañana del miércoles 29 de julio. Y en los deportes, el tenista Ignacio Buse buscará este jueves un lugar en las semifinales en el ATP cuando se enfrente con el argentino Tomás Echeverry, quien aseguró su clasificación a cuartos de final tras derrotar al austriaco Jurij Rodionov. 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Hasta aquí el avance informativo de la hora en Radio Yaraví con todas las voces.
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0: 8 de la mañana con 11 minutos, 8 de la mañana con 11 minutos y continuamos con más información, nueva hora informativa. Buenos días a los que recién se levantan en este feriado de hoy, 23 de julio, Día de la Fuerza Aérea del Perú, feriadito a nivel nacional no laborable. Buenos días y por supuesto los acompañamos por los 106.3 FM y los 930 AM. Recuerden que si usted quiere opinar, tiene alguna queja, denuncia, nuestras líneas están habilitadas a su disposición, el 21-3172, el 28-9952 y también nuestro WhatsApp, el 979-344-291 para quejas y denuncias por fotos, videos. Pero vamos a ir en estos momentos también con reportes de exteriores y vamos a seguir comentando nuestra coyuntura local. Nuevamente distrito sin agua, esta vez Miraflores y Paucarpata. Más de tres días. A ver, vamos a enlazarnos también con nuestros corresponsales de labores. Nos indica el ingeniero Gustavo, estamos al tanto, por supuesto. Pero ¿cómo es posible, SEDAPAR? ¿Cómo es posible? A ver, vamos a revisar nuevamente la página de SEDAPAR porque si están tres días sin agua prácticamente los pobladores, casi tres días sin agua con el día de hoy, evidentemente SEDAPAR tendría que ver si quiere enviado cisterna, señores. Pero no, en Paucarpata, en el sector de Cristo Rey, peor aún, una tubería de agua potable ha colapsado. Y evidentemente los ciudadanos alrededor en las viviendas se habrán quedado sin agua. Qué complicado, porque nos escribe aquí, señores, tres días sin agua. SEDAPAR, ¿dónde está? Yo pago mi recibo, dicen los pobladores de Paucarpata. Aquí en 15 de agosto no tenemos agua. Qué lamentable. A ver, vamos a seguir leyendo también las quejas que nos hacen llegar a nuestro Facebook, pero momento de enlazarnos, por supuesto, con nuestro corresponsal de labores, José Manuel Colque, que ya tiene más información. ¿Cómo estás, José? Reiterados, buenos días. Yarabi informa.
1: Siempre con la verdad, gracias por el espacio en estudios, Stephanie. Así es, ya han pasado más de tres horas aproximadamente y hasta ahora no se apersona ninguna unidad de SEDAPAR para frenar lo que es esta fuga de agua potable aquí en la tubería matriz que está al costado de este parque de la urbanización Cristo Rey. Respecto también a la compactadora, se ha intentado ya varias veces removerla de alguna manera, pero como sigue justamente en la zona donde está registrándose esta fuga de agua potable, es un poco sensible también el tema de la carpeta asfáltica, nuevamente ha cedido otra de las llantas, la llanta trasera en este caso, en el primer turno fue la llanta delantera,
0: y 14.
1: La parte izquierda, ahora ha cedido la parte izquierda en la llanta trasera. Y bueno, lamentablemente por el tema del peso también propio de esta unidad de carga pesada de limpieza pública, es complicado, es complejo retirar esta unidad de carga pesada. Pero lo que más preocupa, compañeros, es que hasta ahora no ha llegado nadie, absolutamente nadie, de SEDAPAR para frenar. Y mientras tanto, el agua potable de esta tubería matriz sigue transcurriendo, sigue generando problemas e indignación en la población, porque hay otras zonas que no tienen agua potable y aquí se está registrando esta fuga ya más de tres horas, repetimos, aproximadamente a las 5 de la mañana se ha registrado este problema con esa tubería matriz y han pasado más de tres horas y nadie, absolutamente nadie, sea persona hasta este punto. Entonces, también repetimos, esta compactadora sigue aquí en la zona atorada y bueno, estaremos justamente de lo que pueda ser el retiro de esta unidad, pero principalmente la llegada de SEDAPAR, porque
0: estimado,
1: no llega nadie de SEDAPAR hasta ahora, compañeros.
0: José, una consulta. Por ahí he visto algunos vecinos caminando que están saliendo ante esta situación tan alarmante. ¿Se sabe si esta ruptura de tubería ha dejado sin agua tal vez a los vecinos allí de la zona?
1: No,
0: ¿o en
1: no,
0: esta zona ellos
1: jugando,
0: ya no contaban
1: el agua
0: con
1: potable?
0: Agua.
1: Ellos siguen con, bueno, aquí en esta zona, menos de Cristo Rey, sí tienen agua potable, pero como sigue fugando lo que es el agua potable, los vecinos aquí en la zona sí tienen agua potable, al menos en este punto de Paucarpata, no okay. Hay alguna queja de que se les haya cortado el servicio, porque repetimos, está fugando el agua potable, ellos tienen el mismo servicio, pero SEDAPAR no llega, y entendemos que cuando SEDAPAR llegue se va a tener que cortar lo que es el servicio del agua potable para reparar lo que es esa tubería matriz al costado del parque de
0: 8
1: la urbanización Cristo
0: y 16. Ahora, en cuanto a la compactadora, estimado José, para aclarar, por acá algunos oyentes nos escriben y nos dicen, esta zona de la vía en Cristo Rey, pues aparece la luna. ha quedado atorada la compactadora en uno de estos forados de la vía.
1: Sí, sí, se ha formado. Bueno, lo primero que ha ocurrido es la ruptura de la tubería matriz. Esto ha generado el charco inminentemente de la carpeta asfáltica, se ha generado una especie de piscina que está recorriendo más de 4 o 5 cuadras, por lo que es la urbanización Cristo Rey, y posteriormente, cerca de las 6 de la mañana aproximadamente, es que pasa, ¿no?, esa compactadora, y como está también un poco, como indicas, en malas condiciones esta vía de la urbanización Cristo Rey, es que nuevamente se registra lo que es la... El hundimiento de esta compactadora, repetimos, de placa EAP854, que sigue aquí en la zona con el tractor de justamente Caterpillar del municipio de Paucarpata. En este orden ha ocurrido básicamente todo esto y continúa este problema aquí en la organización Cristo Rey, repetimos, de Paucarpata.
0: Perfecto, José, muchísimas gracias por la información. Correcto, y eso quiere decir, estimado Eric, que varios sectores de Paucarpata se han quedado sin que pase la compactadora de basura, es decir, no han podido el día de hoy botar sus desechos, no han podido ser recibidos por las compactadoras porque se ha quedado atorada en ese sector de Cristo Rey, la compactadora de Paucarpata. Es decir, desabastecimiento total el día de hoy, al menos en algunos sectores de Paucarpata, deduzco por esta zona de Cristo Rey, no sabemos hasta qué parte ingresa esta compactadora del distrito de Paucarpata, pero evidentemente en plena labor se ha quedado pues atorada aquí en esta zona por los enormes baches y tras la fuga de agua potable de esta tubería que ha sido averiada. Y no hay respuesta de SEDAPAR. No hay ninguna respuesta, estimado Eric. Tampoco hay algún reporte de la incidencia. Saben publicar cuando hay algún reporte de alguna rotura de tuberías, ¿no? Alguna incidencia en algún distrito, lo publica. Incidencia en tal distrito, hora de reconexión, y publican y dan detalles. En este caso, SEDAPAR pues se fue de vacaciones. Se fue de vacaciones. Y allí están haciendo maniobras el personal municipal de Paucarpata para poder retirar esta compactadora, pero con el palito, ahí el señor no creo que haga mucho. Sería bueno, sinceramente, que ya se tome acción de una vez para poder retirar esta compactadora, porque uno, que va a perjudicar el recojo de basura en varios sectores de Paucarpata, ojo, ninguna población se espera de que la compactadora evidentemente se malogre, ¿no? Están al tanto de la hora de llegada, que creo que es aproximadamente a las 5:30 de la mañana, y pasan por las respectivas viviendas. Pero en fin, problemas en Paucarpata, aparte de la falta de agua, que también nos escriben aquí en las redes sociales. Terrible, ¿eh? Terrible está la situación. Desperdiciando el agua mientras nos hace falta, nos dice Perú Guays, Carmen Rosa. No hay alcalde en todo Paucarpata, lleno de huecos, polvo, completamente descuidado por donde uno transita, y huecos, nos dice Ángel Gamarra. Verónica Quispe, ¿sí, qué pasó? No tenemos agua hace 3 días con hoy. Momentos mágicos, nos dice Paucarpata, 15 de agosto, no hay agua, ya son 3 días. ¿Hasta cuándo es el corte de agua en Paucarpata? Preguntan algunos. Geraldine Achulli.
2: Sequía en Paucarpata, Miraflores. No hay para bañarse, no hay para poder preparar los alimentos, para lo que es muchas cosas que se necesita
0: para hacer todo, estimado Eric, para todo se necesita el agua.
2: Pero SEDAPAR brilla por su ausencia. A SEDAPAR le interesa un comino.
0: Se tomaron el feriado.
2: Le interesa un comino a SEDAPAR. Qué lamentable, ¿no? Qué vergüenza, ¿no? Una empresa que te brinda un servicio que actúe de esa forma. SEDAPAR no nos regala el agua. SEDAPAR no nos regala el agua. Lo que hacemos nosotros los usuarios es pagarle por un servicio que ellos nos tienen que brindar. Y el servicio tendría que ser, pues, impecable, lo cual no lo es. Y esto es lamentable. No es normal o no es usual que los pobladores se estén quedando sin agua por más de 40, 48 horas. Imagínense ustedes, imaginan a la gerente de SEDAPAR, a la señora Montoya, se imaginan que no tenga agua 2 días, 3 días. Se imaginan ustedes que los funcionarios de SEDAPAR, que ganan jugosísimos sueldos, no reciban agua o no tengan el servicio de agua. Sería terrorífico para ellos, ¿no? Moverían mar, cielo y tierra para que ya se les reponga el servicio lo más pronto posible. No.
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2: Esto no tiene nombre, sinceramente, ¿eh? Es lamentable lo que está pasando ahí. Bueno, 8:22 a.m. Bueno, estamos actualizando la información a través de los canales informativos que pueda tener la empresa Sedapar. No dicen absolutamente nada, en cura de silencio. En cura de silencio, señores. Ah, pero a ver, usted deje de pagar el agua o su respectivo recibo que le llega, es decir, su facturación, al toque. Ahí sí sacan personal, ¿no? Para cortarte el servicio, al toque, ¿ah? No lo piensan, no lo dudan, ahí no sé si justamente, exclusivamente para ese día contratan personal, pero van y te cierran la llave, ¿no? Ahí al costadito de tu medidor, ahí manipulan y ¡bum! Ya fuiste. Terrible lo que está pasando con Sedapar. Bueno, seguimos con más aquí en Radio Reví con todas las voces.
0: Sí, estimado. Y ahora, ¿quién va a atender esta avería en esta tubería, de agua potable que se sigue derramando ahí el agua? Ya van creo
4: 8:23. Y 22.
0: Nadie va a atender, los señores de Sedapar. Alguna cuadrilla, por favor. Son dos problemáticas, pobladores que no tienen agua y la rotura de esta tubería. Así que, por favor, no podemos darnos estos lujos con el agua. Estamos en un tiempo donde se tiene que cuidar el agua por el cambio climático. Por favor, señores, y ustedes cobran por ello. Cobran por ello. Bien, cambiamos de información, estimado Eric. Me hacen llegar aquí. Nos dicen que se va a realizar una apoyada en apoyo a la niña Margaret. Seguramente muchos ciudadanos se recuerdan de ella. Es un caso bastante complejo, que entendemos que es una menor que padece diversas complicaciones a su salud, un raro caso de epilepsia que la dificulta y le hace tener muchas bajas, para ella hospitalizada. Su mamita salió también en muchas oportunidades a los medios de comunicación a exigir a E-Salud los medicamentos necesarios. Salud, como siempre, bueno,
3: ya la vi.
0: El poder que al final se pronunció y señaló que sí se está atendiendo, pero la mamita al final dice que no, ¿no? Y al final ella es quien tiene que llevar a su hija a estos tratamientos que muchas veces son costosos. Muchas veces son costosos y que E-Salud no cubre. E-Salud no cubre. A pesar de la condición que tiene Margaret en estos momentos, ella todavía continúa luchando por su vida. Todos los días es un trajín arduo para la mamita, la señora Persila, que tiene que incluso amanecerse automedicando a Margaret. Ella entiendo que tiene estudios de enfermería, ¿no? Y de esa parte, si quieres un poco de alivio, porque imagínense llevarla cada rato a E-Salud y que no te quieran atender y hacer la cola. Es una situación sumamente complicada. Hay muchos ciudadanos que conocen su casito y justamente para continuar con el tratamiento de Margaret, se va a realizar una apoyada, ¿sí? Pro Salud.
4: 8.
0: ¿Cuándo?
4: Y 25.
0: En el día 2 de agosto, ¿sí? 2 de agosto de este 2026, a las 7 de la mañana o a partir de las 7 de la mañana, en la Plaza Álvarez Tomás 2, en el sector de Congata, Uchumayo. ¿Sí? Congata, Uchumayo. El valor de la apoyadita Pro Salud es 17 soles y aquellos que deseen apoyar o ya separar o apoyarle también a la mamita, porque ella nos estaba diciendo que cualquier ciudadano que quiera apoyar con mano de obra, por allí quiera donar, por ejemplo, pollito, papitas, ¿no? Productos para esta apoyada, ella encarecidamente se los va a agradecer. Ahí tenemos la imagen en las redes sociales para aquellos que recuerdan a la señora Persila, una ardua lucha para mantener estable y con vida a su hija Margaret, ¿no? Su primera hija, porque ella tiene dos hijitas, la otra es bien chiquitita y está siempre yendo para arriba y para abajo con la mamita a todas las atenciones médicas de Margaret, ¿no? Bien, el número lo dejamos rápidamente, el 958-003-461. 958-003-461. Apoyemos a Margaret. Todos unidos por Margaret. Este 2 de agosto van a organizar esta apoyada Pro Salud para poder solventar medicamentos. Perfecto. Momento de irnos a una pausa comercial y volvemos con más información aquí en Radio Yaraví con todas las voces.
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2: Ocho con 30, la hora en Radio Yaraví con todas las voces en los 106.3 FM 930 AM. Estamos en vivo y en directo en esta primera jornada informativa de Radio Yaraví con todas las voces. Jornada especial a propósito, señorita Cotrina.
3: Sí.
2: Claro, claro.
3: El día de hoy estamos de fiesta. De fiesta con la Fuerza Aérea del Perú, claro. Feriadito, descanso para los que trabajan día y noche, por supuesto. Y qué mejor en sintonía de Radio Yaraví por los 106.3 FM y los 930 AM, estimado Eric.
2: Oiga, la veo y me da más frío, señorita Cotrina, por
3: ¿ah,
2: favor?
3: ¿Sí?
2: Sí, la veo y me da más frío.
3: ¿Por qué? No.
2: No, es un frío lento, güey.
3: No, ya a estas horas ya salió el solcito. Ya sí, salió el solcito, sí, ¿no? Estimado Eli. Sí, sí, sí.
2: La baja temperatura que también aquí pues nos irradia el señor Roncaya. ¿Ah? No. Bueno, seguimos con más aquí en Radio Yaraví con todas las voces. Vamos a enlazarnos con la regidora Rocío Mango. Ya aquí mi compañera Estefany Cotrina había solicitado una entrevista para que nos pueda brindar la regidora Rocío Mango, a quien le vamos a dar el cordial saludo. Hay dos temas muy importantes, ¿no? Sobre un viaje que van a realizar regidores a Colombia, pero el otro también que es importante y a la vez preocupante, lo que está pasando a propósito con las y los vecinos de la regidora Rocío Mango, porque ella es de Paucarpata,
3: claro,
2: ¿cierto?
3: La gente de agua.
2: Sí. Mi estimada regidora Rocío Mango, ¿cómo está usted? Muy buenos días, bienvenida. Hoy feriado, aquí nosotros laborando también, desde muy temprano, en los estudios de Radio Yaraví con toda la voz.
4: Yaraví.
2: Estamos aquí con Estefany Cotrina, Eric Malaver, quien le habla. Buen día.
5: ¿Cómo estás? Buen día, Eric. Buen día.
2: Estefany. Sí.
5: Buenos días con todo el pueblo de Arequipa, siempre a sus órdenes. Sí, pues el frío está ocasionando una serie de problemas. Hasta me ha llevado al hospital, te cuento. Pero bueno, hay que cuidarnos, Eric.
2: Sí,
5: clima está muy terrible, de verdad.
2: Sí, eso hay que tenerlo muy en cuenta. Queríamos empezar por el viaje de los regidores de la comuna provincial, algunos de ellos a Colombia, pero vamos a invertir un poco el tema porque usted es de Paucarpata, ¿cierto? Usted es de Paucarpata.
5: Así es.
2: Y ahí entiendo que también Rocío
5: Mango.
2: Miguel Grau, claro. Y entiendo que Rocío Mango se debe sentir muy contenta de que uno de los colegios de Paucarpata, oiga, se haya coronado campeón de campeones, como es el colegio Paola Frassinetti. Y que a propósito,
5: claro que sí.
2: Y a propósito va a desfilar este sábado.
3: Así es, en la parada militar.
5: Claro que sí, orgullosísima, porque el año pasado también nos ha dado esa alegría esta institución educativa que claro. Está dentro de mi pueblo de Miguel Grau, que nos está llevando estos triunfos, y obviamente nos sentimos orgullosas, orgullosos todos. Pero, y obviamente el año pasado yo solicité que se le haga un reconocimiento a esa institución educativa porque ha llegado hasta Lima, ¿no? Y hemos sacado pecho por esta presentación de esta institución, de estas niñas y niños que con tanto esfuerzo han logrado estos, ¿no? Estos logros,
2: lo
5: estos
2: no
5: triunfos
2: le...
5: a los que han llegado.
2: Regidora, pero lo que no le va a dar alegría es lo que le voy a comentar a continuación.
5: Sí, lo he escuchado.
2: ¿Lo escuchó?
5: Inmediatamente me he comunicado con el funcionario, el presidente de la comisión ejecutiva, pero tengo que comunicarte que este desfile que está organizado por la tercera región militar y el gobierno regional, no la municipalidad provincial, pero de inmediato él me ha indicado que se va a comunicar con el relacionista público, el señor Cuellar, del gobierno regional,
2: claro.
5: Y también de la tercera región militar para darle ese alcance y puedan en algo tomar las acciones que correspondan, porque eso no es dable, ¿no? Ese tipo de gente, matones, y que estén agrediendo a los papitos y mamitas de las instituciones educativas, eso no es correcto, no es justo. Por lo tanto, ya el funcionario me ha quedado en comunicar durante el día cuáles son las acciones que está tomando con respecto a la coordinación con el gobierno regional, porque esto lo organiza directamente la tercera región militar, claro, con el gobierno regional.
2: Qué bueno, pero ahí sí, pues, sí se pueden estrechar relaciones políticas, de autoridad a autoridad, creo, y que se, pues, se puede interceder, como usted bien lo
5: obviamente, sí. El presidente de la comisión ejecutiva, el señor Franco Navarro, ha quedado en comunicarse con el gobierno regional y la tercera región militar para darle a conocer estos acontecimientos y tomen las medidas adecuadas y obviamente realicen el operativo junto a la Policía Nacional, porque no se puede permitir este tipo de personas que hagan, pues, estos enfrentamientos, insultos y llegar hasta a las agresiones.
2: Claro,
5: ¿no?
2: Claro. Pero más que los operativos, que no deja de ser importante, creo yo que esto se podría consolidar y podría ser un buen gesto de las diversas autoridades e instituciones, si es que a los poquísimos colegios que van a participar en la gran parada militar, a los papitos se les pueda brindar un espacio exclusivo, a los seis colegios, porque la mamá del colegio Pablo Francisco decía, no solamente queremos para nosotros, sino que sean para los otros papitos de los otros colegios. Entonces yo creo que también la municipalidad podría ahí jugar un papel muy importante, ¿no? Que se diga, ya saben qué, ya hemos coordinado con el ejército y con el gobierno regional y nosotros vamos a ayudarlos a los papitos con unos toldos, unos espacios exclusivos, y aquí vengan e instálense, cosa que les bajamos la llanta, como dice una autoridad por ahí, a los revendedores o a estas mafias que están haciendo de las suyas. Por ahí va también el pedido, mi estimada regidora, no solamente operativos,
5: claro, como propuesta lugares, puede hacerlo, claro, a través de la municipalidad, pero como te vuelvo a recalcar, esto está organizado directamente por la tercera región militar y el gobierno regional. Por lo tanto, el funcionario ha quedado en comunicarse con el gobierno regional y la tercera región militar, obviamente para darle esa idea, y esperemos que la tomen en cuenta, y ya está en manos de ellos poder resolver este problema, ¿no? Y no llegar a mayores,
2: claro,
5: y permitir de que los padres de familia puedan expectar y ver a sus hijos desfilar este día sábado.
2: Muy bien.
3: Regidora, brevemente nada más, con este hecho que han denunciado, que es muy alarmante, los padres de familia del Frassinetti, queda evidentemente ya como antecedente o evidenciado de que existen estas mafias que venden espacios. Ahora, esto no solamente va a ser por este 25, para el Corso de la Amistad de Arequipa, ¿cómo van a hacer, ¿no? Desde la comuna me parece que ya se tiene que tomar algún tipo de acción para evitar este tipo de agresiones y que estas mafias tomen el control, porque aparentemente tienen el control, ¿no?, de estos espacios, y es parece de todos los años. ¿Qué se podría hacer?
5: Definitivamente yo he advertido al funcionario que me comunicaba hace un momento de que esto no suceda para el 14, ¿no? De que ya tomen las medidas correctivas necesarias y que no se pueda permitir a este tipo de gente que abusen de esta manera del pueblo de Arequipa. Por lo tanto, ellos ya se van a reunir para ver el tema del corso, de ambos corsos, que va a haber estas presentaciones, para que no pueda ocurrir esto, ¿no? Y obviamente hay que desarticular estas mafias que están viéndose prácticamente delincuencialmente, van a amedrentar a los padres de familia que ya solo quieren ellos tener un espacio para poder ver a sus niños, ¿no? Pero qué lamentable esto, y esperemos de que se reúnan urgentemente la comisión ejecutiva, la comisión de regidores, y obviamente conjuntamente con la Policía Nacional, y vean cuáles son las acciones que van a hacer y para erradicar esto, ¿no? Y no permitir este abuso y atropello que vienen cometiendo estas personas de mal vivir.
3: Bien. Perfecto, regidora, ojalá que se tome de verdad las acciones, porque es alarmante, indignante, estimado Eric, escuchar a los padres de familia.
2: Bien, cambiemos el tono de la entrevista y ojalá que esto de una u otra forma pueda ayudar, ¿no? A darles tranquilidad a los padres de familia de este colegio tan prestigioso.
3: Pero
2: que
3: una, tiene poco una chiquitita, estimado Eric, solamente.
5: No, yo consulta. Agradezco la preocupación, sí, de ustedes como un medio serio, responsable y agradecida, siempre los escucho, y si yo tengo que intervenir lo hago en el momento, ¿no? Me comunico con los funcionarios y tienen que tomar las medidas correctivas y necesarias para evitar este tipo de cosas.
3: Regidora, una chiquitita antes de ingresar con el siguiente tema del viaje de los regidores. Usted vive en Miguel Grau, ¿verdad? En esta zona de Pocarpata. Así es. ¿Usted tiene agua en estos momentos?
5: Sí.
3: con normalidad.
5: Sí, en Miguel Grau, sí, normal.
3: En todo Miguel Grau.
5: Sí.
3: Uh-huh. Ok, porque hay algunos sectores que no hay agua,
2: sí. Madrid, sí, sí, sí. Bueno, regidor, antes que nos gane el tiempo, a ver, ¿cómo es esto? Que 11 regidores de la comuna provincial de Arequipa viajan a Cartagena de Indias, Colombia, para poder participar en la cumbre Microfinanzas para América Latina y el Caribe. ¿Ah? ¿Cómo es esto, mi estimada regidora?
5: Bueno, ha habido 11 presentaciones de solicitudes para poder participar en este congreso que va a ser el 28 y 29 de septiembre, sobre el tema de gobernanza, regulación, inteligencia artificial.
0: Ya la vi.
5: ¿No? Es un tema muy importante para mí y yo siempre he sido bien honesta y responsable en lo que digo. Sí, yo he presentado también mi solicitud porque me interesa este tema de gobernanza. Con respecto a que si van a ir los 11, eso sí todavía no se sabe, ¿no? Esperemos que sea aceptada mi solicitud.
2: ¿Quiénes son los 11, sabe?
5: Son 11 regidores que ayer se dio lectura a todas las solicitudes que han presentado. Y bueno, no podría.
2: ¿Quién tendría que hacer?
5: Pedregal, Susana Condori, ya. Está Valeria Zamata, Michael Arce, Ingrid Carpio, el señor Medina, Genaro, mi persona, Ariana Caracela.
2: Ya.
3: Y regidora, no sé si ¿de qué depende que se apruebe el viaje o la participación de un regidor? Porque entendemos de que el costo de la inscripción al evento, ¿no?, por cada persona tiene un aproximado de $3,000. Equivalente a, bueno, 885.
5: Bueno, de los montos no te podría decir, yo desconozco de los montos, no sé cuánto va a ser.
3: Claro, pero se va a destinar, ¿no?, a cada regidor, que son 11. En todo caso, ¿de qué depende que se apruebe?
5: De Caja Arequipa, de repente puede limitar, puede decir que sean solo 5, como es fuera del país,
3: okay.
5: O puedan ser 6, o puedan ser todos, ya eso depende de Caja, ¿no?, de acuerdo al tema presupuestal. Entonces, esperemos pues que, no sé, ya es determinación de Caja y alcaldía.
3: ¿Y con cuánto de presupuesto se van para este viaje, regidora? ¿Hay un presupuesto incluido para lo que es el hospedaje, alimentación? ¿Se sabe de ello?
5: No, desconozco prácticamente, porque esa información no nos dan en este momento, ¿no? Porque tú sabes que todavía es en septiembre. No sé, yo desconozco en este momento cuáles son los montos que se van a utilizar, ¿no? Y primeramente ver cuántos van a tener la autorización.
2: Pero eso no nos queda claro. Regidora, la invitación llega a la comuna provincial, ¿cierto? Un poco para una línea de tiempo, la invitación llega a la comuna provincial y es el municipio o es la Caja que pregunta quiénes desean asistir a esta cumbre. ¿Cómo son estos pasos?
5: Tú sabes que esto es organizado por la federación a nivel de cajas. La invitación llega a Caja Arequipa.
2: Ya.
5: Caja Arequipa nos pasa con un documento a la alcaldía y la alcaldía traslada este documento a sala de regidores para tomar conocimiento.
2: Okay.
5: ¿No? Entonces cada regidor presenta la solicitud,
2: si quiere viajar
5: o queremos acceder a este evento, ¿no?
2: Ya.
5: Entonces han presentado 11 regidores sus solicitudes.
2: Okay.
5: Ahora se va a ver el tema económico, ¿no? Puede ser que Caja diga que solo sean 5 o 6 o 4 o los 11, ¿no?
2: Ya, pero
5: o sea, entonces,
2: supongamos que la Caja dice ya viajan los 11, pero la Caja Arequipa desembolsa el dinero para que ustedes tengan sus pasajes y sus viáticos.
5: Así es.
2: Ajá. O sea, los regidores no van con la suya, sino van con la plata de la Caja.
5: Así es.
2: Ya, okay. Porque se habla, este monto ya es obviamente que lo que se ha dado a conocer, entiendo que esto es lo que usted sí desconoce, ¿no? Porque se habla de $885, más o menos, un monto equivalente a $3,000.
3: Por persona, claro.
2: Obviamente, ¿no?
5: Debe ser, ¿no?
2: ¿Y de qué fecha?
5: No conozco yo el tema de presupuesto en ese momento.
2: Ya, ¿y por cuántos días sería el viaje?
5: Son 2 días.
2: 28
5: y 29.
2: 28 y 29.
3: Regidora, ¿y cuál es el producto, ¿no?, lo productivo? Acá nos señalan algunos oyentes, ¿no?, de este viaje. ¿Qué es lo que van a traer los regidores que viajen de aportante para Arequipa?
5: Bueno, yo sería mi primer viaje. que voy a salir con este tema de capacitación, porque es el tema, me interesa, porque es un tema muy importante para mí, que es gobernanza y regulación.
3: Pero algunos dicen, ya están de salida, dicen.
5: Pero, obviamente, yo voy a salir, pero voy a presentar un informe al Pleno del Consejo de todo lo que se ha podido aprender en estos dos días de capacitación, ¿no? Lo que nunca han hecho, creo, en los viajes, los regidores, ¿no? Yo estaré presentando mi informe de todos los resultados, de todo lo que se ha aprendido estos dos días.
3: Claro, pero en este caso, regidora, sería
5: si es que
3: un
5: me
3: informe
5: dieran,
3: de lo aprendido.
5: La autorización.
3: Para la siguiente gestión, ¿no? Pero en este caso esta gestión ya está de salida. No sería tal vez por ahí un gasto en vano. ¿Cómo lo cataloga?
5: No creyera. No, para mi persona no creyera que sea un gasto en vano, ¿no? Sabiéndose de que va a ser la primera vez que estoy aceptando en participar en este viaje, que esperemos que se apruebe también, ¿no? Porque no puedo hablar antes de si de repente limitan la participación, no sabemos todavía.
2: Ajá. ¿Y cuál es el caso, filtro, ¿no? En el caso de que Rocío Mango viaje en ese posible escenario, va a Colombia, la capacitan, regresa a Arequipa, ¿cómo lo aplica Rocío Mango?
5: En una sesión de consejo a través de un informe de todo lo de toda esta capacitación de estos dos días, ¿no?
2: Ya.
5: Voy a presentarlo con un informe como corresponde, como debería de ser. Deberían haberlo hecho en todos los viajes que se ha hecho a través puntos.
2: Sí,
5: ¿no?
2: Sí me queda claro que usted lo informa en una sesión, pero ¿cómo se beneficia la caja? ¿Cómo se benefician los contribuyentes? ¿Cómo se benefician los aquellos que tienen un préstamo que de una u otra forma son clientes de Caja Arequipa?
5: ¿Cómo se beneficia? Bueno, al final es una capacitación personal que se hace a través de esta federación, ¿no? Porque es la federación la que organiza ese tipo de eventos y bueno, el regidor está en la opción de poder participar o no también, ¿no? Entonces estaremos pues a la espera de que si se autoriza o no el viaje de los 11 o se va a haber limitaciones, ¿no?
3: Y regidora, ¿cuándo ya se sabe quiénes van a viajar? ¿Y qué filtros hay, no? Por ejemplo, por ahí que no eligen a Rocío Mango, pero uno puede decir, ¿pero por qué? O sea, ¿quién determina quién es sí o por qué motivos no, tal regidor sí y no, de acuerdo a qué exactamente, a la gestión que han realizado, al comportamiento? ¿Cómo es ese filtro?
5: Esperemos que sea una apreciación bien responsable, ¿no? Por lo menos hay muchos que han viajado, no se han perdido ni un solo viaje, ¿no? Y hay regidores que tampoco nunca han participado, como el regidor Genaro, el regidor Chipana, ¿no? Mi persona y otros más, ¿no? Esperemos que sea ese tipo de evaluación. Pero bueno, eso ya queda en manos pues de Caja y obviamente
3: de otra vía. ¿Y considera usted que los que ya han viajado ya no deberían viajar en este último viaje?
5: Claro, si ya han viajado cuántas veces
3: por ejemplo,
5: los eventos, ¿no? Que es conocimiento público de todos, que no han perdido ni un solo viaje.
3: ¿Quién ha perdido ni un solo viaje?
5: Que están recontra capacitados, me imagino.
3: ¿Quién es regidora para la población?
5: Bueno, Ingrid Carpio, Ezequiel Medina, Hidalgo, ¿no? Hay varios que siempre no han faltado a ningún evento que de los que hace esta federación.
2: Ya la vi. Nos quedó claro. Bien, regidora Rocío Mango, le agradecemos por este enlace telefónico aquí a través de Radio Revis. Serán obviamente ya también los diversos pobladores, ¿no? Que de una u otra manera ahí analicen mejor el tema. Solamente una chiquita y con este término. ¿Por qué se cayó su candidatura a la alcaldía de Paucarpata?
5: No es que se cayó, yo he recibido y agradezco la invitación del señor Jorge Nieto, en la cual me invitaron a participar para la alcaldía de Paucarpata. Estuve en coordinaciones con el señor Marcio Bendezú, que es asistente directo del señor Jorge, y también con el secretario nacional del partido, ¿no? Y bueno, tenía esa invitación de participar, pero aquí en Arequipa, a través del comité regional, habían estado manejando otra propuesta que era el señor Soto, Marcio Soto.
2: Marcio Soto.
5: Entonces, bueno, ellos como manejaban acá el tema de inscripción, bueno, pasó eso, pero yo no he sido insistente y me he mantenido así, ¿no? Pero lo importante que ha sido la invitación directa de Lima, y bueno, y si no se dio, ahí lo dejé, y bueno, no desistí de esta participación.
2: Uh-huh. Bueno, pero muchos con esto se preguntarán, ¿quién manda pues entonces en el partido, no?
5: Lamentablemente, pues creo que acá en Arequipa, ¿no? Que no han obedecido las disposiciones del Comité Ejecutivo de Lima.
2: Uh-huh. Y bueno, en todo caso, Marcio Soto se queda como candidato por el partido político El Buen Gobierno.
5: Sí, claro, creo que hay observaciones, no sé si todavía ya se han absuelto esas, y bueno, todavía creo que no ha salido la oficialmente resolución. Las candidaturas del partido, ¿no?
2: Hay que esperar ello. Bueno, queríamos escuchar esa respuesta de su propia boca. Gracias, muy amable, hasta luego.
5: Así es, muchas gracias. Hasta luego, Eri, hasta luego, Stephanie.
3: Perfecto, muy buenos días. Regidora, gracias por su disposición hoy feriado. Bueno, estimado Eric, son 11 regidores que han presentado solicitud, ¿no? De los 11, probablemente salgan elegidos la mitad, tal vez solo la tercera parte, pero a ver, lo decimos aquí rápidamente en Radio Yaraví porque entendemos de que ellos, como mencionaba la regidora, ya muchos de ellos pues son conocidos por viajar. Son los regidores viajeros, sí. En varias ocasiones a lo largo de estos años, desde el año 2022, se han dado diversas oportunidades de viajes para diversas partes. Y hay muchos que postularon, hicieron la solicitud y lograron viajar, ¿no? A ver, ¿quiénes son los que han postulado en esta ocasión para irse a Colombia? Para Cartagena. A ver, Diana Caracela, Genaro Castro Figueroa, Ezequiel Moisés Medina, Michael Emiliano Arce, Susana Condori Guamaní, la regidora Rocío Mango, quien tuvimos en entrevista, Rolando Bedregal, Ingrid Carpio, Patricia Hidalgo, Gerson Julián Chipana y Carmen Valeria Zamataleo. Ahí está, los 11 regidores quienes han presentado la solicitud y que se va a elegir o a todos o a la mitad o a algunos, pero de que se van de viaje a esta actividad. La cumbre de microfinanzas para América Latina y el Caribe, Cartagena 2026, ¿para cuándo? Para el 28 y 29 de septiembre. Un último viaje, estimado Eri Maraver, que evidentemente 8, va a generar pues cuestionamientos quienes salgan destinados a uno, aparte de la inversión que entendemos hace Caja Arequipa, porque es la entidad, la financiera, en convenio con la municipalidad, y dos, porque ya están pues de salida.
2: Claro, claro.
3: Están
2: claro.
3: De salida.
2: Ahora, yo lo digo en líneas generales, y espero que nadie lo tome a pecho, pero considero, y aquí justamente también un oyente me escribe, ¿no? Que es docente, un saludo para Alberto, y dice, ¿no? ¿Qué tal, amigo Malaver? Solo puedo decir lo siguiente, toda capacitación siempre es buena, para claro. Todo trabajador público, pero las capacitaciones se pagan, ¿ah? Se tendrían que pagar, o se tendría que pagar, lo tendría que pagar cada uno. Bueno, me parece que he escrito un poco rápido, ¿no? Lo tendría que pagar cada uno. Ese es el problema, ¿ah? Viajar a capacitarse, bien, bien, bien, bien. Pero que cada uno saque dinero de su bolsillo. Cosa que de una u otra manera, ahí lo piensan, pues, ¿no? Lo piensan, ¿ah? Si viajan o no viajan, o si gastan o invierten, como lo quieran tomar, ¿no? Yo me capacito constantemente, dice por aquí el profesor, Hugo Alberto. Yo me capacito constantemente, pero lo hago con mi dinero. Y a veces utilizar la investidura, porque ya utilizas el cargo de regidor o regidora, ya utilizas ese cargo porque lo eres, obviamente, ¿no? Y estos viajes finalmente van combinados, pues, o sea, no tratemos de dorar la píldora, o sea, van combinados, está bien, asistes a tu capacitación, que sean 2-3 horas, y de ahí, ¿qué haces? No me digas que te vas a quedar encerrado en la oficina. Evidentemente tienes que salir a pasear, aprovechar y verificar cómo es el paisaje, cómo es, ¿no?, los lugares turísticos y de cachito, o sea, eso pasa. Imagínense ustedes, si hace algunos años atrás hubieron regidores de Cerro Colorado que fueron a una capacitación por 2 horas y en la noche estuvieron en la piscina, estuvieron en el jacuzzi, y subieron fotos a sus redes sociales, 8, ¿no?
4: Y 54.
2: Y es que ese es el espíritu, básicamente, de estos viajes, en su gran mayoría. José, este Miraflores, ¿cómo te va? Buenos días.
4: Buenos días, señor Eri, señor Stephanie. Mira, amigo, si tú, ¿cuál es la función del regidor? ¿No ir a fiscalizar? Entonces, ¿qué trabajo están haciendo? No están cumpliendo con su función. Y sí, amerita una denuncia para todos los pasenderos, porque este está haciendo una mala costumbre, que se van a hacer vía de placer, ya que es de placer, y no cumplir con su función para la cual han sido electos. Y ya que la caja está propiciando esto. ¿Hasta cuándo? ¿No? Yo creo que alguien de, no sé, a quién pueda corresponder, interponer una demanda o ya una iniciativa, que la caja esté no haga esto. Pero la capacidad está dirigida para el personal de planta, para el que cumple una función y atiende al público. Ay, sí, pero este caso de los regidores no. Este es una mala costumbre que hasta el día de hoy no se da de la mano, o en todo caso que ya presente alguna iniciativa para frenar todo este festín que tienen hecho con los consejeros, los regidores, y eso fue también mal ejemplo, ha salido los también desde el Congreso de la República, ¿no? Vemos que es supuestamente capacitación, pero ¿por qué capacitación? ¿Acaso han sido electos para eso? ¿Esa es la función de ellos? No la es. Muchas gracias, mi Beri. Buen día.
2: Bien, bien.
3: Bueno, pero hay que recordar, estimado Beri, que ya pues algunos regidores ya han viajado, ¿ah? Ya han viajado en reiteradas ocasiones a otros lugares. No a Cartagena, porque recordemos que ha habido estas actividades de capacitación. El año pasado, por ejemplo, en mayo, ¿no? Hubo también una actividad para poder participar, en la cual también se hizo la invitación por parte de Caja Arequipa, los regidores, aquel 23 de mayo del 2025. ¿Y quiénes presentaron solicitud?
6: 8.
3: Ah, los regidores.
6: Y 56.
3: Ingrid Carpio, Diana Caracela, Matriz Hidalgo, Rolando Bedregal, por ejemplo. Son rostros conocidos por viajar. Ahora, entiendo de que anterior también este viaje a Lima, de mayo de 2025, hubo otro viaje a Piura, que donde también las mismas caritas, entiendo que también presentaron solicitud y seguramente viajaron. Entonces, bueno, a mí se me hace que, aparte evidentemente de la capacitación que van a recibir, que no está mal, es pues un viaje también turístico. Y el que menos va a desaprovecharlo, estimado Eric. ¿Tú te ofrecerías un viaje? ¿Lo rechazas?
2: Claro, o sea, hay que ver las condiciones, pues, ¿no? De acuerdo al viaje, pues, ¿no? Entonces, o sea, de acuerdo al viaje. Por ejemplo, si en este momento.
3: Si fueras regidor, por ejemplo.
2: Ah, no, pues no.
3: Fueras regidor y te ofrecen un viaje.
2: No, creo que.
3: Un año te dicen a Lima, tú dices Lima, pero Lima es a casito. Luego te dicen Cartagena.
2: Claro, es que.
7: Ya la vi.
2: Mira, por ejemplo, si dicen, ¿sabe qué? Va a haber una cumbre, una reunión de.

0: directamente con el préstamo, ¿no? Hacia los usuarios o a los diversos arequipeños que por ahí pretendan ahorrar o prestarse dinero. ¿Cómo hacer crecer mucho más la caja?
1: Claro.
0: ¿Cómo hacerla crecer mucho más? Que sea más competitiva.
1: Que haya un impacto, un beneficio.
0: Los regidores no se sientan detrás de una ventanilla a hacer los préstamos o analizar los préstamos. Los regidores no se prestan. No están ahí en esa función. Los regidores están en las sesiones de consejo. Claro que es bueno que se transparente a quién han viajado. O sea, eso no me quepa la menor duda, ¿no? Que den una rendición. Pero quien debería de estar ahí son los funcionarios y envíen pues aquellos funcionarios o aquellas personas que tienen ese contacto directo con el usuario, ¿no? Entonces, a él capacítalo. Juan, está en Alto Ceiba, Lere. ¿Cómo te va, Juan? Buenos días.
2: Muy buenos días, señor periodista, y a la señorita también que está en este medio. Mire, es una sinvergüenzura de estos señores. Todavía dicen, voy a capacitarme, es mi beneficio. Claro, su beneficio personal. ¿Para cuánto tiempo más van a estar? ¿Cuándo es las elecciones? Se acercan. Estamos julio, agosto, septiembre. Y chao con ellos. O sea, la verdad, es la corrupción. Es una pena que en este país exista todo esto. Y todavía salen a los medios con tanta vergüenza, caradura, porque esa plata no es de ellos. Esa es la plata del pueblo. Es la plata del Estado, es la plata de la caja. De todos los ahorristas, de todo lo que ahí pone sus ahorros. Y como usted dice, ¿quiénes son las personas que están invitadas para ir a ese tipo de eventos? Son pues los funcionarios que trabajan en la misma caja, los empleados o el cajero o esas personas, esos son en contacto. Pero estos sinvergüenzas, ¿qué van a hacer? ¿Van a poner su caja? ¿Van a poner su pyme? ¿Qué van a hacer? O sea, es una plata perdida. Claro que con esta alcaldesa, quiere congraciarse con todos, es al estilo Congreso, pues. Hacen lo que le da la. Buenos días.
0: Buen día. Gracias, maestrito, por su comunicación. ¿Hay otra llamada? Uy, se cortó. Bien. A ver, 9:00, caramba, el tiempo nos está ganando. Bueno, ya saquemos conclusiones. Ya creo que ustedes han escuchado de la propia boca también de la regidora. Ojalá que otros regidores de una u otra manera también, vamos a ver, que den los motivos, ¿no? Por qué están solicitando el respectivo viaje. Saludo hasta cierto punto, no sé si decirlo de esta forma, la valentía de Rocío Mango decir, sí, yo voy a viajar. Claro. He solicitado, lo estoy diciendo yo, quiero, ya lo he argumentado, ¿no? Ya, sí, año, ¿no? Claro, si ya usted discrepa, ¿no? Y ese es otro tema, ¿no? Pero ella salió a decir acá a Radio RB que ella sí va a solicitar. Ella quiere viajar a Colombia.
1: Claro, ¿ah? Y está bien, ¿no? Uno califica también el trabajo y la fiscalización que ha hecho como regidor durante estos años, ¿no? Pero aquellos que están, pues, allí cuajándose y están viaje tras viaje, hay cierto aprovechamiento. Estimado Eric, son las 9:00 de la mañana, claro. Y a estas horas se reportan discusiones, enfrentamientos por los asientos en la Avenida Independencia. La policía ya está ahí. Vamos a los titulares de la hora. Nos confirmas, Gustavito, por favor. Y regresamos con esta información. Lamentable, sí. Ya lo veníamos advirtiendo.
0: Peleas a esta hora de la mañana en la Avenida Independencia, a la altura del Coliseo Arequipa, cerca del Parque Charlotte. Hay discusiones, hay peleas por los espacios. A ver si que la policía del Serenazgo llega a la zona, por favor. Si que
1: ya está ahí la policía.
0: Que calme esta situación. En el siguiente bloque vamos a conversar con dos candidatos que pretenden convertirse en alcalde. ¿Ah? Dos candidatos, uno para lo que es la alcaldía de Miraflores, el otro para la alcaldía de Socabaya. Empezaremos con Uber Álvarez, ¿ah? Que se está presentando con el partido político Ahora Nación, el casco. Uber Álvarez.
1: El casquito del ingeniero Gus.
0: No va a ser debate, señor ingeniero bailarín, no va a ser debate, no va a haber versus. ¿Ah? Más adelante se vienen los versos, señor Roncalla. Arrancaremos con Uber Álvarez en unos minutos y luego estaremos con René Enciso de Socabaya por Perfecto. La casita, Fuerza Arequipeña. ¿Será Perfecto. Acaso René Enciso el próximo alcalde? ¿Ah? Lo está intentando una vez más, René Enciso. ¿Será esta la vencida? Así que los dos candidatos en el siguiente bloque aquí en Radio Yaraví. Vamos con los titulares de la hora a través de los 106.3 FM y 930 AM. 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

0: hoy jueves 23 de julio del 2026, año de la esperanza y el fortalecimiento de la democracia. En el contexto local, desde el día martes permanecen sin el servicio de agua potable los pobladores de distritos de Miraflores y Paucarpata, pese a los llamados constantes de los usuarios, no hay respuesta de la empresa Sedapar. En agosto del año 2025 debió culminar la obra del Palacio Municipal en el distrito de Sachaca, sin embargo a la fecha no se concluyen los trabajos, cuya inversión es de 12 millones de soles para su ejecución. Tras denuncias de agresiones de vendedores de sillas contra padres de familia de la institución educativa Paola Frassinetti, que van a desfilar este sábado 25 de julio, la regidora de la Municipalidad Provincial de Arequipa, Rocío Mango, anunció la intervención inmediata en dicho caso. En otro momento, sobre el viaje de 11 regidores a la ciudad de Cartagena de Indias, en Colombia, para participar de una cumbre de microfinanzas los días 28 y 29 de septiembre, la regidora dijo que aceptó para actualizarse y poder capacitarse. Secocha, en la provincia de Camaná, se ha convertido en el principal foco de sarampión de la región Arequipa. Hasta el momento el poblado concentra 25 casos confirmados, lo informaron desde la Gerencia Regional de Salud de Arequipa. De acuerdo a las autoridades sanitarias, se advierte que la constante movilización de trabajadores podría facilitar que el virus se extienda hacia Carabelí y Cayo, otras zonas del norte y centro de nuestro país. Padres de familia de la institución educativa número 40092 José Domingo Zuzunaga en Uchumayo expresaron su malestar luego que la dirección comunicara que este jueves feriado laborarán con normalidad sus actividades escolares. Continúan los preparativos para la Feria Internacional del Libro Arequipa 2026, que se va a realizar el 26 de septiembre al 8 de octubre en la explanada del Puente San Martín. Reunirá editoriales, escritores e instituciones culturales. En el ámbito nacional, el abogado penalista Elio Riera señaló que no sería sorpresa si el presidente José María Balcázar otorga la gracia presidencial a Pedro Castillo antes de terminar su mandato, porque políticamente es viable. La presidencia de la República, hoy jueves 23 de julio, rindió homenaje a la Fuerza Aérea del Perú y recordó con orgullo el heroico sacrificio del capitán FAB, José Abelardo Quiñones. Y en el contexto internacional, China inició este jueves 2 días de ejercicios militares con fuego real en el estrecho de Taiwán, mientras nuevos enfrentamientos con Filipinas en el mar de China Meridional llevaron a Estados Unidos a denunciar las acciones de Beijing. 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Hasta aquí el avance informativo de la hora en Radio Yaraví con todas las voces.
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9: Continuamos con más información, siendo las 9:08 a.m. Por supuesto, usted escucha Radio Yaraví por los 106.3 FM y los 930 AM. Estamos saliendo en vivo por nuestra plplataforma de Facebook como Radio Yaraví Arequipa. En estos momentos nos vamos a enlazar desde el distrito de Paucarpata porque hay problemas por el desabastecimiento de agua. Entendemos de que ha llegado una cisterna en los sectores de 15 de agosto, Jorge Chávez, y más sectores, pero la población no se encuentra abastecida en su totalidad. Hay conflictos. Más información les tendemos con María Luz Cruz, que ya se encuentra lista con el reporte. María Luz, ¿qué tal? ¿Cómo estás? Muy buenos días. Yaraví informa.
10: Gracias, Stephanie, siempre con la verdad que aquí estamos totalmente molestos los vecinos de la urbanización 15 de agosto, Jorge Chávez, La Lomada, porque son ya 3 días que no tenemos este servicio tan básico como es el agua potable, y efectivamente ha llegado una cisterna hasta la zona conocida como Lomada, Yaraví. Pero aclarar que no es una cisterna de agua potable, ojo, eso es lo que también ha indignado a los vecinos. Bueno, en parte podemos reconocer el trabajo que viene haciendo la Municipalidad Distrital de Paucarpata por tratar de apalear algo este problema, pero no es lo que estaban esperando en realidad los vecinos. Lo que han traído es el agua de acequia, ¿no? Que va a servir seguramente para los servicios higiénicos que también están en una situación deplorable en los hogares, pero lo que están pidiendo aquí las familias es agua potable para poder preparar los alimentos. Eso es lo que no tenemos en estos momentos, compañeros. Ya son 3 días, a 3 días que no se tiene el servicio, y aquí hay bastante desesperación, se podría decir, por parte de los vecinos. Ahí están totalmente desesperados. Ellos han salido, apenas hemos visto aquí la cisterna pasar, los vecinos han salido desesperados con sus baldes de agua, han salido también con sus cilindros, con sus botellas, diversos, se podría decir, seis, ¿no? Ellos han salido para poder recolectar este recurso. Pero vamos a mejor conversar con aquí los vecinos para que nos puedan comentar qué cosa está ocurriendo. Buenos días, vecino, para Radio Yaraví. Ya son 3 días sin agua.
11: Sí, todavía no solucionan el problema porque estamos ahí, nos ha agarrado desprevenidos. Tenemos el problema del agua.
10: 3 días sin agua, ya. Ahora está aquí una cisterna, pero es para los servicios.
12: Sí, es agua para lavar los platos, ni los platos, porque está el agua toda para el baño, simplemente ni para lavar el servicio. Tenemos bebés, son 3 días, y ya no tenemos agua ni para tomar. Y vamos a comprar una botellita, ya la subieron, está a 4 soles en una botellita de 2.5 litros. Es injusto que paguemos agua cuando no nos dan agua.
10: ¿Qué le dirían por aquí, señora? ¿Qué le diría a la empresa Sedapar, que seguramente nos está escuchando a través de Radio Yaraví?
13: Que sea más consciente y nos den agua. ¿Cómo es posible? A ver, uno no puede vivir sin agua. Todo está sucio, tantos días, viene el agua, se vuelve a ir. Por favor, sean conscientes y dennos el agua que necesitamos.
10: ¿Qué está haciendo estos días?
13: Comiendo en la calle, comprando agua en las tiendas. Ya no hay, hasta más con ir a comprar agua. Es el colmo.
10: Muy bien, sí, aquí las personas están totalmente indignadas. Te diré que hay unas... a ver, más de 50, 60 personas que están aquí con sus baldes, sus botellas, en fin, niños también aquí están tratando de recolectar, pero esta es agua para los servicios higiénicos, ¿ah? Reitero, hay desesperación, aunque sea por el momento, eso están pidiendo, pero agua potable aquí. Buenos días, ustedes de la municipalidad de Pocorpa, que somos de Radio Yerapí.
14: ¿Sabe qué? En esta situación, que no hay agua 3 días, y por parte de la municipalidad y el encargado del ingeniero Jimmy, nos han mandado a traerles agua no potable. Es no potable para los servicios higiénicos, para que laven algunas cosas, para eso.
10: ¿Sabes qué ha monitoreado? ¿Cuántas zonas de Paucarpata no tienen agua potable?
9: 9.
14: Nos han 13. Dicho acá en la calle Cusco también, en Jorge Chávez, la calle Cusco, y acá en la avenida El Triunfo.
10: Triunfo, Cusco,
14: es parte... Es parte baja de la parte de Miguel, entonces todo Jorge Chávez no tiene agua.
10: Jorge Chávez, 15 horas.
14: Exactamente, parte, no tiene agua potable.
10: Son 3 días.
14: 3 días, exactamente. Entonces,
10: ¿ustedes han podido conversar con SEAPAR? ¿Algo les ha dicho?
14: No, nada, nos han dicho, sino por parte de nuestro jefe, no sé, el encargado, nos ha dicho que vengamos y apoyamos a la población de traerles agua para que hagan sus limpiezas.
10: Muy bien, gracias entonces aquí al personal de Paucarpata que está abasteciendo con agua no potable. Esa agua no va a servir para preparar los alimentos y aquí los vecinos lo que quieren es agua. Señora, ¿qué le dirías a la para agua de una vez? Ya son 3 días.
15: Ay, no, ¿usted
10: qué le diría a la para?
15: Que ya que no se repongan huevo, aunque sea por hora, no nos puede dejar todos 2 días.
10: Ni siquiera venía una cisterna.
15: Y ni siquiera responde las llamadas. Lo peor ahí, ¿qué piensa que uno de qué va a vivir?
10: Si no es agua potable, ¿no? Y para cobrar el recibo.
3: Ya la vi.
15: Sí, para figurarse.
16: Para cocinar, no piensen nosotros.
15: No piensen los niños. Los niños comen y no tienen hijos ellos.
10: Sí.
9: María,
10: sí, aquí hay bastante molestia, compañeros, porque ya son 3 días que no se tiene agua potable en la zona de 15 de agosto, La Lomada y Jorge Chávez. Aquí hay una larga fila, ya son más de, yo diría aquí 100 personas que están esperando, pero esta es agua no potable. ¿A qué hora llegará SEAPAR? Esa es la gran pregunta y el reclamo que están haciendo aquí los vecinos de Paucarpata. Adelante en estudios.
17: Bien, correcto, María Luz Cruz. Terrible, mire, a ese extremo. A ese extremo tenemos que estar llegando, ¿no? Tener que estar jalando nuestros baldecitos, nuestras ollitas, empujarse el uno o el otro, la desesperación, el caos que se vive en Paucarpata. Esto es SEAPAR, señores. Esto es. ¿Por qué? Porque hay indiferencia. ¿Y quiénes han tenido que llegar? Los señores de esta cisterna de la municipalidad para poder ayudar.
9: Efectivamente, pues, pero con lo que tienen a la mano, madre, y es agua sequía, que entiendo que es agua, claro, no potable.
17: Básicamente esto es para regar, los servicios, creo. Para los, claro, y esta agua es para los servicios.
9: Pegadillo. Ah, sí, imagínense, sí, sí. O sea, esto no se va a poder consumir, estimado Erice.
17: No,
9: si consume,
17: no, para nada.
9: Va a haber problemas allí de alguna enfermedad, ¿no? Como el cólera, que es muy conocida por consumir agua en un estado insalubre. Entonces, ¿qué estamos esperando, señores de SEAPAR? Qué lamentable. Vamos a seguir actualizando, por supuesto, esta información. Reiteramos, hay enfrentamientos también en la Avenida Independencia por este tema de los espacios. Mucho cuidado, ciudadano. No se extreme en tal vez exigir un espacio donde usted ve que está perdiendo tal vez por la cantidad de gente, o no se enfrente más bien a estas fuerzas que muchas veces parecen mafiosas. Bien, vamos a hacer un alto a la información, estimado.
17: Por supuesto que sí. Y tal como lo habíamos anunciado antes de ir a la pausa comercial, vamos a entrevistar al candidato a la alcaldía distrital de Miraflores con el partido político Ahora Nación, El Casco. Está aquí en los estudios de Radio Yarabí con toda la voz, es Uber Álvarez, a quien le damos el cordial saludo, la bienvenida a esta hora de la mañana, a esta primera jornada informativa de Radio Yarabí con todas las voces. Mi estimado Uber, ¿cómo te va? Muy buenos días, bienvenido a Radio Yarabí con todas las voces.
18: ¿Qué tal? Muy buenos días, Eric, Stephanie, gracias por la invitación.
9: ¿Qué tal? Buen día.
18: Y también un saludo a toda la gente linda de Miraflores, ¿no? De nuestro hermoso distrito de La Pampa.
17: La Pampa, ¿no? Claro, claro que sí. ¿Por tu sector, el servicio del agua está normal o medio corte?
18: Justamente eso también, ¿no? Hemos tenido comunicación y contacto con diferentes pobladores, yeah, que hace 3 días están sufriendo, caramba, pues, del desabastecimiento de agua, y como ya lo han mencionado ustedes, ¿no? SEAPAR, pues, no está dando la talla, y eso genera, pues, problemas de salud, problemas también del normal desarrollo de las familias que tienen que hacer muchas cosas, ¿no? En el trabajo y todo eso, ¿no?
17: Sin duda, sin duda. Muy bien. Uber Álvarez intenta por segunda vez llegar a la alcaldía de Miraflores.
18: Sí, esta es mi segunda postulación.
9: ¡Mueve!
18: Lo hemos hecho con el partido de JP. Ajá. Y esta vez pues estamos abrazando la ilusión y el entendimiento con el partido Ahora Nación, ¿no? Un partido que es muy que se ha posicionado muy fuerte, ¿no?
19: Claro, claro.
9: Ahora, Uber, entiendo yo que muchos se pueden conocer como muchos también, ¿no? No, estoy chequeando aquí tu página de Facebook y dice: soy un miraflorino de corazón, formado en el trabajo, la educación y el servicio a mi comunidad. ¿Quién es Uber Álvarez?
18: Mira, Uber Álvarez, como ya lo has mencionado, es un miraflorino neto. Tengo 48 años, he nacido toda mi vida en Miraflores y podría decir de que Uber Álvarez es una muy buena persona. La gente que me conoce, bueno, así me considera, es un buen padre, es un buen hijo, es un buen hermano, ¿no? Entonces, y quiere pues la mejora de su distrito por tantos años olvidado, tantos años
3: Yarabí,
18: repitiendo la misma historia, ¿no? La población de Miraflores necesita un cambio, la gente así lo menciona, y creo que nosotros representamos ese cambio que tanto desea Miraflores, sobre todo por la persona, ¿no? Más allá de los títulos profesionales que uno pueda tener, creo que es muy importante que al ser el primer vecino del distrito de Miraflores, tiene que ser una persona que tenga que tener los valores muy arraigados y que tenga la voluntad política de querer hacer algo por su población, ¿no?
19: Sin duda. Sin duda, sin duda. Y cuéntanos, mi estimado Uber, tú cuando postulas, entiendo que tienes un objetivo, ¿cierto? De ser el alcalde, pero de darse ese escenario de que seas el alcalde de Miraflores o el próximo alcalde de Miraflores, ¿qué es lo primero que harías por este distrito de La Pampa, como tú bien lo señalas?
18: Mira, hay algo que los gobernantes han dejado de lado siempre y esa es la población. La propuesta de nosotros es trabajar de la mano con el poblador, con las asociaciones, con las juntas vecinales, con las juntas barriales, con las juntas de asociaciones de deportistas. Tenemos que hacer un gobierno involucrándonos todos, toda la sociedad civil organizada, toda la población tiene que ser partícipe de este gobierno, no solamente unos cuantos, ¿no? Entonces, eso es lo que nosotros queremos. Queremos realmente dar solución a los diferentes problemas que tenemos en nuestro distrito, ¿no?
9: Uh-huh. Ahora, Uber, teniendo en cuenta la gestión del último alcalde, Germán Torres, bueno, son 10 candidatos, entiendo, al municipio distrital de Miraflores. ¿Tú consideras que Germán Torres está dejando o va a dejar la valla alta, al menos en seguridad ciudadana?
18: No, sinceramente que no.
9: ¿Cómo calificas la gestión de Germán?
18: Mira, particularmente pienso de que ha sido una gestión mala, ¿no? Teniendo en cuenta que Germán Torres, este es su tercer gobierno, o sea, experiencia no le faltaba. Entonces yo creo que no ha tenido la capacidad, pues, de poder resolver los problemas de Miraflores. Y justamente ese tema muy importante que dices, ¿no? La seguridad ciudadana. Germán Torres entró con esa bandera, ¿no?
9: Claro.
18: De la seguridad, de ser la capital
9: y
18: de la
9: lo
18: seguridad.
9: Lo vemos ahí con su casquito, haciendo operativos para aquí, por allá.
18: Pero te digo de que Miraflores, estadísticamente, es uno de los distritos con mayor inseguridad y mayor índice de delincuencia en Arequipa, ¿no? Paucarpata, Cerro Colorado, que son distritos que doblan la población de Miraflores, están en primer, segundo lugar, y Miraflores, pues, es el tercer distrito que no tiene seguridad. Mira, así ha habido situaciones de extorsiones a los negocios, sicariato. Entonces, Miraflores es inseguro. Y yo te comento algo, ¿no? La vez pasada estaba por la Alameda en una heladería y había una pareja comiendo, ¿verdad? Yo estaba sentado al lado y era una pareja de jóvenes. Y le comenta y le dice: oye, apurémonos porque no vaya a ser que ahorita empiece una balacera. O sea, mira cómo la sociedad, mira cómo nuestros pobladores, nuestros vecinos, sienten ese tema, ¿no? O sea, no puedo ir tranquilo a algún sitio porque ya tenemos el temor de que haya una balacera.
9: Psicológicamente.
18: ¿No? Entonces, ¿no? Eso perturba mucho y yo creo que en ese tema, pues, casi poco o nada se ha hecho en Miraflores.
9: Ah, y puntualmente, Uber, ¿qué cambiaría, no? Por ejemplo, usted dice mala la gestión de Germán Torres, pero Uber, ¿qué cambiaría y le diría: mira, Germán Torres, aquí te estás equivocando, yo voy a hacer esto por Miraflores? Así, puntualmente, para que la población entienda.
18: Mira, hay muchos aspectos. Por ejemplo, las cámaras de seguridad, actualmente hay muchas cámaras que no funcionan en Miraflores. ¿no? No se está trabajando, no se está articulando con las juntas vecinales, que son una parte muy importante.
9: Pero recién acaban de colocar cámaras en Miraflores.
18: Sí, pero te digo, recién ahora, o sea, para el término de la gestión, ¿no? Esta era una propuesta de inicio de la gestión. O sea, ya estamos terminando, estamos a pocos meses, y sin embargo comienzo a hacer. Y yo creo que esa situación no solamente se ha dado en este gobierno, sino en anteriores gobiernos, ¿no? Dejo un poquito, no hago casi nada y al último voy a empezar, ¿para qué? Para poder promocionarme después para la próxima candidatura o a quien yo promocione, ¿no? Entonces, eso está mal, pues, ¿no? Yo creo de que si tú tienes, has hecho una evaluación, tienes un buen equipo técnico, dices que vas a ir con este proyecto, pues hazlo pues desde un comienzo, desde el primer año.
19: Claro,
18: ¿no?
19: Claro.
18: No lo hagas a final.
19: Estaba leyendo un poco tu plan de gobierno y hay un punto que me ha llamado muchísimo la atención, mucho la atención. Y tú evidentemente nos lo vas a explicar cómo se podría concretar esto, ¿no? Aquí en tu plan de gobierno indica lo siguiente, si llegas a ser el próximo alcalde de Miraflores, cochera municipal subterránea en el parque Maitacapac y otros parques donde exista tráfico vehicular y zonas comerciales. El objetivo es construir el 80% de cocheras planificadas al 2026. A ver, explícanos esto, mi estimado Uber, porque como que suena a humo, ¿eh? Suena a humo, y te lo digo con el mayor de los cariños y respetos, pero qué bueno que tú estés aquí para que con tu propia boca nos puedas explicar cómo se podría construir una cochera municipal debajo del parque Maitacapa.
18: Mira, como tú lo dices, ¿no? Puede parecer, pero en realidad ya hay estas actividades, ya las han hecho más antes en Lima, ¿no? Yeah. Si nosotros nos vamos a la Plaza de Miraflores de Lima, por ejemplo, vemos que no solamente son cocheras, ¿no? Se está adecuando para diferentes actividades, ¿no? Sobre todo para generar más comercio. Y si te das cuenta, la zona baja de Miraflores por el Parque Maitacapa, hay mucho comercio, ¿no? Y estamos pues en horas puntas cuando vemos que no se pueden cuadrar los carros y alrededor del parque hay infinidad de sí, carros y hasta doble fila.
19: Claro, claro.
18: Y hasta doble fila hacen para cuadrar. Entonces, busquémosle la solución, que sí se puede hacer, ¿no? Entonces, podemos hacer un convenio con el privado, la asociación pública privada. Mira, hay varias empresas grandes ahí. Y podemos, pues, elaborar este proyecto y podemos lanzarlo, podemos dirigirlo para tener cocheras subterráneas, que no es cosa del otro mundo.
19: Pero ¿empezarías por ahí, por lo que es el Parque Maitacapa?
18: Por supuesto, porque estamos a pocas cuadras también,
19: claro,
18: en donde se desarrolla un factor principal económico de que es el parque automotor.
19: ¿Cuántos vehículos entrarían en una cochera municipal debajo del parque Maitacapa?
18: Mira, habría que hacer un estudio muy técnico para planificar, pero imagínate, pues, estamos hablando de más de 10.000 metros, si no me equivoco, cuadrados, que es la Plaza Maitacapa, ¿no? Entonces, ahí yo creo de que sí se podría ejecutar, pues, una gran cantidad de carros.
19: ¿Y en cuánto tiempo se estaría ya hecha esa obra, mira, si es que llegas a ser el alcalde?
18: Mira, normalmente las obras que se hacen por obra por impuesto son en corto tiempo, ¿no? Entonces, estamos hablando de un año y medio, dos años, que es un proyecto muy grande y ambicioso que tenemos, no solamente por el área donde hay mucho comercio. Estamos a pocas cuadras también de lo que es la calle Puno,
19: claro, claro.
18: La Unión, donde hay entonces, un montón de...
19: Sí, sí. Señorita Cotrina, si usted va a comer sus anticuchos, ya sabe dónde podría guardar su carro.
18: Claro.
19: Debajo de la Plaza Maitacapa.
9: ¿Y en cuánto tiempo se estima este proyecto?
19: Año y medio,
18: dos. Como le decía, de año y medio a dos años, iniciando nuestra gestión, ¿no? Para darle tranquilidad también a todos estos centros comerciales, ¿no?
19: Ya, correcto.
9: Perfecto.
19: Hay una pausa, mi estimada
9: Estefanía. Sí, vámonos a una pausa y volvemos con más información. Uber, yo quería también resaltar sobre el tema de los patrimonios que han sido declarados. Tú eres el candidato que tiene el patrimonio o el monto en el cual está valorizado, entiendo, tus muebles y inmuebles, bienes, como tal, el mínimo, eres el menor,
18: sí,
9: de todos los candidatos aquí a Miraflores. A ver,
18: sí,
9: vamos a una pausa y volvemos con esta información aquí en Radio Yaraví con todas las voces.
19: Volvemos.
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0: Bien, estamos de regreso con más información aquí en Radio Yareví con todas las voces. Y nos acompaña, reiteramos, nos acompaña Uber Álvarez, quien es candidato a la alcaldía de Miraflores. Uber, justamente comentaba que de todos los candidatos que se presentan a Miraflores, que son 10 candidatos, y en la declaración jurada que han realizado, tú eres el que tiene menos ingresos económicos en el patrimonio como tal, es decir, la declaración jurada que has realizado, donde has registrado bienes, inmuebles, inmuebles como tal. Esto, según relata en esta información, 35.340 soles anuales.
1: ¿9?
0: ¿Es correcto?
2: Y sí, 30. Es correcto.
0: Es lo que tú has declarado.
2: Así es.
0: Ahora, hay una lista, evidentemente, son 10 candidatos, tú eres el décimo, ¿no? Según al monto que han registrado, el mayor es Luis Magno Aguirre, por ejemplo, que tiene ingresos anuales de 108.000 soles. ¿Esto puede ser una desventaja en la campaña política que van a realizar? Coméntanos.
2: Yo creo que no es ninguna desventaja, porque bueno, lo que yo consigno es mi sueldo. Yo soy trabajador público, ¿no? Entonces es el sueldo que yo tengo durante todo el año. Entonces, yo considero que no es una desventaja. ¿Por qué? Porque nuestra campaña hasta ahorita la venimos haciendo, no es una campaña millonaria, ¿sí? Es una campaña con el apoyo de la gente, con el esfuerzo personal. Entonces, sí, efectivamente, pues una campaña genera gasto, pero nosotros no venimos con esa consigna de empeñar la municipalidad. Hay diferentes candidatos, no sé cuánto habrán consignado en su ingreso, pero están haciendo una campaña millonaria.
3: Ya la vi.
0: Y tú, principalmente, Uber, ¿cuánto piensas gastar en campaña? ¿Cuánto es lo que te estimas en
2: momento? Mira, nosotros estamos pensando gastar en esta campaña, así con total sinceridad te digo, de 20.000 a 25.000 soles, que es nuestro presupuesto, no tenemos más. Y es que cuando tú tienes una verdadera propuesta, no necesitas pues hacer una campaña millonaria, como ya lo he repetido, ¿no? Mira, un panel publicitario está en promedio de 110 soles a 100 soles, y hay candidatos que han hecho hacer pues infinidad. Tengo una información extraoficial por ahí de que hay candidatos que han hecho 1.000 paneles. Imagínate, 1.000 paneles equivalen a 110.000 solamente en paneles, ¿no? Imagínate cuánto es el costo operativo de pagar a la gente y colocarlos, pues eso es otra millonada. Entonces, yo creo que la población se ha dado cuenta de eso, ¿no? Aquellos candidatos que hacen uso, pues, de una exageración del dinero y del gasto en campaña, ya sabemos, pues, o sea, no se justifica, ¿no? El sueldo de un alcalde es de entre 9.000 y 10.000 soles. Imagínate gastar 200, 300.000, prácticamente estás gastándote todo el sueldo de toda tu gestión. Entonces, no hay un poco de sentido, ¿no? No hay un poco de sentido. Por eso nosotros estamos haciendo un trabajo de conversación con la gente, el tocado de puertas. Nuestra campaña no es millonaria, nuestras propuestas, pues nosotros vamos con un volante y un fosforito. Nosotros no regalamos vasos, no regalamos maletines, o sea, plata como cancha, como quien dice, ¿no? No es esa nuestra consigna. Y yo creo que la población ya se ha dado cuenta también de eso, ¿sí?
0: Okay. En todo caso, tienen mucha fe de que con esta modalidad ustedes van a poder lograr la alcaldía. Y entre tanto, ya Hubert, para ir finalizando, el día de ayer, por ejemplo, hemos visto la protesta de los pobladores de Miraflores por la falta de agua, los proyectos que están esperando desde hace años, más de 10 años, y que entendemos que estaba en manos de Germán Torres, y por alguna cuestión burocrática, no sabemos qué es lo que ha pasado, irregularidad. Hoy por hoy no hay la buena, por ejemplo, para estos sectores en Miraflores, de las partes altas. Esto va a quedar en tus manos de ganar la alcaldía, ¿no? ¿Qué le dices a toda esa gente, que son más de 8 pueblos en la parte alta de Miraflores, que actualmente no tienen agua, ¿no? ¿Qué es lo que les propones?
2: Mira, como ya lo dije en un principio, el trabajo tiene que ser conjuntamente con la población. Nosotros vamos a trabajar de la mano con ellos. Sabemos que hay muchas asociaciones que no solamente no tienen agua, tampoco tienen luz, o tienen luz comunitaria. Y ahí hay una situación en donde las autoridades pues simplemente no han tenido la voluntad política de poder generar o solucionar estos problemas, ¿no? Entonces, Uber Álvarez va a trabajar de la mano, va a trabajar con la población, va a impulsar que todos estos pueblos tengan pues su saneamiento físico legal, porque es el derecho de todas personas tener un título de propiedad y poder tramitar la luz, el agua, poder hacer proyectos de transitabilidad, asfaltado, vereda, parques. Entonces, ellos tienen tanto derecho como cualquier ciudadano de tener una vida digna. Son años, como tú lo has mencionado, años, ¿no? Y simplemente pues han sido olvidados, y eso no es posible, ¿no? Uh-huh. Yo siempre voy a luchar por la justicia, siempre voy a luchar por la igualdad, pero siempre también voy a luchar por el bienestar del ciudadano miraflorino.
0: Perfecto, perfecto, Ver, muchísimas gracias por estar aquí con nosotros en Radio Yaraví. Y este 4 de octubre, ¿qué debe marcar la población miraflorina?
2: Este 4 de octubre tiene que marcar el casquito del casquito. Partido Ahora Nación, ¿no? Yo le digo a la población, que es más del 80%, que está esperando un cambio, que está esperando, tiene la esperanza de poder lograr un cambio, y nosotros somos esa esperanza, claro. Nosotros somos ese cambio.
1: Oiga, ¿no? Ojalá en estos días pueda darme un saltito por Miraflores, en la móvil de Yaraví, y me dicen ahí que hay como una especie de Yaraví. Competencia de saber quién coloca más banners publicitarios.
2: Uy, no te imaginas.
1: Eso está,
2: ¿no?,
1: bien bravo, ¿ah? Eso está bien bravo, serio. Y es que hay esa
0: idea. ¿Seguro la están sacando de noche o no? Como en Socavalle.
1: No, es que hay esa idea, Stephanie, de que quien coloca más banners es el mejor. Y no debería de ser así. Pero el otro detalle es también de cómo hacen para solventar esos gastos, ¿no? Porque una cosa es lo que algunos candidatos transparentan ante OMPE, porque finalmente lo tienen que declarar, uh-huh, pero otra cosa es la realidad, ¿no? Es como, claro, que algún candidato dice, no, pues, solamente declaro que he gastado, no sé, se me ocurre, ¿no? 5,000 soles. Pero tú 5,000 soles no miras en banners, mi estimado Uber. ¿Cómo es eso? ¿Cómo está la situación ahí en Miraflores?
2: Mira, yo te invitaría a Eric para que veas solamente en las principales avenidas, ¿ah? Porque también han puesto en las calles, ¿ah? O sea, tú volteas y encuentras, pues, publicidad a montón.
1: Claro.
2: Y como tú lo has dicho, no necesariamente aquel que pone banner, pues, es el que va a ganar, ¿no?
0: ¡Nueve!
2: Entonces, la gente ya tiene que... Yo creo que la gente ya se ha dado cuenta. Se ha dado cuenta de esto, ¿no? Entonces, ¿cómo justificamos eso, no? De repente yo quisiera ver que esos candidatos, cuánto han declarado, ¿no? Y ver si realmente, pues, hay una conexión, ¿no?, claro, entre lo que declara y lo que se pone, ¿no? O qué está pasando, ¿no?
1: Sí, bueno. Sin duda. Bueno, Uber, ojalá no sea la primera ni la última. Decía que esto recién empieza, o por lo menos empieza a calentarse un poco más. Falta todavía parte de lo que resta julio, agosto y septiembre. Y ya se vienen los debates, ¿ah? Uber, ¿ah?
2: No,
1: gustoso. ¿A quién quieres retar?
2: Cualquiera que venga acá.
1: Dame un nombre.
2: Lucho Aguirre.
1: ¿Lucho Aguirre?
2: Experiencia. Alex Bellido, Jim Cama, Arturo Valderrama, son candidatos pues que ya han sido alcaldes.
1: Pero, ¿no?, lo de Arturo Valderrama sí me parece muy, ya para cerrar, ¿ah?, porque ya en breve invitamos al otro candidato, que es René Enciso de Socavalla. Lo de Arturo Valderrama me parece muy
3: Yaraví.
1: ¿Cómo lo podríamos denominar? Un poco no tan correcto, no, eso no es jugarle limpio, creo yo, porque Arturo Valderrama, me ha pasado fotos y videos que Arturo Valderrama está participando en diversas actividades que está impulsando la municipalidad distrital de Miraflores.
2: Así es, así es.
1: Está bien que Arturo Valderrama esté llevando a la hija del actual alcalde Germán Torres como candidata a regidora, pero eso no le da ningún derecho a que el hombre se meta o lo inviten o esté en las diversas actividades, ¿no?, de la gestión de Germán Torres. Eso ojalá se pueda corregir.
2: Yo creo que todos tenemos derecho a participar, ¿sí? Todos, sin excepción. Uh-huh. Pero lo que tú mencionas es cierto, ¿no? No podemos aperturar en actividades oficiales de la municipalidad, que es la plata de todos, uh-huh, ¿no?, que es el dinero de todos, y dar la apertura a un candidato, ¿no? Darle una preferencia, ¿no? Sí, sí. Porque te comento algo cortito y ya para terminar. Nos invitaron a nosotros a una actividad apadrinando, ¿no? Yeah. A un colegio, y simplemente no nos dejaron entrar.
0: Y 38.
2: ¿No? Así de simple, porque era una de las instalaciones que administraba pues la municipalidad. Así es de que dijeron, no, ustedes no entran, ¿no? Uh-huh. Entonces no hay equidad, no hay igualdad, ¿no? Claro. Hay desigualdad y hay abuso también por esa parte.
1: Perfecto, Uber. Hasta una próxima oportunidad. Cuídate mucho. Gracias.
2: Muchas gracias a ustedes y un saludo nuevamente a toda la población de Miraflores y, bueno, escojamos bien a nuestras autoridades.
1: Perfecto, gracias. Hasta una próxima oportunidad. Uber Álvarez es candidato a la alcaldía de Miraflores con el partido político Ahora Nación. El casco, ¿ah? Aparte de lo que ha indicado el día de hoy, de seguro ya más adelante tendrá un poquito más de tiempo y vamos a precisar algunos detalles más al respecto. Bueno, continuamos con más aquí a través de Radio Yaraví con toda la voz de mi estimada Stephanie Cotrina. Continuamos con más información.
0: Así es, estimado Eric. Y nos informan, por favor, rápidamente, si vamos a ingresar con la entrevista. En todo caso, vamos a dar paso también a nuestro bloque de WhatsApp, porque nos están haciendo llegar quejas y denuncias. ¡Qué barbaridad! Madres de familia en Pucarpata tienen Yarabí. Que salir con sus hijos pequeños en brazo para poder recibir agua ante esta escasez ya de cerca de 3 días. ¿Qué está pasando? ¿Qué está pasando? Si bien la comuna distrital ha enviado cisternas, bueno, no son pues cisternas de agua potable, ¿ah? Y en breve vamos a regresar también con nuestro bloque de WhatsApp, porque nos están haciendo llegar muchas quejas y denuncias, estimado Eric. Tenemos otra entrevista.
1: Por supuesto que sí. Tal
0: ¿quién
1: como
0: tenemos?
1: Ahora estamos con el candidato a la alcaldía de la Municipalidad Distrital de Socabaya, mi tierra, mi distrito. Claro, ahí yo jugué chibolito en la tierra, con piedras, tragando polvo. Sí.
0: Periodista del pueblo.
1: No. El vecino del pueblo. En Cerro Salaverry, pues, mi tierra querida. Un saludo a mis vecinos. Y aquí estamos con René Enciso. René Enciso ya tuvo alguna oportunidad también de postular a la alcaldía de Socabaya. Él está presentándose con el movimiento político de Fuerza Arequipeña, o sea, la casita. Le damos el cordial saludo, la bienvenida entonces también a René Enciso, mi compañera Stephanie Cotrina.
0: ¿Qué tal? Buen día.
1: Eric Malaver, quien te habla, mi estimado René. ¿Cómo te va? Buenos días.
3: Muy buenos días. Agradecer primero que nada a Radio Yarabí por la oportunidad que me brindan. Saludar a todo el pueblo Socabaya y, bueno, vamos a dar a conocer un poquito más de nuestra persona, de lo que la labor que venimos haciendo durante años en nuestro querido distrito Socabaya y por qué queremos ser alcalde, ¿no?
1: Claro, claro. ¿Esta es tu segunda, tercera postulación?
3: Cuarta postulación.
1: Ah, cuarta.
3: Sí.
1: Al estilo Keiko, la cuarta es la vencida, ¿o cómo es?
3: Bueno, fuimos invitados la primera vez con Somos Perú.
1: Ya.
3: Solamente fuimos dos candidatos, creo que a nivel de Arequipa, no tuvimos la oportunidad. La segunda vez, nos tacharon.
1: La segunda.
3: Sí,
1: no participaste.
3: No participé.
1: Ya.
3: Y bueno, la tercera.
1: Ya
3: la
1: vi.
3: La flechita, ¿no? Con el árbitro.
1: Ah, el árbitro. Ni siquiera Víctor Hugo, el árbitro. Sí. ¿Ah? ¿Te decepcionó o no, Víctor Hugo?
3: Como a todos los arequipeños, creo que ha traicionado a Arequipa, ha traicionado a todos sus amigos, a todos los que han en algún momento le han brindado la mano, lo han apoyado, han trabajado con él. Y bueno, no es que yo solamente lo diga, sino lo dice toda Arequipa, ¿no?
1: Ah, caramba.
3: Y los pocos amigos que debe tener.
1: Wow, así.
0: Pocos amigos.
3: O nada.
1: O casi nada.
3: Casi nada.
0: Pero aparte de lo político con Víctor Hugo Rivera, así en lo personal, ¿usted considera también que lo ha traicionado?
3: Desde el momento que el señor Víctor Hugo ganó las elecciones, ya no tuvimos la oportunidad de poder dialogar con él.
1: Tú lo quisiste buscar para...
3: Fuimos muchas veces a la municipalidad, como muchos ciudadanos, de repente, semana a semana, nos hizo esperar, y nunca nos dio la audiencia para poder ni siquiera dialogar con él. Así es que se quedó ahí.
1: Fuerte.
0: Bueno,
1: René Enciso,
0: 42.
1: ¿Por qué quiere ser alcalde de Socabaya?
3: Bueno, nosotros venimos trabajando durante años en nuestro distrito, somos conocedores rincón a rincón de todo el distrito, las problemáticas que existen. Tengo una fundación Enciso, que ha trabajado ya más de 12 años dentro del distrito, dentro de la provincia de Arequipa y dentro de las 8 provincias de nuestra región. Conocemos muy bien sus necesidades, no solamente de mi distrito Socabaya. Mucha gente dice que hay algún interés, que nosotros invertimos en nuestro distrito, que hacemos gastos, ¿no? Pero no es así. Nosotros hemos apoyado a diferentes distritos de Arequipa, como a diferentes provincias también. En tiempo de pandemia he sido el único que ha estado atendiendo en Socabaya a más de 2.500 personas.
1: ¿Cómo las atendías?
3: Hemos llevado alimentos, hemos llevado tanques de oxígeno, medicinas. Y ahí están los pobladores que saben muy bien, ahí están las fotos, ahí están las familias enteras a las que hemos asistido y hemos estado presentes. También hemos estado en tiempo de friaje en las partes altas de la provincia de Cailloma. También tenemos las pruebas, tenemos ahí cuando hemos llevado frazadas para los adultos mayores, hemos llevado kits escolares para los niños que no tenían en algunos momentos. De igual manera, la provincia de La Unión, en Islay, Castilla, el Conde Suyos. Entonces nosotros somos conocedores de nuestra realidad, de nuestra región, y más aún de nuestro querido distrito Socabaya, que en estos momentos está pasando por muchas necesidades.
1: Ahora, y el alcalde saliente Roberto Muñoz, usted como vecino, como candidato, ¿cómo evalúa su gestión? ¿Les está dejando la valla alta a media caña nomás o bien bajita?
3: Bueno, que nos están dejando la valla alta en TikTok, ¿será? Porque después en temas de obras, en solución de problemas o necesidades de nuestro distrito, no hay ninguna, ¿no? El tema de delincuencia en todo el distrito de Socabaya se ha incrementado enormemente. 9. Y lo estamos viviendo día 44. A día, en 4 de octubre, en Corredores El Gol, Villa El Gol, La Campiña, Horacio Ceballos, que está el vandalismo día a día creciendo, y se está viendo, los pobladores se están quejando, y creo que no ha dado una solución a eso.
0: Y René Enciso, ¿cómo pretende solucionar todo ello? ¿Y qué propone Seguridad Ciudadana, no? Para decirle a Roberto Muñoz, mira, esto debiste hacer como alcalde en estos 4 años, no lo hiciste.
3: Mire, primero que nada, son 4 años y ahí el señor Roberto Muñoz no ha solucionado nada, a pesar que ha habido una inversión de más de 18 millones para el tema de seguridad ciudadana. Tenemos cámaras en los diferentes sectores que se han aumentado en la última gestión y no funciona actualmente. Los vecinos llaman para pedir en algunos sectores del distrito y no funciona ninguna cámara. El serenazgo no está cumpliendo con sus funciones. No sé si estará cuidando la casa del alcalde o estará en qué sectores estará, pero no está cumpliendo sus funciones. El ciudadano está desprotegido en cuanto a seguridad ciudadana.
4: Yarabí.
3: No hay un orden o una coordinación con la Policía Nacional, con las juntas vecinales, que se debería trabajar en conjunto con ellos.
0: ¿Y qué es lo que propone René Enciso? ¿Más cámaras de seguridad? ¿Una moderna base de serenazgo nueva, tecnología? ¿Qué es lo que propone?
3: Yo creo que ya la inversión ya se ha hecho más de 18 millones en tema de seguridad ciudadana. Lo que tenemos que hacer es capacitar a todo nuestro personal que tenemos. Segundo, hacerle los mantenimientos correspondientes a todas las cámaras de seguridad. Se supone que debemos tener una garantía por toda la inversión que se ha hecho de la empresa que ha vendido estas cámaras de seguridad, y creo que no le está tomando la debida atención. Nosotros lo que vamos a hacer es vamos a ver las empresas que han vendido estas cámaras de seguridad y ver las garantías también que se tienen, ¿no? ¿Por qué no están funcionando? O si es tema del personal o es tema también del mismo producto que se ha adquirido. Entonces tenemos que verificar en realidad ese tema. Y capacitar bastante al serenazgo, que no está capacitado actualmente para atender a la ciudadanía.
1: René, es inevitable tener que hacerte esta pregunta. Porque te lo van a hacer en cualquier momento. De repente no aquí, de repente en otro medio, de repente los mismos vecinos te pedirán algún tipo de explicación. Y qué mejor que tú seas el mismo quien tenga que responder, ¿no? Lo que ocurrió hace algunos meses atrás con René Enciso. En las redes sociales salió videos donde se escucha, se daba a conocer en ese entonces de que te estaban la policía interviniendo porque habrías estado conduciendo en estado de ebriedad, ¿no? Los videos circulan por las redes sociales. ¿Qué pasó realmente en esa situación, mi estimado?
3: Mira, yo digo lo siguiente, ¿no? Qué casualidad que en temas de secuestros, en temas de robos en nuestro distrito de Socabaya, un serenazgo, la Policía Nacional se demora en llegar a un accidente o un imprevisto más de media hora, 45 minutos. Pero, sin embargo, en un siniestro que yo tuve, no pasó ni 3 minutos.
1: Ya.
3: Ahí están las cámaras, como usted lo ha dicho, han sido claras, concretas.
1: O sea, ¿me estás diciendo que te estaban haciendo qué? ¿Como una especie de un reglaje, algo así? ¿Te estaban siguiendo los pasos?
3: Por eso le digo, es claro y contundente las pruebas. A mí me han intervenido no más de 5 minutos y donde está más de 6 patrulleros de serenazgo y 2 patrulleros de la Policía Nacional.
0: Pero
3: es muy raro que en unas circunstancias de estas suceda eso, ¿no? Pero cuando hay un robo a mano armada, claro, cuando hay asaltos, cuando hay esto, no existe un serenazgo, claro, menos una Policía Nacional en un tiempo récord.
0: Claro, ahí te doy la razón, estimado René. Y yo puedo entender hasta cierto punto que tal vez por ahí, por temas políticos, estaba haciendo relaje, pero ellos no tienen obligado pues a tomar y no te han dicho, oye, René, maneja en estado de ebriedad. ¿Ahí qué pasó? Esa es una responsabilidad ya personal.
3: Bueno, nosotros cuando hemos tenido el siniestro, nosotros hemos estado bien claros, nos hemos puesto a derecho ante la policía, ante la ley. y nosotros hemos pagado responsablemente el acto que hemos cometido. Ahí ha habido otro chofer que ha estado ahí manejando.
1: Ah, tú no estabas manejando.
3: Sin embargo, a mí me han acusado de lo hecho.
1: ¿Tú no estabas manejando?
3: Yo no estaba manejando.
1: Pero sí estabas,
0: estás al volante.
1: Con sí, tus copas encima.
3: Estaba con mis copas encima, no lo niego, sino que vino la policía y empezó pues a...
1: ¿Y tú saltaste ahí?
3: Lógicamente.
0: Pero,
3: cualquier ciudadano, pero, porque si, nosotros si, no somos delincuentes.
0: Si
3: ¿no?
0: el chofer no estaba ebrio o en un estado de ebriedad, ¿por qué la camioneta choca?
3: El chofer también estaba medio picado. Estuvo,
0: también.
1: Sí, pero tú no estabas manejando.
3: No estábamos manejando.
1: Sí, y eso me causó extrañeza porque yo reviso, mi estimada Stephanie, uh-huh. aquí el récord de conductor y, sí. y estás con tu licencia vigente.
3: Claro.
1: Estás con tu licencia y en las infracciones muy grave, no están cero, o sea, no hay infracciones.
3: Sí,
1: ¿no?
3: Es que en realidad nunca, yo nunca he tenido una infracción,
1: ¿no? O sea, pero ese día tú no estabas manejando.
3: No estaba manejando.
1: Pero sí en el video sales donde tú...
3: porque he sido agredido y es por eso que uno de repente por el estado que me he encontrado he reaccionado, ¿no?
1: Ah, ya.
3: Claro, que si diera...
1: Como se diría en el argot popular, te achoraste.
3: Claro, como diría, ¿no? Pero lo más que causó extrañez fue, como les digo, no pasado ni 5 minutos y había 10 patrulleros ahí para renunciar.
1: ¿Eso te molestó?
0: ¿Y quién estaría detrás de este reglaje?
3: Bueno,
0: tantos años que ya pasó.
3: Sabemos que el serenazgo de la municipalidad de Socavalle apeo de todos los no son manejados y utilizados por la cabeza, ¿no? En este caso su alcalde, ¿no?
0: Roberto Muñoz.
3: ¿Para qué lo vamos a mencionar, ¿no? Yo creo que es algo evidente que ha sido ahí y que se ha sucedido, ¿no? El accidente sucedió una vez de X, 5 minutos, habían 10 patrulleros. ¿Y cómo se han trasladado hasta ese punto? Desde la base de Socavalla, que también se demoraría intención? Más de 15, 20 Ajá. minutos, ¿no?
0: ¿Y con qué intención sería, estimado René? ¿Qué, algún roce previo a este hecho? ¿Qué antecedente, no? Para que
3: en realidad nosotros siempre hemos sido, siempre hemos dado a conocer a la población el trabajo que se viene realizando en Socavalla por parte de la autoridad. Y si es mal, hay que decirlo, no tenemos uh-huh. que tapar por ningún motivo, ¿no? Y en ese tiempo también estaba el tema de su vacancia, donde el señor, la señora Zully Failog, bueno, lastimosamente, pues, se vendió, por decirlo así, ¿no? Que era regidora del exalcalde Alexis Rivera. Entonces, ahí nosotros fuimos y dimos fuertes declaraciones, ¿no? Que quizás también haya sido motivo. Uh-huh. No lo sabemos, pero en realidad lo que causa extrañeza es que cómo es posible para un ciudadano común que tiene un accidente que lo puede tener cualquier persona, estén 10 patrulleros en no menos de 5 minutos.
0: Claro.
3: Y para un asalto a mano armada, pues se demore más de 40, 50 minutos o nunca lleguen.
0: Claro, pero es importante, René, o sea, claro... De que puede haber accidentes, puede haber, pero también hay que ser conscientes que estos accidentes pueden cobrar la vida de una persona, a sabiendas de que se maneja en estado etílico, ¿no? En este caso, ya queda claro de que René no ha estado pues al volante, estimado Eric. Uh-huh, ¿no? Es creo que importante para resaltar ahora en tu campaña.
3: Sí. Claro que sí, nosotros estamos dando a conocer y la gente que nos conoce sabe el buen trabajo que hemos ido haciendo durante años, o sea, nosotros no salimos solamente en campaña como muchos candidatos, ahorita en Socavalla son 9 candidatos que estamos pretendiendo llegar al sillón municipal. Nosotros estamos seguros, muy seguros que vamos a lograrlo, por el trabajo durante años que hemos venido haciendo.
1: En tu hoja de vida has consignado tener una sentencia. Dice aquí defraudación tributaria. Claro, que la pena ya está cumplida. ¿Qué pasó? ¿Qué ocurrió aquí, mi estimado René?
3: Bueno, para que lo sepa la población, es una denuncia que me hizo la SUNAT. Yo trabajaba hace muchos años con una empresa constructora que yo le prestaba servicios a esa empresa. Le facturé por un monto, creo, de 15,000 soles, no recuerdo ya, por los años, que fue más de 15 años, creo, 20 años. Y bueno, la empresa tuvo problemas con la SUNAT. Y agarró la SUNAT, denunció a todos los que le prestaban servicios. Y como lo mío no era gran cosa, era 16,000 soles que le alquilaba una maquinaria, pues me hicieron el seguimiento, incluso me hicieron pagar una reparación civil mayor a la que yo percibí alquilando una maquinaria. Uh-huh. Fue un tema de eso de SUNAT, que pero nunca no, me llegó pero, las notificaciones pero, y lamentablemente pero, de frente
1: no, me dieron pero, unas ¿Pero no le quisiste jugar chueco a la SUNAT? ¿No presentaste?
3: No. Yo presté un servicio a una entidad.
1: Ya.
3: Es como que ahorita, un ejemplo, ¿no? Radio de la Vi, quiero poner una publicidad y ya. Pago y ellos me emiten un recibo por honorarios o una factura.
1: Ya.
3: Y esa factura de esa empresa no lo declara. Y me denuncian a mí también por yo declararla. ¿Ya? Entonces fue algo que no fue mi culpa, o sea, fue de terceros. O sea, y está claro, la denuncia está bien claro que fue una empresa tercera donde involucran a los que han prestado los servicios con esa entidad, ¿no? Y yeah, como le digo, mis servicios ahí fueron por cerca de 15,000 soles y mi reparación civil increíblemente me la pusieron por 20,000 soles. O sea, mayor a la que presté el servicio y bueno.
1: Perfecto. Bueno, va a quedar claro.
3: Son notificaciones que nunca me llegaron a domicilio y de frente me hicieron la sentencia.
0: Perfecto, René. Bueno, es importante aclarar, ¿no? Y qué mejor aquí en Radio Yareví, que te encuentras enfrente de mucha sintonía de la población. En todo caso, hoy yo creo ya para ir cerrando esta entrevista, René Enciso no llega, o de llegar al sitio municipal de Socabaya, no va a construirse su jacuzzi. No va a aprovecharse de los recursos.
3: Lo que nosotros tenemos muy en claro es todo el cariño, conocimiento de todas las necesidades, todos los rincones de Socabaya. Hay muchos sectores que nos piden su agua potable, su desagüe. Hay pueblos tradicionales que tienen más de 100 años en Socabaya que hasta actualmente no cuentan con los servicios básicos. Hay asentamientos humanos que necesitan su saneamiento físico legal, que nos están pidiendo a gritos porque no pueden avanzar en sus obras. Entonces nosotros vamos a trabajar por ellos. Horacio Ceballos Gámez, la Petar, que ya ustedes conocen cómo está contaminando parte de Socabaya. Nuestros jóvenes están pasando por encima de esas aguas residuales que se botan al río, a las torrenteras, y nosotros tenemos que dar solución a eso. Socabaya tiene un presupuesto, nosotros no vamos a llegar para repintar los parques y cambiar de colores, como se vira actualmente en muchos distritos, no solamente en Socabaya. Nosotros queremos trabajar, nosotros claro, vamos a dar trabajo también a la población.
1: ¿Qué color vas a utilizar tú si es que llegas a ser el alcalde? Porque el actual color que se utiliza en estos momentos es el amarillo, bueno, el amarillo pollo. Ya.
3: Primero, ¿tú qué vas a utilizar? Primero que nada, decirles a la población, la primera ordenanza municipal que nosotros vamos a sacar el día que asumamos el cargo, va a ser que Socabaya se tiene que respetar y utilizar sus colores tradicionales que son de su bandera. No tiene por qué tener todos los áreas municipales del estado, tienen que tener otro tipo de color que no sea la identidad del mismo distrito, o sea, sus colores de su bandera. Eso es lo que vamos a promover y vamos a hacer que se prevalezca en el distrito de Socabaya.
1: Ya,
3: que no se estén cambiando.
1: Entonces, los colores institucionales.
3: Institucionales, claro que sí. Es lo que
0: el celeste y el verde, me parece.
3: Correcto.
0: ¿No? Celeste correcto y verde.
1: Así celeste, es. Verde y blanco.
3: Y blanco.
0: Ahí está. Ajá.
3: Eso es lo que vamos a proponer y que desde ahora ya lo estamos diciendo al pueblo de Socabaya, que nosotros no vamos a cambiar, como muchos han dicho, ¿no? De repente va a cambiar del amarillo al rojo o a otro color. No, claro, nosotros claro, vamos a cambiar los colores institucionales de nuestro distrito.
1: Oye, René, ¿y cuánto piensas gastar para esta campaña política? Porque eso es lo que vas a declarar finalmente ante OMPE, ¿no?
3: Bueno, en realidad nosotros tenemos nuestros gastos no son muchos, ya que nosotros venimos haciendo diversas actividades. Ya. Tenemos mucha gente que hemos apoyado, como lo he manifestado en tiempo de pandemia, anterior a ello, y hay mucha gente que ahora se ha recuperado y está saliendo adelante, que son personas, pequeños empresarios, pequeños emprendedores, que nos vienen apoyando. Les pedimos, les solicitamos una ayuda, muchos nos traen 2 cajas de fósforos, muchos nos traen 3 fierros, muchos nos imprimen un par de banners, y estamos recibiendo el cariño.

0: Entonces, que me han sacado paneles que yo he puesto y he ido, señora, ¿por qué me ha sacado el panel? Me dice, no, es que me ha pagado 100 soles, 200 soles.
1: Pero ¿y tu panel?
0: Nunca.
1: Pero tú lo habías puesto primero.
0: Yo ya tenía puesto un panel y me los han retirado.
1: Pero tú con la dueña hablabas y te lo decía, ya póngalo nomás.
0: Yo tengo ahorita más de 1,000 casas que me piden paneles. Lamentablemente no tengo la economía, el presupuesto para hacer los 1,000 paneles y ponerlos en las 1,000.
2: ¿Y quién te retiró tus paneles, René? Qué barbaridad.
0: Son otros candidatos pues que quieren regresar.
1: ¿Por qué te lo retiran?
0: Simplemente porque el ciudadano necesita economía.
1: Supongamos que Stephanie tiene su casa ahí en Socabay, o ya. Tú vas y hablas con el vecino primero. Le dice, vecina, póngame mi panel. Y te lo pone. Claro. Pero después tú vas a los días y ya no está tu panel.
0: Ya no está mi panel. Está de otro personaje.
1: Pero tú no le habías pagado primero a la dueña.
0: No, nunca. René Enciso jamás ha pagado un sol para poner
1: la
0: el panel.
1: Señora te dice.
2: Era favor.
1: A eso voy, pues. Por eso la señora te dice: ¿sabe qué es el señor René? Lo que pasa es que ha venido otro candidato y me está pagando.
2: Y si
1: tú no me has pagado.
0: Exacto.
1: A eso, pues, ya ves. A eso. Y entonces, por eso. Entonces, ahí está el. Ahí está el
2: ¿Y eso?
1: ¿Y 100 soles por panel?
0: 100 soles, hasta 300 soles, de acuerdo a las ubicaciones, estaba pagando, ¿no?
1: Porque las casas que están en esquina, mira, algunos vecinos son moscas, ¿eh?
2: Claro.
1: Ya lo hacen negocio también, ¿no?
0: Sí, también.
2: Efectivamente.
1: Mi casa está en esquina, dice. No, mi casa.
2: Vale
1: está,
2: más.
1: Sí, sí. Mi casa está en avenida, dice, ¿no? Y ya saben las tarifas, ya.
0: No, pero yo, gracias a Dios, que el trabajo que hemos hecho en Socabaya. Vivienda que hemos visitado nos han acogido muy bien y nos han permitido poner nuestros letreros, ¿no? Como que actualmente me están pidiendo más, pero la economía no nos lleva. Pero sí sabemos también que el actual alcalde, el señor Roberto Muñoz, está extorsionando incluso a algunos negocios para que pongan sus letreros a cambio que no los cierren o que les completen sus licencias de funcionamiento. Y eso es evidente en todos los negocios de Socabaya, que uno va a preguntar, ¿por qué has puesto? Si no es de tu partido, no es que me quiere cerrar o me va a multar o simplemente no me va a entregar mi licencia.
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0: Y eso lo estamos viviendo hoy en día en Socabaya.
2: Terrible.
1: Perfecto. Muy bien.
2: Complicado. Sí, complicado. El reto que le espera a René Enciso de llegar al sillón municipal de Socabaya, dejando la gestión de Muñoz.
0: Claro que sí, es
2: un alcalde muy controversial.
0: Oye, René, un trabajo muy arduo que tenemos que hacer, pero lo vamos a lograr, ¿no?
1: René, si es que en esta cuarta no la haces,
0: ¿vas a
1: seguir insistiendo?
0: No, nosotros estamos muy seguros que vamos a lograr el objetivo. Ya hemos hecho unas encuestas, hemos trabajado, como le digo, son años que venimos trabajando.
2: ¿Con la fe de Keiko?
0: No con la fe de Keiko, con la fe de René Enciso y de la población, que quiere un verdadero cambio, quiere una transformación y quiere verdaderas obras. Y quiere dar oportunidad a sus hijos, lo que no se da hoy en día. Todos los trabajadores de Socabaya son de fuera. Y no hay los hijos de Socabaya que quieren trabajar, no están presentes. Entonces nosotros vamos a dar esa oportunidad para que trabajen todos ellos.
1: Te agradecemos por estar con nosotros, ¿eh? Hasta una próxima oportunidad, gracias.
0: Muchísimas gracias a ustedes y no se olviden este 4 de octubre, todos somos la casita en Socabaya.
1: ¿A quién quisieras retar para un debate?
0: Bienvenido a todos los candidatos.
1: No, dime un nombre. Porque el anterior candidato dijo así de arranque, tráeme a Lucho Aguirre. ¿A quién te traemos?
0: Podría ser un Tronco que quiere regresar, Alexis Rivera.
1: ¿Por qué Tronco?
0: Porque es un personaje que está diciendo que es el mejor alcalde, que ha sido el mejor alcalde en todo Socabaya y prometiendo el oro y el moro actualmente, y en su gestión no ha hecho absolutamente nada de lo que está prometiendo ahora.
1: Así
0: y
1: es.
0: Lo que ya prometió.
1: Ya, le vamos a decir a ver si acepta o no. Gracias, René Enciso, por estar con nosotros.
0: Muchísimas gracias a todos ustedes.
2: Perfecto, buen día.
1: Muy bien. Maratónica jornada que hemos tenido el día de hoy, mi estimado Stephanie Cotter.
2: Así es, ya son las 10 de la mañana, estimado Eric, nos gana la hora. Y bien, tenemos que finalizar nuestra programación.
1: Vamos a seguir cerrando con los respectivos titulares de la hora y nos vamos a enlazar también, me parece, en breve también con algunos colaboradores, corresponsales y el comentario también que tenemos aquí en Radio Arabí con todas las voces. Muy bien, los dejamos con los titulares de la hora en Radio Arabí con todas las voces.
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4: Titulares hoy, jueves 23 de julio del 2026, año de la esperanza y el fortalecimiento de la democracia. Información en el ámbito local, a esta hora de la mañana se registran enfrentamientos en la avenida Independencia debido a que vendedores de sillas vienen ocupando espacios. Al lugar llegó la policía y personal de Sirenazgo a fin de poner orden en el lugar. Tras el paso de una compactadora en Pocarpata, se produjo la rotura de una tubería en diversos sectores como Cristo Rey, Llegó un cisterna al lugar, pero con agua no potable. Los vecinos se encuentran molestos por dicho escenario.

0: ante la empresa Sedapar. Un motociclista resultó herido tras accidente de tránsito ocurrido esta mañana en el sector de Independencia, en el distrito de Alto Selva Alegre. Los vecinos señalaron que los accidentes son constantes y piden colocar cámaras de seguridad. Los efectivos policiales resguardarán la seguridad en Arequipa durante los días festivos por fiestas patrias. La población debe sentirse segura, lo afirmó el jefe de la región policial de Arequipa, general Antonio Lamadrid. Edgar Adrián Hurtado intenta volver a la alcaldía distrital de Majes, sin embargo una sentencia podría impedir su objetivo luego que el jurado electoral especial de Cayoma resolviera la improcedencia de su candidatura. Un ciudadano presentó pedido de vacancia contra el alcalde de Cerro Colorado, Manuel Vera Paredes, ante el Jurado Nacional de Elecciones, el motivo presuntas irregularidades en el pago de sueldos municipales. En el contexto nacional, en las elecciones regionales y municipales 2026, se utilizarán 6 modelos distintos de cédulas de sufragio, dependiendo de las autoridades que se elegirán con ellas. Los diseños definitivos fueron aprobados por la Oficina Nacional de Procesos Electorales. Luego de semanas a la baja, los precios mayoristas del diésel y gasolinas en Perú vuelven a subir. Los combustibles suben hasta 30% en 2 semanas y se refiere que la escalada se genera por el conflicto en Medio Oriente. En los deportes, Estados Unidos y Arabia Saudita. En el ámbito internacional, Estados Unidos y Arabia Saudita firmaron un acuerdo que permitirá al Reino Árabe desarrollar un programa nuclear y que, según algunos medios, le abrirá la puerta al enriquecimiento de uranio. 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Hasta aquí el avance informativo de la hora en Radio Yarabí con todas las voces.
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0: 10. Muy buenos días Arequipa querida, ¿cómo están? ¿Cómo amanecieron el día de hoy, jueves feriado? Ah, les damos la bienvenida a Al Día con Yaraví. Y miren nada más, ya estamos jueves, qué rápido se está pasando la semana, ¿no creen? Pero aquí seguimos nosotros, como siempre, deseándoles que esta mañana venga cargadita de bendiciones para usted y para toda su familia. Estamos en Radio Yaraví con todas las voces, acompañándolos por el 106.3 FM y 930 AM. Quien les habla, Milagro Rodríguez, feliz como siempre de estar aquí con ustedes en sintonía. Y no se olviden, ¿eh? Nuestras líneas están habilitadas para todos ustedes. Llámenos al 21-3172 o al 28-9952. Y también por WhatsApp al 979-344291, que más adelante también estaremos leyendo sus quejas y denuncias. 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Bien, ahora sí es momento de lanzar nuestro comentario de nuestro colega Héctor Tintaya, que tiene análisis importante que hacer. Adelante entonces con el comentario.
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2: Buenos días, amigos de Radio Yaraví. Y la iglesia está en un momento crucial, está en un momento importante, está en un momento de disyuntiva. Robert Prevost, el Papa León XIV, peruano por trabajo y por vocación, y además por temas legales, está en una lucha permanente, en un combate grandioso, en un combate que merece ser respaldado, para extirpar a grupos conservadores con mucho capital monetario, que han afectado la imagen y la esencia del catolicismo en el mundo. Una prueba de ello es el sodalicio en el Perú, pero también lo son grupos de similares características en otros países como Chile y México, para dar algunos ejemplos. Este tal vez sea el mandato del Papa León XIV en estos años de papado que va a tener. Y es sintomático que hayan elegido a este Papa por las características de su personalidad, ¿no es cierto? Es un Papa que tiene un trabajo básicamente diplomático, que no habla mucho, no se expone mucho, que no da entrevistas, pero que sí tiene comisiones que investigan y comisiones que dan resultados respecto a las denuncias de maltrato y de violencia sexual al interior de la Iglesia Católica. Esto el día de ayer lo reveló Santiago Roncadiolo en El Pastor y los Lobos, el libro que presentó en el subcafé de la derrama magisterial aquí en Arequipa, por primera vez antes que incluso sucediera esto en Lima o en otro país. Santiago Roncadiolo, con El Pastor y los Lobos, empieza a escudriñar los intereses de algunos grupos y personas vinculadas a la Iglesia Católica como laicos, a través de estos grupos que se han formado hace ya muchos años y que le han hecho mucho daño, no solamente a los feligreses, a la Iglesia Católica, sino sobre todo a ciudadanos humildes que creyeron en estas formaciones religiosas. Santiago Roncadiolo explora un poco más, a nivel ya literario, de lo que en su momento hizo Pedro Salinas y Paola Ugascón, mitad monjes, mitad soldados, el libro que destapó la barbarie de algunos grupos contra los feligreses en la fe católica. Y no solamente concluye en que los buenos, los positivos en la Iglesia Católica tienen el rol primordial en estos momentos de extirpar a lo malo de la Iglesia Católica para preservar la fe, para continuar con el catolicismo en América Latina. Es un momento crucial, señala Santiago Roncagliolo, porque a lo largo de la investigación para este reportaje ha encontrado que los buenos son más que los malos en la fe católica, que incluso él se reevalúa su posición de ateo o agnóstico durante toda su vida, sorprendiéndose de cómo, por ejemplo, los feligreses, los laicos y los católicos en realidad hacen un esfuerzo para poder diferenciarse de los malos que lamentablemente han hecho noticia en los últimos años. Es importante porque señala que en el Perú la fe está muy extendida precisamente porque el trabajo del bueno en la fe católica ha dado resultados, no solamente en el campo religioso, sino social e incluso político. Y es un momento importante también seguramente para reflexionar sobre las decisiones que la Iglesia tendrá y tiene y debe tener en el Perú. La presencia pronta del Papa León XIV en nuestras tierras seguramente traerá no solamente el aumento de la fe, no solamente la preservación de los principios y objetivos católicos, sino también resultados para terminar de extirpar los malos de la fe católica y que lamentablemente a través de su poder económico han afectado seriamente no solamente los números de creyentes, sino también la institucionalidad de la fe católica, de la Iglesia católica en un país como el Perú, que necesita de esta fe para seguir preservando no solamente los valores comunitarios, sociales, sino también estos valores de independencia, libertad, autonomía y separación de poderes, ya que lo que se viene no es aparentemente lo mejor. Buenos días.
0: Importante entonces el análisis de nuestro colega Héctor Tintalla, a tomar en cuenta, a analizarlo también de la misma perspectiva de nuestro colega. Dicho esto, vámonos con una pausa musical y a mover la cadera, la cintura y la cadera.
3: 10 y 18.

0: mejor que la música de los Enanitos Verdes, ¿no? Ahora sí es momento, a ver, vamos a leer los mensajes que nos han enviado a nuestro WhatsApp 979-344291, donde recibimos quejas, denuncias, fotos, videos de todo lo que está aconteciendo en tu distrito. A ver, y nos escriben: buenos días, su apoyo, por favor, lo seguimos buscando sin resultados. Buenas, están buscando a un adulto mayor, difundir esto. Mi familiar Saturnino Quispe Chipana, de 90 años, salió de su casa de la avenida Leticia con la avenida Obrera en el distrito de Alto Selva Alegre el día 16 de julio y hasta ahora no regresa. Vestía chaleco de lana, camisa y pantalón de vestir, zapatos negros. Camina con bastón. La familia se encuentra muy preocupada. Cualquier información al 959-98-1124. A ver, reiteramos la información. Se está buscando a un adulto mayor que salió de su casa de la avenida Leticia con la avenida Obrera en Alto Selva Alegre. Él está desaparecido desde el 16 de julio. Vestía un chaleco de lana, camisa y pantalón de vestir, zapatos negros y camina con un bastón. Cualquier información, si usted ha visto a este adulto mayor que se encuentra seguramente desorientado, comunicarse al 959-98-1124. Listo. A ver, ahora leemos otro mensajito que nos ha llegado a nuestro WhatsApp. Buenos días, Radio Yaraví. Soy ciudadana de Paucarpata, de la urbanización 15 de agosto, y desde el martes no hay agua. Ayer escribí mensaje a Sedapar, donde me contestó una versión de la Celeste que registró mi queja y pidió mi celular y correo argumentando que me llamarían, más nada de nada. Esto es un abuso, pues deberían comunicar a la población de la situación por sus medios. Esto solo crea zozobra y desconfianza de saber por qué está sucediendo con el agua. Por favor, si ustedes podrían dar mayor información al respecto, gracias por su atención, ¿no? Y estos problemas se registran en diferentes distritos. Ya Radio Yaraví también ha hecho su llamado a Sedapar para que puedan atender de inmediato, y ya, por favor, que manden más cisternas para que puedan abastecerse los vecinos que se están viendo afectadas por falta de este recurso hídrico vital para la vida. Y otro mensaje, ya tenemos una convocatoria, nos han enviado los señores del Sindicato Magisterial Regional de Arequipa, que están convocando a un plantón y jornada de lucha magisterial hoy a partir de las 10:30 de la mañana, concentración Plaza de Armas, ¿no? ¿Qué exigen ellos? Reglamentación de ley de pensiones dignas, pago de la deuda social, incremento remunerativo y cumplimiento del convenio y otros. Se va a realizar, entiendo acá, una marcha, plantón, lavado de bandera en la Plaza de Arequipa. A ver, otro mensaje que nos escribe, nos dice: buenos días, Radio Yaraví, una pregunta, ¿qué fecha es el aniversario de Arequipa, el corso más, cuándo es? A ver, para el que nos ha escrito, el corso se va a llevar a cabo el 15 de agosto, y si tú no puedes ir al lugar, a la Avenida Independencia, ten en cuenta que Radio Yaraví va a estar transmitiendo todas las actividades por el aniversario de Arequipa, incluido el pasacalle que se va a realizar el 1 de agosto. Así que atentos a todas nuestras redes sociales. Ahora sí, vámonos a una brevísima pausa comercial, pero retornamos con más, noticias que han ocurrido el día de ayer y en toda la semana también.
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3: Retornamos entonces aquí en Al Día con Yaraví. Arequipa ya tiene reina, se trata de Cassandra de Cire Bejarano, Andía, que anoche se llevó la corona como la reina de la ciudad 2026, pues en una velada llena de emoción, de belleza y de ese orgullo arequipeño que a todos nos identifica. Con esa coronación, nuestra nueva soberana estará presente en las principales actividades por el 486 aniversario de nuestra Arequipa, representando el encanto, la cultura y la identidad de la Ciudad Blanca allá donde vaya, ¿no? Felicitaciones entonces a nuestra nueva soberana Cassandra, y vamos a escuchar a ver el momento en que se anunció a la próxima, a la quien ya iba a ser nuestra soberana. Adelante, control.
4: Momento tan esperado de esta noche. Vamos a anunciar la reina de la ciudad Arequipa 2026. Es Cassandra de Cire Bejarano Díaz. Y el aplauso. Felicidades.
5: Oficialmente tenemos a nuestra reina de la ciudad 2026, Cassandra de Cire Bejarano Díaz.
4: Claro que sí. ¡Aplaudimos como se debe! ¡Arequipa ya tiene reina de la ciudad! ¡Arequipa 2026! ¡Y es
5: Cassandra de Cire Bejarano Andía! ¡Arequipa 486 aniversario! ¡Se celebra como nuestra reina de la ciudad!
4: Pedimos a nuestra querida alcaldesa, la señora Ruxi Ostopolar.
3: Ahí está, entonces la emoción, los cohetes, los juegos artificiales, todo, ¿va? Todo el día de ayer, esta guapa, esta hermosa chica, esta señorita se ha coronado el día de ayer como la reina de la ciudad 2026, ¿no? Bien hermosa, todas las chicas estaban bien preciosas, pero ella ha sido coronada. 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Ahora sí, vámonos con un tema musical para seguir disfrutando de esta hermosa mañana de jueves feriado.

0: estamos de vuelta, y tenemos a un oyente en la línea que va a realizar una queja. Vamos a escucharlo. Adelante.
1: Buenos días, señores de Yarabí y a toda su audiencia.
0: Muy buenos días.
1: ¿Sabe que desde el día de antes de ayer, señores, no tenemos agua en la parte de Tahuantinsuyo, Miraflores?
0: Ya.
1: No tenemos agua, señorita. ¿Cómo hacemos cuando hay niño de por medio? Está bien un día que sea por mantenimiento, por ruptura, lo que sea, señorita. Pero imagínese, son ya con esto, con hoy día, ¿cuántos días va a ser, señorita? Es algo injusto. No se imagina, señorita, yo creo que todos están escuchándome, ¿cómo son los baños cuando hay niños de por medio?
0: Claro.
1: ¿Qué le digo al niño? Que se aguante, que ¿dónde lo llevo, señorita? ¿Al colegio? ¿Dónde lo envío? Llegan los niños, señorita, del colegio, los baños, no se imagina, ya no sé qué hacer, ya le he echado lejía y no sé qué hacer, señorita. No tengo agua desde el día de antes de ayer a las 8 de la mañana. Mi molestia es eso con los señores de Sedapar, porque llamo y me mandan a una contestadora y me indica que no hay corte programado para mi zona, porque se supone que yo he mandado ahí mi número de conexión. Y no hay corte programado y simplemente gracias y ¡pam! Me cortan. ¿Qué hago, señorita? Dígame, por eso es que me he atrevido a llamarles a ustedes, por favor, a través suyo, llamar a los señores de Sedapar, que se dignen pues a solucionar este problema, porque no es justo que no tengamos agua desde el día de antes de ayer, imagínense, antes de ayer. Yo tengo entendido que el día y ayer hubo corte, perfecto. Pero ya debían de ponernos pues en la noche, hoy día en la mañana, no tenemos agua, yo puedo comprar de repente para poder cocinar en un bidón, porque no me sobra a mí el dinero, tengo que trabajar día y noche para poder sustentar a mi familia. Pero aún así he comprado un bidoncito de agua para poder hacer el desayuno para los niños. Ahora cuando retornan, ¿qué les doy, señorita? Yo no tengo dinero, yo creo que a nadie le sobra el dinero para estar comprando bidoncitos de agua para poder cocinar. Ahora llegan los niños, imagínese los baños. ¿Le digo que encima de eso lo haga?
0: Claro. Señora Lita.
1: Tres días, señoritas. Tres días ya van a ser. Antes de ayer, el día y ayer, todo el día y hoy día también.
0: Cuando se le hace ese llamado al número que ellos proporcionan, la manda una contestadora. Eso quiere decir que menos ha venido una cisterna, al menos para abastecerlos.
1: No, nada, señorita. Yo vivo en Tahuantinsuyo, señorita. No hay ninguno, no ha venido el día y ayer, hoy día ni antes de ayer. Yo no sé cuántos días va a ser este corte. No hay respuesta de Sedapar, no nos han mandado por lo menos una cisterna, algo para abastecernos, para hacer los alimentos. Dígame, a esta altura, como estamos pasando, ¿a quién le sobra para ir a comprar un menú o dinero para ir a comprar un menú o comprarme agua de bidón y echarlo a los baños?
0: Claro, claro. Listo, señora linda, muchas gracias por manifestarnos esto, ¿no? Seguramente muchas personas, así como usted, sus vecinos, están pasando por la misma situación. Nosotros vamos a indicar a nuestros compañeros de la segunda edición de Yarabí Informa que hagan lo que es el contacto con algún representante de Sedapar y pueda dar respuestas, ¿no? Respuestas ante esta situación que ya no puede ya para más, ir para más, porque ya son tres días y este recurso es vital, señores de Sedapar, para el aseo personal, para preparar los alimentos, para lavar la ropa, es indispensable para todos, señores de Sedapar. Así que ya seguramente nuestros compañeros Hugo y Estefany van a hacer lo que es el contacto con los representantes de Sedapar. Así que atentos a Yarabí Informa. Ahora sí, vámonos a una brevísima pausa comercial y retornamos con mayor información.
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4: Por cierto, gente de Arequipa, seguramente lo que voy a mencionar ahora les va a alegrar este jueves a más de uno, porque nada como empezar bien el día con un buen platito arequipeño, ¿no es cierto? Porque la Municipalidad Distrital de Caima ha anunciado el gran Festival del Adobo Caimeño 2026, que se va a realizar en la Plaza San Francisco Bolognesi este domingo 2 de agosto desde las 7 de la mañana. Así que ya saben, hay que levantarse tempranito y ir a desayunar un buen adobito arequipeño. Y este festival viene cargado porque van a participar 26 adoberías y picanterías, además de productores de picarones, queso helado y otros postres bien tradicionales de nuestra tierra. O sea, la ocasión perfecta para ir con toda la familia a desayunar este adobito, ese platillo que nos representa a donde quiera que vayamos. Y para esas mamitas que a veces no le atinan el secreto de un buen adobo casero, que mejor aprender de las que ya saben, ¿no? Vamos a escuchar entonces a las adoberas expertas para que nos cuenten cuál es el toque especial que solo ellas conocen. Pero antes vamos a escuchar a nuestros oyentes, que siempre tienen algo importante que decirnos, y nosotros aquí en Radio Yaraví les vamos a dar los micrófonos para que puedan expresar lo que necesiten dar a conocer, ¿no? Darles voz. Adelante, buenos días, Yaraví.
5: Sí, muy buenos días, señores de Yaraví. Me atrevo a llamar también a su prestigiosa radio para hacer una queja también contra Sedapar, porque Sedapar, también soy de la zona de Miraflores, como mi antecedió la anterior señora que habló. También vivo en la parte de Miraflores, donde no tenemos agua. Desde el día de antier no tenemos agua hasta el día de hoy. No sé cuál es el motivo, la causa que no tenemos el servicio. Ya vamos a Sedapar, pero no contestan. No contestan, solamente hay una contestadora que lo pone y nos limita. Antiguamente llamábamos a Sedapar y nos contestaban, por lo menos, pero ahora ya es la contestadora la que no nos soluciona nada. Y estamos con este problema desde el día anterior, que no tenemos absolutamente nada de agua. Aquí nos quejamos, aquí reclamamos, únicamente nos queda a ustedes, que siempre nos escuchan, somos fieles oyentes de la radio, pero aquí nos podemos quejar, nadie nos soluciona, no hay ni siquiera un cisterna que nos traiga agua o decirnos ya va a llegar el agua, nada, absolutamente no sabemos nada. ¿Qué podemos hacer, señora? ¿Dónde podemos quejarnos? ¿Quién nos puede solucionar este problema del agua? Que el agua es, usted sabe que el agua es un líquido elemental que no debe de faltar. Ya la provisión que tenía ya se me acabó, lo poco que tenía, pero ahora ya no tengo pues nada, ya son 2 días, con este día prácticamente serían 3 días, ya es más de mediodía o es mediodía. ¿Qué podemos hacer, señorita?
4: Entendemos su impotencia, querido oyente, y bueno, no, están pasando varias familias por esa misma situación. Imagínense, ya son 3 días, el poco agua que hayan podido

o almacenar, ya se les ha terminado, están viéndose afectados. La anterior oyente nos comentaba que los bebés, los niños, saben ir a los servicios higiénicos, y a falta de agua, pues esto agrava también lo que es la situación sanitaria, ¿no? Entonces, como ya lo había mencionado anteriormente, Eric Malaver y Hugo Ramírez, nuestros compañeros, nuestros colegas de la segunda edición de Yarabí Informa, seguramente ya están tratando de contactarse con algún representante para que pueda dar la solución o la respuesta o finalmente explicarnos del por qué este corte intespentivo y señalar, ¿no? Y también calmar un poco a la ciudadanía que están preocupados, están viéndose demasiado afectados por este corte. Entonces es importante escucharlo siempre. Tienen los micrófonos de aquí de Radio Yarabí para que puedan expresar su molestia, y somos empáticos también con ustedes, ¿no? Este agua es muy vital para la vida. Y entonces vamos a continuar con lo que ya habíamos empezado. Estábamos hablando del Festival del Adobo Caimeño y hemos prometido dar a conocer cuál es el secreto auténtico para poder preparar un buen adobo arequipeño, ¿no? Vamos a dejarlos entonces con las maestras adoberas que nos van a dar más detalles.

0: cuéntenos, ¿cuál es el secreto para tener un rico adobo que tenga todos los sabores, que esté bien hecho? Como que
1: bien hecho y macerado, se prepara un día antes con un buen concho, es preparado exclusivamente. Los ingredientes, el ajo y el ají, que son especialmente preparados por nosotros. Algunos condimentos extra que nosotros le ponemos. La buena cebolla, que es partida en cuatro. Y la carne, que tiene que ser especialmente de la parte del cogote.
2: Nuestro adobo está preparado a base de un buen concho de chicha y de un buen cogote de lomo de chancho, que sea un chancho maduro, con sus especies de su ají colorado, su ajo, su cebolla. A base de eso está macerado nuestro adobo, que tiene que dormir un día antes.
3: Le resuena Panchita, ahí está.
4: Hay
3: chacal,
4: chancho,
3: hermoso,
4: ahí está.
5: Un buen adobo está a base, las principales, tu ají colorado, tu poncho de chicha y tu cogote de chancho, que son los principales del plato. El cogote tiene un sabor muy especial, es una carne muy magra, entonces te da esa grasita que necesita, esa suavidad, esa lubricación entre carne y carne, porque tiene entre hebras, tiene grasita, y eso es lo que da el buen sabor.
6: Un buen adobo consiste más que todo en lo que es el concho, que tiene que ser un buen concho, la carne también y los ingredientes principales, que son la hierbabuena y el orégano, ¿no? Y echarle también lo que es el rocotito al final, que se le echa, y la ruda para que hierva unos 10 minutitos, y ese sería ¿no? Lo que principalmente, para que tenga un buen sabor el adobo y quede muy rico, y sobre todo hacerlo con mucho cariño y amor para que salga todo. Gracias.
7: Está entonces, las maestras adoberas coinciden, ¿no? Tener primeramente un buen concho y un buen cogote. Ese es el secreto para tener un buen adobo, pero sobre todo prepararlo con mucho cariño y mucho amor. Entonces ya tienen ustedes, mamitas que nos escuchan en casa, también en el campo, allá por Chiguata, que estuvimos el último sábado conversando con los agricultores, que seguramente ahora también nos están escuchando, estarán ellos en las chacras y estarán, ¿qué estarán haciendo, no? Un saludo para todos ustedes, un saludo para el señor Juan, para el señora Miguelina y para la señora Juliana. Así que tomen estos secretitos, tomen estos consejos para preparar un buen adobo por la mañana. Dicho esto, vámonos a una brevísima pausa musical. Tenemos una llamada antes. Vamos a escuchar primeramente. Siempre es importante escuchar a nuestros oyentes. Vámonos entonces a escuchar la queja o denuncia de Judith. Adelante, Judith, la escuchamos.
8: Buenos días, Yaradí. ¿Sabe qué? Me uno a la queja de la señora madre de familia, que es imposible estar sin agua, y más cuando hay niños. Mire, la gerenta de Cedeapal, la señora Janet Montoya, debería de tomar medidas, porque para cortar el agua sí son buenos. Porque mire, el día 20 se cumplía para pagar el recibo de 2 meses que no trajeron el mes anterior el recibo. Bueno, se juntaron. Y bueno, por motivos X, a una se le pasó. El día 21 una fue a pagar temprano, ya estaba con el corte, ya estaba con todo. Entonces, para eso sí son rápidos, ¿no? El día 20 se cumplía y el 21 en la mañana ya estaban ya con la tarifa del corte y la reconexión. Entonces no puede ser que para eso sean rápidos y para reponer el agua no. Mariano Melgar tampoco no tiene agua, y diferentes urbanizaciones. Que no sea caradura la señora Janet Montoya y que tome acciones pues de inmediato. Para eso es gerenta.
7: Uh-huh. Listo, entonces sí, ya, muchos, gracias a usted. Muchos coinciden con usted, ¿no? Este es lo que siempre mencionan, para cobrar, para cortar, son muy rápidos, pero cuando se trata de solucionar un problema, mandan a la contestadora, no hay respuestas, y en fin, esto es como un círculo vicioso que se repite y se repite y se repite, y hasta el momento no hay un funcionario, quizás, por decirlo así, a la altura, que una vez que haya un corte inoportuno, un corte y menos que que no haya sido anunciado y esté afectando a miles de familias, no hay un funcionario que salga ese mismo momento a decir o manifestar e informar el porqué de ese corte, ¿no? Sin embargo, ahí seguimos con la ciudadanía afectándose, a los niños, afectando también la salud, porque reiteramos, el agua es vital para realizar cualquier tipo de actividades, para el aseo personal, para la salud y entre muchas otras cosas. Más adelante ya entonces estaremos tratando de contactarnos con algún representante, si es que también nos hacen la, nos hacen caso al llamado, ¿no? Entonces ya más adelante estaremos actualizando la información acerca de esta situación, que no solamente está afectando a un distrito, son varios, entre ellos Miraflores y Mariano Melgar. Ahora sí, vámonos entonces a un descanso musical.
3: 10:56.

0: estamos de vuelta aquí en Al Día con Yaraví. Y les he informado al inicio de este programa que hoy vamos a estar sorteando dos dobles entradas. Es decir, las personas que llamen se van a llevar dos entradas. Una mamita puede ser para que vaya con su pequeña, con su pequeño.
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0: Una señora, un oyente que puede ir con su esposo, una señorita quizá por ahí para que pueda ir con su enamorado, con la prima, con quien sea, con su persona favorita. A ver, ¿de qué se trata? Se trata de dos entradas de Circo de Aguas sobre una aventura acuática, ¿no? Esto se desarrolla en el cruce de la Avenida Metropolitana y calle Taboada en Yanahuara, así que esto está válido hasta el 24 de julio, así que si usted tiene tiempito para poder recoger estas entradas, claro, si nos llama y gana, puede venir mañana temprano a instalaciones de Radio Yaraví para que pueda recoger sus entradas y en la noche asistir a este gran evento. ¿Cómo participa? Usted llámenos ahora mismo, díganos los diales de Radio Yaraví. Y díganos, yo quiero ganarme las dobles entradas del Circo de Agua. Así súper fácil, ¿eh? Hoy día estamos regalones. Hoy día Radio Yaraví está regalón para todos nuestros oyentes que día a día nos escuchan en diferentes distritos de Arequipa. A ver si ya tenemos llamadas. Apúrense, ¿eh? Porque mire, es prácticamente llama y gana. Llama y gana. Ya, bueno. Mientras yo les voy a dar el tiempo. Seguramente ahora no están muy atentos. No, tienen que estar atentos. Los que se llevan estas, los que se van a llevar estas dos entradas, tienen que estar muy atentos a la radio y llamar. A ver, ya tenemos una llamada. Sí, aló, muy buenos días.
2: Buenos días, yo quiero mi entrada para el Circo de Agua.
0: Buena, ¿desde dónde nos llama?
2: Ciudad Municipal.
0: Ciudad Municipal, ¿cuál es su nombre? Tiene que estar tal cual el DNI para poder entregarle su entradita. Ah, pero antes, me estoy olvidando. ¿Qué radio escucha?
2: Yaraví con todas las voces.
0: ¿Los diales?
2: 106.3 y 930 AM.
0: ¡Muy bien! ¡Bravo! Se nota que nos escucha todos los días. ¿Cuál es su nombre ahora sí?
2: Teófilo. Atco Apaza.
0: Atco.
2: Sí, Apaza.
0: Atco Apaza. ¿Está bien? ATCO. Atco.
2: Exacto.
0: Listo. ¿Con quién va a ir mañana a este Circo de Agua?
2: Con mi señora.
0: Con su señora. ¿Cómo se llama su esposita?
2: Nicolasa Champi.
0: Nicolasa. Es una oportunidad, ¿no? Para ir ahí en pareja, disfrutar de este Circo de Agua. Felicitaciones, entonces, señor Teófilo Atco Apaza, que nos llamó desde Ciudad Municipal. Y mañana tiene que recoger tempranito sus entradas. Puede venir.

venir durante toda la mañana, pero mañana, por favor, porque esto es, el evento es para mañana. Ya entonces venga a recoger sus entraditas usted y ya en la noche se va con su esposita a disfrutar de este circo. Hasta pronto. ¿Tenemos otra llamada? Bien, entonces ya tenemos un ganador de la doble entrada. El señor Teófilo Atcuapasa nos ha llamado desde Ciudad Municipal y se ha llevado su doble entradita para disfrutar de este circo de agua con su esposita. Ahora sí, vámonos a una brevísima pausa comercial y seguramente luego retornamos con otro ganador.

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15: Titulares para hoy jueves 23 de julio del 2026, año de la esperanza y el fortalecimiento de la democracia. En el ámbito local, agua no potable recibieron los pobladores de Paucarpata, que llevó una cisterna de la municipalidad, mientras que desde la empresa Sedapar indicaron que han llevado agua potable después de las 8:30 de esta mañana. Minutos atrás, efectivos policiales intervinieron a tres personas en la avenida Independencia por ocupar un espacio público previo al corso de la amistad, ello luego de generarse una serie de enfrentamientos en el sector. El Jurado Electoral Especial ordenó reabrir excepcionalmente el sistema virtual de Clara, permitiendo que el partido, primero la gente, complete la inscripción de su lista al Consejo Municipal de Arequipa. Bajo ese contexto, la actual alcaldesa Rusi Osco mantiene viva su postulación para las elecciones regionales y municipales 2026, tomando en cuenta que Osco Polar era la única que figuraba en la lista. Un obrero que llegó desde Cusco a Arequipa fue víctima de un violento asalto la noche del último martes, tras abordar un falso taxi en Ciudad Municipal con dirección hacia el distrito de Caima. Se conoció que durante el trayecto el chofer detuvo el vehículo para hacer ingresar a un cómplice, quien atacó al pasajero con la finalidad de arrebatarle su celular, 180 soles y la clave de su cuenta bancaria. La Marina de Guerra del Perú, a través de la Dirección de Hidrografía y Navegación, emitió un aviso especial por el incremento de los vientos en el litoral sur del país, que tendrá vigencia hasta la tarde de este jueves. Y la gerenta del Instituto Municipal de Planeamiento, Patricia Muñoz, señaló que las observaciones realizadas al Plan de Desarrollo Metropolitano fueron subsanadas y se presentará el instrumento el 31 de julio. En el ámbito nacional, el gobierno declaró estado de emergencia por el plazo de 60 días en dos distritos de la provincia de Huancayo, del departamento de Junín, por impacto de daños a consecuencia del movimiento sísmico de magnitud 5.1. Como parte de las acciones de preparación ante un posible fenómeno El Niño extraordinario, el Ministerio de Defensa informó de la distribución de más de 400 toneladas de bienes de ayuda humanitaria. En el ámbito deportivo, el director técnico de la Federación Italiana de Fútbol, el legendario Paolo Maldini, aseguró que el español Pep Guardiola es uno de los objetivos para convertirse en el nuevo seleccionado de Italia. Hasta aquí con la relación de los principales titulares de la hora en Radio Yaraví con todas las voces.

0: A ver, hay más personas que estuvieron atentas a todo el programa y eso tiene su premio, ¿ah? Entonces tenemos la llamada del segundo ganador, pero para que sea ganador tiene que decir lo que ya he mencionado anteriormente. A ver, adelante. ¿Aló? Buenos días.
1: Buenos días.
0: Buenos días, dígame, ¿para qué es su llamada?
1: Yo quiero mis entradas para el Circo del Agua.
0: Bien. ¿Qué radio escucha?
1: Radio Yaraví, con todas las voces, 106.3 FM y 930 AM.
0: Listo, muy bien, ha estado usted atenta. Qué bueno. ¿Desde dónde nos llama, señora linda?
1: Alto Selva Alegre.
0: Alto Selva Alegre. ¿Con quién va a ir entonces a disfrutar de este evento?
2: Conmigo.
0: Con usted, qué linda. ¿Cuántos añitos tienes?
2: 9.
0: Muy bien, ahora vas a disfrutar de este circo. Ahí van a ver payasitos, van a ver malabaristas, va a haber de todo. Así que vas a disfrutar de este circo de agua. ¿Cuál es su nombre, señora linda?
1: Caterine Flores López.
0: Caterine Flores
1: López.
0: Listo, señora Caterine. Usted tiene que venir a recoger su entrada mañana, durante toda la mañana, para que pueda ir ya en la nochecita con su pequeñita a disfrutar del circo, ¿sí?
2: Sí, gracias.
0: Listo, no te preocupes. ¡Bravo! Ya está. Ya tenemos entonces a nuestros ganadores. Se han llevado su doble entrada. El primero va a ir con su esposita y la ceñito va a ir con su pequeñita a disfrutar del Circo de Agua, que está en el cruce de la Avenida Metropolitana y calle Tahuada, Yanaguara, Arequipa. Y ahora sí, querida gente de Arequipa, esta noticia seguramente ya la venían esperando. Prepárense porque se armó la fiesta grande por 486 años de nuestra Arequipa. Nicky Jam es el artista confirmado para el regreso del Jardín de la Cerveza. El famoso reggaetonero será la figura estelar del concierto de La Serenata a la Ciudad Blanca, que se va a realizar el 14 de agosto en Cerro Juli. Imagínense esa noche Arequipa entera cantando a todo pulmón. Atentos con esto porque es información que no puede dejar pasar. A los organizadores ya han confirmado que la venta de entradas arranca este viernes 24 de julio a las 10 de la mañana con la prebenda a través de Joinews. Así que saben, agenden la hora, tengan la tarjeta a mano porque seguro se vuela rapidísimo. Así que vamos entonces para entrar en ambiente con un tema de Nicky Jam.

0: 11 y 21.
1: Entonces ahí hemos escuchado a Nicky Jam, que tiene unos buenos temazos, ¿ah? Para todas las chicas que son fanáticas de él, van a disfrutar el 14 de agosto con Nicky Jam. Y ahora sí, pasando a otro tema, ya que estamos hablando de nuestro 486 aniversario, les cuento, les tengo el programa completo de las actividades que se van a desarrollar, ¿ah? La agenda de todas las actividades, porque hay full actividades hasta fines de agosto. Nos preguntaba, ¿no?, un oyente, ¿cuándo es el corso? Así que atento a ver a este programa. Arrancamos con lo cultural. Del 25 al 28 de julio, en la explanada del Palacio Metropolitano de Bellas Artes, se va a vivir el Festival Gastronómico Sabores de Arequipa. Ahí sí, a comer rico con toda la familia. Y ya entrando agosto, el día 1 de agosto tendremos Yarabí, el izamiento de nuestra bandera arequipeña y el tradicional pago a la tierra, además de el pasacalle regional Cantemos y Bailemos por Nuestra Arequipa, donde se van a presentar danzas de todas las provincias, las 8 provincias de Arequipa, con sus danzas autóctonas, con sus cantos, música en vivo, sus trajes. Va a estar bastante hermoso esto en la avenida Independencia. Y el 2 de agosto viene también cargado, ya que el Festival del Adobo Arequipeño en la Plaza de Armas se va a desarrollar ese día, la Maratón Canina en Selva Alegre y la tradicional pelea de toros en Characato. Del 3 al 8 de agosto tendremos concurso de poesía, música arequipeña, artesanía en sillar y cobre, y el esperado Encuentro Internacional de las Tunas, con su pasacalle del Buen Tunar y las noches de gala en el Teatro Municipal. Y ya llegamos a las fechas más emotivas. El 10 de agosto se realiza el homenaje a nuestro poeta Mariano Melgar. El 14 de agosto es el día central, con el izamiento del pabellón nacional y la misa y Tedeum. Y por la noche, desde las 6 de la tarde, la serenata Arequipa en la avenida La Marina, ahí mismo donde ya va a estar diferentes artistas, ¿no? El 15 de agosto, el emblemático Corso de la Amistad, y ya cerrando el mes, la Maratón 21K, el Festidanza y el concurso de pintura rápida en acuarela. Como han escuchado, Arequipa se viste de fiesta por más de un mes completo, todo agosto y parte de julio, ¿no? Así que agarren su calendario, marquen las fechas más importantes y prepárense para vivir a full nuestro aniversario. Y por supuesto, el pasacalle, el corso de la amistad y las actividades por el aniversario de Arequipa van a ser transmitidos nada menos y nada más por Radio Yarabí, con todas las voces, a través de Facebook, a través de TikTok y a través de YouTube. Vamos a estar ahí interactuando con ustedes, los oyentes que se van a unir a esas transmisiones, mandando sus saluditos. Vamos a estar saludándolos, vamos a estar tomando fotitos, vamos a estar transmitiendo, vamos a estar conversando con los alcaldes de cada distrito, de cada provincia, que van a ser partícipes de ese día tan especial. Así que todos a las redes sociales de Radio Yarabí en estos días festivos, para enterarse de todo lo que ocurre con todo y detalles. A todo el equipo de Radio Yarabí vamos a estar entonces ahí con todas las energías, llevando todas las actividades hacia ustedes. Ahora sí, vámonos a una brevísima pausa comercial, pero no se vayan, no se despeguen de la radio, que vamos a retornar con temas más interesantes.

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1: Qué rica salsa que se puso Gustavo. 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Y ahora vamos con información que nos debe llamar a la reflexión como a los padres, sobre todo a los padres, como familia también y como sociedad. Porque el Ministerio de Salud encendió las alarmas porque en el Perú las y los adolescentes ya están consumiendo alcohol. Las adolescentes mujeres están consumiendo más que los varoncitos. Las cifras hablan de un 27,7% de chicas frente a un 20,6% de chicos que consumen bebidas alcohólicas.
0: 11
1: y lo más preocupante es que la edad de inicio se ubica entre los 12 y 13 años, o sea, bastante chicos. El especialista del MINSA fue claro al señalar que hay que romper esa creencia tan arraigada de que es mejor que el hijo aprenda a beber en casa. Porque eso es lejos de proteger, o sea, eso termina normalizando un consumo que afecta el cerebro del menor que todavía está en pleno desarrollo. Así que olvídense de esa creencia, por favor. Entre las señales de alerta que los padres deben observar están los cambios repentinos de comportamiento, el aislamiento, la irritabilidad y la baja en el rendimiento escolar. Y precisamente, a propósito de esta problemática, vamos a presentar a continuación un reportaje especial, un informe especial elaborado justamente para concientizar sobre estos riesgos, y no solamente a los adolescentes, sino también entre los adultos, porque el consumo de alcohol es un tema que nos toca a todos y que nos debe llamar a la reflexión a absolutamente todos. Entonces, los dejamos con este reportaje.
2: Si no busca ayuda, solamente le queda tres caminos. Uno es el hospital, dos la cárcel, tres el cementerio.
3: Celebrar con un brindis está bien, celebrar en vano y sin control, no. Cada año miles de familias pierden a alguien por una decisión que pudo evitarse. El alcohol normalizado en celebraciones y reuniones hoy es uno de los principales factores de accidentes, violencia y problemas de salud en nuestro país. Arequipa no es ajena a esta realidad que nos afecta a todos. El alcohol se ha convertido en una droga socialmente permitida, pero ¿cuál es el precio real que estamos pagando como sociedad?
4: El consumo de alcohol en nuestra ciudad y en nuestro país se ha ido incrementando día a día. Mira, en nuestro hospital, en el Hospital Regional Honorio Delgado, donde laboro, en el servicio de emergencia, en cada emergencia podemos tener por lo menos un paciente, si no son dos pacientes que vienen por el síndrome de abstinencia, que es un cuadro de una complicación en el consumo crónico del alcohol. En la persona que consume alcohol, le afecta a él de manera personal, afecta en cuanto al desarrollo de sus actividades cotidianas, el estudio, el trabajo, y por supuesto el entorno familiar, la familia, se ven afectados los hijos, si son padres, se ven afectados la pareja, los esposos, y también tiene consecuencias a nivel del ámbito laboral. Esto va a generar daños principalmente a estructuras como es el aparato digestivo, el hígado, ¿no?, los riñones, y finalmente llega a producir unas consecuencias a nivel en general de todo el cuerpo.
3: En el Centro de Salud Mental Comunitario Ayelén, un promedio de 60 personas reciben tratamiento, pero esta cifra no refleja la magnitud real del problema en Arequipa. La mayoría no acepta que tiene un problema, porque hemos normalizado esta droga.
5: Personas o usuarios que vienen aquí al establecimiento y cuando se hace el análisis respectivo, se evidencia, ¿no?, que dentro de su entorno, durante su niñez, ha habido, ¿no?, un entorno en relación al consumo. Padres que han tenido también problemas con consumo de alcohol. Jala, ¿no?, el tema de problemas a nivel del sistema nervioso central, a nivel cerebral, problemas de atención, concentración, memoria, El tema de comportamiento, el estado de ánimo, cambios bruscos de humor, te lleva a padecer más el tema de ansiedad y depresión, a problemas dentro del entorno familiar. Está muy relacionado a lo que es la violencia intrafamiliar.
3: 13 años es la edad promedio en que muchos adolescentes toman por primera vez en Arequipa. Cerebros en pleno desarrollo, expuestos a una sustancia que les promete diversión y aceptación, pero la realidad es otra: mayor predisposición a la adicción, daño neurológico irreversible, y detrás de cada adolescente que consume hay padres ausentes que no ven el problema.
5: Si hablamos del alcohol como droga en el adolescente, se debe empezar a generar ya desde corta edad cierta necesidad al consumo. El adolescente va a considerar que el consumo de alcohol lo libera de ciertas situaciones, presiones. Si mantiene esa continuidad, lo más probable es que va a generar una dependencia y llevado a una adicción al tema de consumo de alcohol. Mucha cantidad de padres, por el tema laboral, están ausentes. Esta ausencia no me hace ver, ¿no?, dónde está mi hijo o qué es lo que está haciendo. Ahora, cuando yo detecto el problema, como papá lo puedo asumir como tal, que es parte de la adolescencia, que ya va a pasar, o lo otro, ¿no?, el tema de vergüenza. ¿Cómo voy a llevar a mi hijo? ¿Qué me van a decir? ¿De repente me van a reclamar? ¿O tal vez hasta pueda generar algún problema legal? ¿O puedan decir que soy un padre descuidado y me quiten a mi hijo y lo lleven al albergue? Entonces son muchas situaciones que hacen dentro de un hogar que adolescentes con problemas con consumo no los lleven, ¿no?, a recibir la ayuda profesional necesaria.
3: Y cuando la adicción se instala, el daño no es solo físico. Desde la pandemia, los casos de problemas con el alcohol han aumentado en un 10%. La psicóloga Yanina Juárez nos explica cómo identificar cuando ya no hay control, porque muchos creen que solo toman en fiestas hasta que pierden todo.
0: Si vas a la fiesta, si borras cinta, eso ya no es control. Si no sabes cómo llegas a tu casa, eso ya no es control. Manejas en estado de ebriedad, te vas con personas que no conoces, eso también ya es un riesgo. Otro indicador es el hecho de que cuando dejas de tomar, empiezas a buscar fiestas, bebes solo, ¿sí? O te reúnes con gente que no es conveniente solo para el hecho de tomar, porque cuando no tomas, empiezas a sentir nerviosismo, empiezas a sentir angustia. Sí, entonces la clave aquí es el control. Que en Arequipa se han atendido 4.900 casos en los diferentes estamentos de salud mental, ¿ya? 4.900 casos. Y de estos casos, esos 4.900 son relacionados con temas de abuso de alcohol o alcoholismo propiamente dicho, o el síndrome de abstinencia también.
3: Pero en medio del dolor siempre hay una luz de esperanza. El grupo Alcohólicos Anónimos Hay Una Solución de Arequipa acompaña a quienes decidieron recuperarse. Salir del alcoholismo no es imposible, pero tampoco fácil.
2: Son personas aquellas que no tienen horario de beber. Toman un día, toman dos días, tres, una semana. No llegan a su casa. Hay veces la esposa está esperando, ya traerá para comprar las cosas para la casa, no llega. Tiene problemas en el trabajo, ya lo están botando del trabajo, ya tiene problemas en la sociedad. Los miedos que tiene un alcohólico cuando llega a los grupos, lógicamente es decir, yo soy alcohólico. Ellos no creen que son alcohólicos, que son bebedores sociales. No, ¿cómo voy a ser yo un alcohólico? Yo soy fulano de tal, yo tengo tal profesión. ¿Cómo voy a ser un alcohólico? Alcohólicos serán aquellos que están en las esquinas tirados, en las torrenteras. Esos son alcohólicos. Pero no saben que ellos han pasado de social a fuerte, de fuerte a problema, de problema a crónico. Pertenecer a un grupo Alcohólicos Anónimos a mí no me incomoda, porque mi anonimato va primero. Yo sé que mi proceso es duro.
3: Es en las historias personales donde el alcohol muestra su rostro más cruel, pero también es ahí donde nace la esperanza, la valentía de quien decide cambiar.
2: Entro Alcohólicos Anónimos a la comunidad, mi vida cambió bastante. Antes tenía una vida cruel, una vida paupérrima. Todo eso, con asistencia al grupo, mi vida cambió. En 3 años, mi vida que ha sido oscura, Yo le he vuelto a la luz. Es como salir de mi propio infierno.
6: Antes de entrar a Alcohólicos Anónimos, Yo un año tuve un año atroz de carrera alcohólica. O sea, fue lo peor que me pudo pasar en mi vida, porque comencé a tener recaídas, comienzo a tener persecución, piensas que alguien te está persiguiendo, no puedes sentarte, no puedes hacer nada porque estás temblando, o a veces también no solamente temblaba, sino también mis manos se paralizaban y eso también me asustaba. En el camino perdí el trabajo, el respeto de mi hijo, el respeto de mi madre. Perdí también una reputación porque yo comenzaba a tener, como soy una bebedora problemática, comenzaba a gritar, a veces me desesperaba porque comencé a temblar. Perdí amigos, amistades y sobre todo el respeto a mí misma, ¿no?
3: El alcohol es el peor enemigo de un conductor. Las carreteras se convierten en escenarios de tragedias evitables. Conductores en estado etílico que creen tener el control, que piensan que no pasará hasta que pasa.
5: Está relacionado con el tema de accidentabilidad, ¿no? Personas que manejan en estado etílico y generan muchos daños y sufrimiento. No solo hablando del último accidente, si analizamos el tema estadístico, cantidad de accidentes de tránsito y dentro de las causas, ¿no?, que se evidencian es personas manejando en estado etílico.
3: José Luis Arias es contundente. El camino del alcohol solo tiene un destino. Si hoy tienes problemas con tu familia por el consumo, ¿cómo será tu vida en 5 años? La ayuda existe, porque salir del alcoholismo sí es posible, pero necesitas dar el primer paso.
4: Que el consumo de alcohol no tiene un solo beneficio por el cual debamos de consumirlo. Todo lo contrario, desde el inicio del consumo produce un daño físico, produce un daño moral, produce un daño en la familia, un deterioro de la persona, de la familia. A nivel nacional existen los centros de salud mental comunitarios donde se cuenta con un equipo completo de salud, todo un equipo que está preparado para atender desde la prevención, desde la orientación, la consejería y también el tratamiento psicológico y psicofarmacológico cuando lo amerite.
3: El alcohol no es solo una bebida. Es una decisión que puede marcar vidas enteras. Un vaso más puede significar un accidente, una pelea, una adicción o un hogar roto. Piensa antes de beber. Cuida lo que amas, porque decir no es un acto de responsabilidad y también de amor. Es tu vida, es tu decisión.
5: La realidad es que el alcohol te mata. El alcohol te mata. Y no debemos dejar o no debemos esperar pisar hondo para recién reaccionar.
1: Ahí está entonces este importante reportaje para generar conciencia acerca del consumo del alcohol, no solamente en los adolescentes, sino también en los adultos mayores, porque se ha normalizado tanto el consumo de estas bebidas alcohólicas en las reuniones, en los bautizos, en los matrimonios, reuniones de trabajo, en absolutamente todo. Se ha convertido, como lo dice el especialista, en una droga socialmente permitida, ¿no? Y no debería ser así. Si usted, claro, celebrar no está mal, pero hay que hacerlo con el control, no por 3 días, no por 2 días, eso ya es perder el control y puede generarnos consecuencias en nuestra salud, en nuestro bienestar emocional, y puede haber consecuencias fatales, Cuando una persona ya desarrolla una adicción, eso hay que tratarlo y es todo un proceso tratar esa adicción, pero nunca es difícil de alcanzar, todo se puede. Así que si usted tiene adolescentes en casa, por favor esté alerta en el comportamiento. Si el adolescente se aísla o si está o se estresa por todo, se enoja por todo y está con bajo rendimiento escolar, pregúntale qué está pasando y si ya ha desarrollado este tipo de adicción, llevarlos a un centro de salud mental, que ahí eso no es malo, ahí lo van a ayudar, lo van a aconsejar, lo van a acompañar en todo su proceso de recuperación. Así que a tomar en cuenta toda la información que se ha proporcionado en este reportaje que ha sido elaborado precisamente para concientizar acerca de este tema, ¿no? Ahora sí, queridos oyentes, vámonos a un brevísimo descanso musical para seguir entonces disfrutando de este día soleadito. El sol está calentando y la música también está ahí recorriendo por nuestras venas.
7: 11 y 48.

Ya estamos de vuelta, entonces, aquí en Al Día con Yarabi. Información importante, vamos a dar a conocer una noticia porque tiene que ver con el sistema de seguridad, ¿no? Que cada vez es más deficiente, ya que en el distrito de Caima, un humilde obrero que había llegado de Arequipa desde la región de Cusco para visitar a sus familiares, fue víctima de una banda que utilizó un falso taxi para asaltarlo. Según la denuncia, la víctima abordó el vehículo en el sector de Ciudad Municipal, en Cerro Colorado, con destino a Caima. Ya en el trayecto, el chofer se detuvo e hizo subir a su cómplice, quien agredió a este obrero con un fierro para quitarle su celular, 180 soles en efectivo, y obligarlo a entregar la clave de su cuenta bancaria. Tras esta agresión, fue arrojado en una torrentera y actualmente se encuentra internado en el Hospital Honorio Delgado Espinosa, ¿no? Frente a esto, hacemos un llamado de atención muy importante. Por favor, extremen las precauciones al abordar un taxi. No tomar cualquier taxi o taxi informal, sobre todo cuando es ya horas de la noche. Procuren siempre solicitar el servicio a través de aplicativos formales, empresas formales. Verifiquen las placas del vehículo y, si es posible, siempre compartan su ubicación con un familiar durante el trayecto. La delincuencia no da tregua, así que hay que cuidarnos entre nosotros y no bajar la guardia, especialmente en estas fechas que se celebra el aniversario del Perú y también de la República Independiente de Arequipa, donde hay más movimiento en la ciudad por las actividades de los aniversarios, ¿no? Así que a tomar las precauciones, sobre todo en esos días. Ahora sí, vayámonos con nuestro bloque favorito, que pasó un día como hoy, 23 de julio, en Arequipa, en el Perú y el mundo.

Un día como hoy, en 1941, muere en combate el capitán José Abelardo Quiñones González en la Quebrada Seca durante el conflicto con Ecuador al dirigir su avión en llamas contra la artillería enemiga. Hoy en su honor se celebra el Día de la Fuerza Aérea del Perú. Y un día como hoy, en 1839, fallece en el Perú Fray José Ramón Rojas, conocido más como el Padre Guatemala, recordado por su labor caritativa entre los valles de Pisco, Chincha e Ica. Y en 1909 muere en Lima el compositor italiano Claudio Rebagliati, quien armonizó y orquestó la versión actual del himno nacional del Perú. En 1943 se graba por primera vez el vals criollo Luis Enrique el Plebeyo, una de las composiciones más entrañables de la música peruana. En 1948, el nadador peruano Daniel Carpio, el Carpayo, cruza a nado el estrecho de Gibraltar, convirtiéndose en el primer sudamericano en lograrlo tras 9 horas y 20 minutos de esfuerzo. Y este año, el 23 de julio, es feriado nacional en todo el Perú, establecido mediante la ley 318212 en homenaje al sacrificio del capitán Quiñones. En 1859, en México, el presidente Benito Juárez promulga la ley sobre matrimonio civil, una de las leyes de reforma que separó el matrimonio del control exclusivo de la iglesia. En 1992, en Europa, se firma el acuerdo que divide Checoslovaquia en dos repúblicas independientes, la República Checa y Eslovaquia. Y en el 2011, un día como hoy, fallece en Londres a los 27 años la cantante y compositora británica Amy Winehouse, una de las voces más recordadas de soul contemporáneo. Y esos fueron los principales acontecimientos ocurridos un día como hoy, 23 de julio.

está siempre para recordar nuestra identidad arequipeña, más ahora que estamos ya próximos a celebrar 486 aniversario, ¿no? Y así, queridos oyentes, queridos desde donde nos están escuchando, desde casita, desde el taxi, ya hemos llegado al final de esta edición de Al Día con Yaraví por Radio Yaraví con todas las voces. Gracias por acompañarnos una mañana más desde donde quiera que nos estén escuchando, que este jueves feriado 23 de julio los encuentre con salud, con trabajo y con ese cariño arequipeño que nos identifica a todos, ¿no? Cuídense mucho, abracen fuerte a los suyos y no se olviden que aquí en Radio Yaraví siempre habrá un espacio para escucharlos. Nos despedimos.

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2: Doce del mediodía con 7 minutos, 12:07. Estos son nuestros principales titulares de la hora para el día de hoy, jueves 23 de julio del 2026. Estamos en el año de la esperanza y el fortalecimiento de la democracia. Información en el ámbito local, familia de Saturnino Quispe Chipán, adulto mayor de 90 años que desapareció el pasado 16 de julio tras salir de su vivienda en Alto Selva Alegre, pide apoyo para localizarlo. Pobladores de Pau Carpata recibieron agua no potable que llevó un cisterna de la municipalidad tras estar más de 48 horas sin servicio hídrico, mientras que desde la empresa Sedapar indicaron que han llevado agua potable después de las 8:30 de esta mañana. Efectivos policiales intervinieron a 3 personas en la avenida Independencia por ocupar un espacio público previo al desfile militar, ello luego de generarse una serie de enfrentamientos en el sector. Un grupo de padres de familia denunció que comerciantes los habrían amenazado verbalmente e incluso con un arma blanca para que desocupen los espacios que venderán durante la gran parada militar. Una compactadora de basura quedó atrapada en un forado formando por una tubería de agua potable averiada en el sector de Cristo Rey, distrito de Pau Carpata. Vecinos de la zona piden la presencia de Sedapar. El jurado electoral especial ordenó reabrir excepcionalmente el sistema virtual, declara, permitiendo que el partido Primero la Gente complete la inscripción de su lista al Consejo Municipal de Arequipa. Bajo ese contexto, la actual alcaldesa Rusi Osco mantiene viva su postulación para las elecciones regionales y municipales 2026, tomando en cuenta que Osco Polar era la única que figuraba en la lista. Información en el ámbito nacional, la presidenta electa Keiko Fujimori anunció que invitará a la agrupación municipal o musical Beats a visitar Palacio de Gobierno en octubre de este año, cuando los artistas coreanos lleguen al país. El gobierno declaró estado de emergencia por el plazo de 60 días en los distritos de la provincia de Huancayo del departamento de Junín por impacto de daños a consecuencia de movimiento sísmico de magnitud 5.1. En el ámbito deportivo, el director técnico de la Federación Italiana de Fútbol es legendario Paolo Maldini. Aseguró que el español Pep Guardiola es uno de los objetivos para convertirse en el nuevo seleccionador de Italia. Hasta aquí con el resumen de las noticias en Radio Yaraví con todas las voces. Ampliamos esto y mucho más en esta segunda jornada informativa.
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2: Doce del mediodía con 10 minutos, 12:10. Reiterado saludo a todo el pueblo arequipeño que nos sintoniza a esta hora de la tarde ya, ¿no? 12:11 en Radio Arabí con todas las voces. Estamos en esta segunda edición informativa. Reciban el cordial saludo de parte de mi compañero de trabajo, Hugo Ramírez, Eric Malaver, quienes habla para poderlos acompañar hasta las 12:00 de la tarde. Mi estimado Hugo, ¿qué tal? ¿Cómo le va? Muy buenas tardes. Muy buenas tardes, reiterado saludo.
3: Buenas tardes, don Eri Malaver. ¿Cómo estás? Bienvenido, bienvenidas, amigos, amigas, a esta segunda emisión de Yaraví Informa en este día feriado, ¿verdad? Que se celebra a nivel nacional. Estamos listos para brindarles toda la información en resumen de lo que ha venido aconteciendo en las últimas horas a nivel de nuestra ciudad de Arequipa, la región y también a nivel nacional e internacional. quizá la, hacer nuestra la molestia, el pesar, Eric, digamos, la rabia que debe estar contenida en muchos pobladores y pobladoras de los de algunos sectores del distrito de Paucarpata, como también de Miraflores, como por ejemplo Tahuantinsuyo, que durante la mañana nos han estado brindando sus testimonios respecto de la falta de agua. No vuelve el agua a esta zona de Tahuantinsuyo. Y en la zona de Paucarpata, 15 de agosto, Jorge Chávez también padecen el mismo problema. Desde el día martes, ya son 3 días que prácticamente la población de estas zonas mencionadas no gozan con este servicio del agua potable. No ha vuelto, y eso es una situación que realmente nos preocupa, porque como han dicho los pobladores que se han comunicado con Radio Yaraví, ya prácticamente habían logrado obtener algunos tachitos de agua, unos baldecitos de agua, y se acabó el agua. Y entonces esto realmente nos llama la atención, sobre todo, Eric, que SEDAPAR permanezca indiferente, completamente indiferente frente a una situación como la que están viviendo los pobladores de Tahuantinsuyo, de Jorge Chávez, del sector también de 15 de agosto en el distrito de Paucarpata.
2: Es algo lamentable que nuevamente tengamos que estar dando a conocer, ¿no?, estos detalles o quejas o denuncias que nos alcanzan los vecinos de estos distritos. Es lamentable. Sinceramente, aquí creo yo que se debería de evaluar mucho mejor el hecho de saber quiénes realmente nos están colocando frente a una empresa que nos brinda un servicio. Esta no es una empresa privada que, bueno, pues si les va mal y ellos quiebran y por ende es la regla, ¿no? Esta es una empresa pública. Esta es una empresa que brinda un servicio, que de manera sagrada hay un pago. O sea, tenemos que entenderlo así. Tenemos que enfocarlo así. Que la empresa SEDAPAR prácticamente tiene una solvencia económica gracias a la facturación o al recibo que usted, yo y todos los usuarios pagamos mes a mes. Y si no pagamos, nos cortan. Nos cortan, simple y sencillo. Nos cortan el servicio del agua. Entonces, así como nosotros pagamos, así como nosotros le damos solvencia económica a una empresa para que tengan jugosos sueldos, sus gratificaciones y todas las gollerías que puedan tener también los señores de la empresa SEDAPAR, así como sale de nuestro bolsillo, estamos en la obligación, o por lo menos con todo el derecho, de exigirles, reclamarles a que repongan el servicio del agua potable en este y en todos aquellos distritos que se vean afectados.
3: Sí, si bien SEDAPAR es una empresa pública, pero de derecho privado, ¿no? Si bien es una empresa de propiedad del Estado y que está conformada principalmente por municipalidades, provinciales y distritales, su forma de operar administrativamente es bajo el régimen de una sociedad anónima como tal, ¿no? Y entonces hay que subrayar este aspecto, porque aun cuando sea de empresa pública o privada, que el hecho que esta población, estos pobladores, estos vecinos y vecinas de estas zonas que hemos mencionado no tengan agua hasta este momento, es un grave atentado contra la vida y la salud de estas personas. Se está atentando contra la vida, subrayo, y la salud de estas personas, sobre todo si no hay una atención, ¿no?, o por lo menos una información adecuada, oportuna, necesaria a esta población, para que sepa qué es lo que está pasando y a qué hora le va a volver el servicio, ¿no? En estos ya prácticamente 3 días en el que los pobladores de Tahuantinsuyo, de 15 de agosto, de Jorge Chávez, y si hay otras zonas donde también no hay agua, llámenos ya al 21-31-72, 28-99-52, para dar cuenta de esta situación a las autoridades, porque hemos concertado una entrevista con la SUNAS, el ente supervisor, precisamente que controla o que supervisa el accionar de empresas de esta naturaleza como SEDAPAR. Por eso es importante que tengamos toda la información posible, ya que SEDAPAR no contesta, sencillamente Sedapar está operando como un robot, con los famosos bots. Es decir, hay un robot atrás de la llamada telefónica y con eso se contentan, ¿no? Eso es increíble. Cuando tendría que haber una persona que esté efectivamente dando cuenta, información concreta, precisa, de qué es lo que está pasando y transmitir a la población esa información para que precisamente la población afectada tenga el conocimiento y la formación adecuada y pueda incluso buscar formas, alternativas, maneras. Pero si no hay información, ¿qué es lo que hacemos? Es una situación bastante compleja la que están viviendo los vecinos y nos solidarizamos con cada uno de nuestros vecinos y vecinas de estas zonas que hasta este momento no cuentan con el servicio del agua potable.
4: Terrible, terrible. Bueno, lo ampliamos en todo caso en unos instantes con la entrevista que ya hemos pactado con los amigos de la SUNAS, a ver qué detalles o pormenores tienen al respecto. Muy bien, vamos con más información, vamos con más noticias que tenemos para cada uno de ustedes aquí a través de Radio Yaraví con todas las voces. Y como lo habíamos anunciado, el día de hoy es feriado, calendario rojo, como muchos a veces, ¿no? Lo familiarizan mucho. Bueno, pues se conmemora el Día de la Fuerza Aérea del Perú. Estos feriados que se tiene hoy por hoy en el calendario, ¿qué tanto pueden ayudar, no? ¿Qué tanto generan desde el punto de vista económico, no? ¿Qué tanto valor le damos a aquellos que de una u otra forma, por ejemplo, no van a sus respectivos trabajos, no? Alguien tal vez por ahí le genera algún tipo de conciencia pensar en lo importante que es esta institución castrense y que juega un papel o un rol muy importante como es la Fuerza Aérea del Perú. Entonces, de una u otra forma lo digo porque por ahí escuché, ¿no?, de que ya las autoridades desde Palacio de Gobierno deberían de pensar muy bien, tanto ejecutivo y legislativo, deberían de pensar muy bien en definir y establecer feriados que realmente, pues, ¿no?
5: 12 sean de buen y 19.
4: Provecho para todo un país, mi estimado Hugo.
3: Sí, ¿cuán productivo puede resultarle para un país estos feriados efectivamente, ¿no? Porque así como hoy se está, digamos, homenajeando a José Abelardo Quiñones, el héroe nacional, pero en realidad es un homenaje a las Fuerzas Armadas, ¿no? En su claro, conjunto. Uno podría decir también, bueno, pues hay que homenajear, digamos, al padre trabajador, a la madre trabajadora, su día feriado. Pero no tenemos eso. Y así podríamos decir de tantos otros sectores que efectivamente hacen contribuciones importantísimas para el país, ¿no? Pero bueno, José Manuel Conque en cualquier momento también desde exteriores ya nos va a actualizar la portada informativa en esta primera media hora de Yaraví Informa.
4: Vamos con Yaraví. Sí, tenemos información en vivo ya con José Manuel Conque. José Manuel, te escuchamos. Adelante, Yaraví Informa.
6: Siempre con la verdad, gracias por el pase en estudios, compañeros. Estamos ubicados en la Plaza de Armas de Arequipa. Hasta aquí han llegado desde Alto Selva Alegre familiares de el señor Saturnino Quispe Chipana, que tiene 90 años de edad y está desaparecido más de una semana. Vamos a conversar con su hija María Elena, que justamente están desesperados por encontrar al adulto mayor. Señora María Elena, ¿qué tal? Bienvenida a Radio Yaraví. Coméntenos un poco más desde cuándo está desaparecido el señor Saturnino.
7: Bueno, buenos días. Gracias a todos los medios. Gracias a usted, joven. Mi papito ha desaparecido el día 16 de julio, que salió de la casa a tomar su quino en la esquina, cosa que hace todos los días eso. Él toma su quino y regresa a la casa a tomar su desayuno normalmente, como siempre, como todos los días. Y fue, ya no regresó a la casa, no retornó.
5: 12.
7: Desde ese entonces estamos 21. Buscándolo por todos los alrededores, por todos los lugares a mi papá y no lo encontramos. No hay señal de que si está vivo o está muerto. No ha habido, no lo encontramos por ningún lado. Yo no sé ya que hacer que pensar, y si alguien lo tiene, como siempre digo, que me lo devuelva, que lo lleven a la comisaría, o que lo dejen en su casa, que Leticia 305, aunque sea, que lo dejen en la puerta.
6: ¿Leticia iba por otras zonas, aledañas a su casa?
7: No, él andaba solamente por la Leticia, de su casa a 5 o 6 casas que son, que es el lugar donde él tomaba quinoa. Entonces, de ahí ya no apareció, los vecinos lo han visto hasta el día jueves que se perdió, todos lo han visto, pero después de ese día ya no ha aparecido, ya no se sabe nada de él. No, mi papito estaba lúcido, él, como le digo, salía. Si él hubiera estado mal, yo creo que no saldría ni a la esquina y tampoco nosotros lo dejaríamos salir, ¿no? Él estaba lúcido, ¿sabe? Siempre la dirección de su casa, su nombre, todo él respondía normal. Estaba vestido con una camisa de cuadros guinda, un chalequito negro de lana, un pantalón de vestir negro y zapatos marrones. Su morralcito donde él siempre sale, con eso él no se despega de su color azul, y un bastoncito que él se apoya, a veces, ¿no? Porque no anda constantemente con el bastón, él solamente para apoyarse.
6: Los comerciantes, quizá la persona que vende quinoa, quizá lo han visto.
7: Que lo han visto ese día, que ha tomado desayuno ahí, pero después ya no lo han vuelto a ver, ya desapareció, ya se hizo humo, mi papá, no lo encuentro.
6: Es la primera vez que
7: Es la primera vez que él desaparece, es la primera vez, no, nunca, como le digo, está lúcido él. Él no sé, no entiendo cómo, dónde se ha ido, quién se lo ha llevado, no sé.
6: Hasta el momento, ¿cómo van las investigaciones por parte de la policía de la Divina?
7: Dice que también están buscando ellos, pero no encuentran nada, que si nosotros encontramos algo que lo llamemos, ¿no? Pero tampoco encontramos nada, ¿cómo lo vamos a llamar? No sabemos nada.
6: ¿Qué número se pueden comunicar con usted en el caso 12 de que tengan algún...
5: 12:23.
7: Ya, por favor, comunicarse. Como les vuelvo a repetir, siempre les digo a todos los medios, hoy es mi papá, mañana puede ser el tuyo. Y yo voy a saber, de repente, entender, ¿no? Es, uno se siente cuando ver, saber dónde está tu padre, dónde está, si está comiendo o no, está enfermo, tirado por ahí. Me siento muy angustiada y desesperada, ayúdenme. Llamar al número 91-51-72-720. Es, ¿cómo se llama? Es un número que yo voy a estar... pendiente las 24 horas del día, por favor, ayúdenos.
6: ¿Han revisado cámaras de seguridad, quizá hay por la zona, algunas cámaras de seguridad?
7: Algunas cámaras de seguridad sí hay, pero no funciona.
6: No funciona,
7: son las cámaras del consejo, pero no funciona.
6: ¿Qué llamado hacer a las personas que quizá lo hayan visto, tengan alguna información?
7: A las personas que lo ven o que lo hayan visto, si lo ven caminando por ahí, por favor, que no camine más, agárrenlo, ¿no? Convérsenle, distráiganlo, no sé, pero... Que ya no lo dejen avanzar más y que me llamen a mi número 91-51-72-720, por favor.
6: ¿Cuántos hijos tiene?
7: Mi papá tiene 12 hijos.
6: ¿12?
7: Sí.
6: En
7: Alto Selva Alegre.
6: Bien, entonces conversamos con la señora María Elena en esta búsqueda incansable que están realizando ya hace más de una semana en Alto Selva Alegre. Y bueno, cualquier información, como han indicado, han precisado ya los números y también estaremos a través de las redes sociales difundiendo sobre esta búsqueda del señor Saturnino Quispe Chipana, de 90 años, que vestía chaleco negro, pantalón azul, zapatos marrones y llevaba un bastón de madera y un morral azul. Esa es la información desde exteriores. Adelante en estudios.
3: Muchas gracias, José Manuel. Mortificación total, preocupación total de la familia de don Saturnino Quispe, de 90 años de edad, que hace más de una semana ha desaparecido en Alto Selva Alegre. Recuerden este número, si tienen por favor información en relación a don Saturnino Quispe, recuerden este número, 91-51-72-720. 91-51-72-720. Un anciano de 90 años que hace una semana ha desaparecido en el distrito de Alto Selva Alegre. Ayudemos a la familia a encontrar pues a este ser querido. Hay una enorme y profunda preocupación. No se sabe cómo, si fue solo a la esquinita, según dice su hija, a tomar un vasito de quinoa. Uh-huh. Y se echó luz. No hay nada. Ha desaparecido. ¿Dónde está don Saturnino? ¿Dónde se encuentra? ¿Qué ha podido pasar? Sí, un misterio completamente.
4: Bueno, vamos a una breve pausa comercial y tras la misma volvemos con más aquí en Radio Yaraví con todas las voces. En minutos conversamos también con el jefe de SUNAS aquí en Arequipa para ver qué tanto puede hacer SUNAS o qué ya está haciendo hasta el momento para pedirle, exigirle a SEDAPAR que restablezca el servicio de agua potable tanto en Miraflores como también en Pau Carpata, en distintos sectores de ambos distritos. Pausa y volvemos.
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0: 12 del mediodía con 30 minutos, esta es la hora en Yaraví con todas las voces. 12:30 minutos, seguimos informando, señoras y señores, de lo que viene aconteciendo a nivel de nuestra ciudad de Arequipa, a nivel nacional y también a nivel internacional. Atención, esto es de cuidado porque parece ser que no seguimos tomándole interés que se debiera al tema del brote de sarampión que continúa expandiéndose, extendiéndose no solo en la provincia de Arequipa sino en la región Arequipa. Ayer la gerencia regional de salud confirmó ya que van 88 las personas contagiadas dentro de nuestro departamento y fundamentalmente hay lugares donde hay una mayor incidencia de casos. Por ejemplo, la provincia de Arequipa se mantiene desde la semana pasada con 49 casos positivos. ¿Eh? 49 casos positivos. Camaná registra 28 casos, específicamente en el asiento minero de Secocha. Además, también hay 4 contagios en Carabelí, 3 en Cailloma y 1 en Condesuyos, ¿no? En consecuencia, el balance general asciende a 88 casos, al incluir también 2 pacientes procedentes de Puno y otro de Moquegua, ¿no? Atentos, atención, esto no es, digamos, para dejarlo pasar, es de cuidado. Vamos al teléfono. Estamos listos ya para recibir también la siguiente comunicación.
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0: A través de nuestro 213172. El señor Oscar, buenas tardes, por favor, buenas tardes, adelante.
2: Muy buenas tardes, nuestra querida Radio Yaraví, y ya para la audiencia, ¿no?, de toda Arequipa. Yo no sé, prácticamente, ya tiene que borrar tantos feriados, señor. Ya los feriados ya nos tiene cansados, ya feriado esto, no, ojalá que... Eso depende también de la presidenta, que va a repito los feriados. Prácticamente acá tiene que haber día de la madre, día de la patria y Navidad, porque se reúne todos los familiares. Después, todos los feriados, señor, tienen que realmente borrarse. Por ejemplo, ahora de Quiñones, todo lo que digamos de la Fuerza Aérea, todo. Eso tiene que ver la Fuerza Aérea.
3: 12:33.
2: Una conmemoración, un desfile, ellos tienen que hacerlo. Pero no pueden hacer un feriado, señor. Nosotros los peruanos tenemos que hacer prevalecer, tenemos que trabajar, seguir adelante. Porque ahorita mismo pasa feriado, incluso hay feriados largos. Después estamos... que no hay plata, que está subiendo, que esto, que aquello. Digamos, los comerciantes a veces salimos al banco, está cerrado, no trabajan, vamos a tal institución, está cerrado. No podemos hacer ya esas cosas, señor. Tenemos que trabajar. ¿Hasta dónde ya? ¿Hasta dónde? Que se acaben los feriados. Y que tenemos que ir adelante.
4: Muy bien, que se acaben los feriados, dice. Mucho feriado.
0: Solo 3 feriados.
4: Nada más.
0: Nuestro oyente dice, el Día de la Madre, por fiestas patrias y Navidad. Y se acabó. ¿Para qué más feriados?
4: Sin duda.
0: ¿Están de acuerdo ustedes, amigos y amigas?
1: Ya la vi. Sí,
0: bueno, ponerlo y de un extremo a otro, no sé.
4: Porque este es uno de los últimos feriados que contempló el Congreso que ya sale.
0: Que ya sale.
4: Sí, sí. Ahora, el que ingresa, ¿lo ampliarán? ¿Harán más feriados? Ahí está el otro detalle. Estamos ya enlazados vía teléfono con Saúl Alire, jefe departamental de SUNAS aquí en Arequipa. SUNAS es el ente fiscalizador en el hecho de saber qué hace o deja de hacer, por así decirlo, los señores de la empresa SEDAPAR. Señor Saúl Alire, gracias por atender este llamado de Radio Yaraví con todas las voces. Muy buenas tardes.
5: Buenas tardes, Jake. Buenas tardes a todos los amigos de Radio Yaraví. Acá a su disposición para poder atender todas las consultas respecto a estos eventos que se han suscitado desde prácticamente el 21 hasta la fecha.
4: Sí, sí, lamentable. Aquí con mi compañero Hugo Ramírez empezábamos el programa justamente pues haciendo un llamado de atención a los señores de la empresa SEDAPAR, que básicamente ni los canales oficiales están funcionando o están operativos, o sea, no hay cómo informarse, qué es lo que está pasando, por ejemplo, en dos distritos, tanto en Miraflores, claro, que no en todo el distrito, ¿no? Pero sí en diversos sectores, de Miraflores y Paucarpata. ¿Qué información tiene SUNAS, señor Saúl Lalire? ¿Por qué no hay agua en su totalidad, tanto en Miraflores como en Paucarpata?
5: A ver, como te decía, ¿no? Un poco que ponernos en una línea de tiempo, porque estas zonas de Miraflores, incluso hasta ayer, desde Alegre, incluso parte del día de hoy, e incluso de Paucarpata, muchos están con la idea de que van varios días sin agua, cuando en realidad esto empezó el día 21 de julio con una interrupción programada que se hizo en la planta a nivel de la Curibar. Desde esta planta se abastece a todas las zonas altas de estos distritos, ¿ya? Entonces, eso empezó el 21, tenía que reponer el 22. Lamentablemente, el 22 originó una rotura de tubería en la parte alta de Alto Selva Alegre, una rotura que afectó a más de 32.000 conexiones, que incluyó a parte de Miraflores, ¿ya? Entonces, esa rotura generó que no solamente Alto Selva Alegre, Miraflores, Mariano Melgar y una parte de Paucarpata no tuvieran agua. Entonces, esa rotura se ha solucionado prácticamente el día 22 de julio y el restablecimiento se ha comenzado a dar, como se dice, de manera progresiva. ¿Por qué siempre de manera progresiva? Porque el agua no es como la luz, no se sube una palanca y ya está todo listo, sino que los consumos que van teniendo muchas de las personas que han sido afectadas por estos dos días, pues hace que la demanda sea más alta de lo que se está entregando.
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5: Esto, en concreto, con la parte de Alto Selva Alegre, Miraflores, Mariano Melgar y una parte de Paucarpata. Hay que precisar que en el caso de Miraflores, lamentablemente, justo en Miraflores, volvió a ocurrir una rotura de tubería, específicamente en Miraflores, ya no en Selva Alegre, sino ahora en Miraflores. Esta rotura de tubería afectó al circuito N5, que seguro muchas de las zonas que te han estado llamando, es Villa Arica, Villa Coyoriti, todas estas zonas han sido afectadas, ¿ya? Esto ha sido, como decíamos, generado también el día de ayer, pero por la tarde de ayer, casi hasta la noche que tenía que solucionarse el problema. Entonces, ahí tenemos una segunda incidencia adicional al corte que fue programado, que nos hace ver unos ya dos días, hasta tres días, que la gente ha podido estar sin el servicio de agua. Sin embargo, hay un caso especial, porque, como te decía, esto afecta a parte de lo que se abastecen de Miguel de la Cuba y Barra. Y en el caso de Paucarpata, la zona que está siendo afectada, para nosotros está identificada como el circuito N12. En esa zona, el día de ayer, también el día 22, se ha detectado una rotura de tubería, ¿ya? Esta rotura de tubería ocasionada por un tercero, mala práctica ha realizado de quererlo reparar, pero que ha terminado malogrando aún más, y que ha generado todo el desabastecimiento desde ayer en la mañana a estas zonas de Paucarpata del circuito N12, que no dependen del nivel de la Cuibarra. Este circuito depende exclusivamente del manantial La Bedoya. Entonces, esto es lo que ha originado que se tenga en Paucarpata una secuencia diferente. Esto empieza desde ayer hasta el día de hoy, la empresa sigue trabajando con este tema, porque esta rotura que hemos visualizado ayer, todo lo que estoy hablando también, por el caso de Eric y Hugo y los amigos de Yarabí, hemos corroborado en campo. Esta rotura de la tubería, hemos visto cómo cuando se cierra el circuito, se deja asignado porque se estaba desperdiciando el agua durante toda la mañana, cómo ha arrastrado parte de piedras, chicas, barro y todo lo demás se arrastra porque es una exposición que se tiene del agua en esta zona. Y si bien es cierto, ayer trabajaron para solucionar esa rotura de tubería y lo han solucionado, eso que ha arrastrado esas piedritas pequeñas ha obstruido una válvula. Esta válvula que ha generado que hasta hoy día en la mañana y parte de lo que vamos hablando, algunas zonas de Paucarpata no tengan el servicio de agua.
4: Entonces, lo de Paucarpata es rotura de tubería.
5: Sí.
0: Ya. Sin embargo, la información, señor Lalire, buenas tardes, que nos proporciona respecto de estas roturas de tuberías, Dentro de la poca información o a cuentagotas que nos llega de SEDAPAR, tenemos aquí un aviso de incidencia 304-226 que detalla la rotura de la línea de conducción de 10 pulgadas, que es otra, hoy 23, a las 9 de la mañana, que son los circuitos R17, R18, ¿verdad? Entonces, es otro incidente incluso.
5: Otro incidente. Para que tengas una idea, Hugo, en un día prácticamente normal, SEDAPAR puede tener de 3 a 4 incidencias, roturas de tubería, en varias zonas, no solamente en esta zona de Paparpata, en Clima, en Cerro Colorado, en Socabaya, en varias zonas se ocurren. Al día, casi el mínimo que tiene SEDAPAR son de 4 para arriba, ¿no? Entonces, esta es una nueva que se ha presentado el día de hoy, creo que ustedes lo han
1: tenido muy
5: temprano, apenas hemos visto, ya se le ha pedido SEDAPAR. Como tú muy bien has precisado, ellos lo comunican a través de su Facebook. Nosotros como SUNAS, si nos dan la posibilidad, siempre vamos a priorizar este tipo de atenciones, de entrevistas, para poder brindar la información de manera mucho más amigable y mucho más concreta de lo que viene sucediendo.
0: Y le agradecemos que usted pueda atendernos y no un robot, un bot, como el caso de SEDAPAR, señora Lire. Pero el caso es, ¿cómo, si también desde la SUNAT podemos ver cómo se puede mejorar el servicio de información, el traslado de información, que sea de una manera abundante, oportuna, suficiente, para que la población pueda tener conocimiento? Porque estamos jugando con la salud de las personas, con la vida de las personas.
5: Por supuesto, nosotros en estos casos ya estamos realizando una serie de actividades, no solamente como sería acá en el equipo metropolitano, sino en todo lo que atiende SEDAPAR, respecto a lo que nosotros tenemos dentro de la norma que se le exige a la empresa, que es esta comunicación, ¿no? Si bien es cierto, esta comunicación no llega al nivel de obligarle a una empresa a brindar o no entrevistas, lo mínimo que se espera es que la empresa todas estas interrupciones las registre en un sistema que tiene habilitado SUNAS. Y tal cual está pasando con el caso de Paucarpata y con lo que pasó con Selva Alegre, cuando una incidencia supera las 18 horas o ya hay una previsión de que no se va a solucionar tan prontamente, la empresa está obligada a entregar también en cisternas el abastecimiento alterno que está en la norma.
0: Claro.
5: Entonces, todo eso nosotros verificamos y cuando la empresa no cumple, pues nosotros procedemos a iniciar los procesos que corresponden. Puede terminar en una sanción, puede terminar en una medida correctiva o puede terminar en una multa también. Mm. En estos casos muy puntuales, de los anteriores que hemos realizado, que fue básicamente en el periodo de la emergencia, ya SEDAPAR había incumplido algunas cosas y por las cuales se le ha generado un proceso sancionador. Estos casos recientes de seguro los vamos a tener que revisar dentro de lo que va de este periodo del año para ver qué tanto está cumpliendo la empresa con estas comunicaciones. Recordemos que las comunicaciones en las imprevistas deberían estar por lo menos comunicadas a la población, sea a través del Facebook, pero lo más importante es que a nosotros como SUNAS, sí o sí, la empresa nos tiene que brindar toda la información para realizar el monitoreo respectivo.
4: Bien. Por favor, mi estimado Saúl, ¿nos puede permitir una brevísima pausa? Quisiéramos hacerle un par más de preguntitas, pero tenemos una pausa de 45 segundos. Por favor, quédese en la línea. No nos corte y regresamos con la parte final. Saúl Alire, representante de SUNAS en Arequipa, está conversando con nosotros a esta hora de la tarde. Pausa y volvemos.
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0: 12:45, seguimos con más aquí a través de Radio Yerbí con toda la voz. Queremos compartir con ustedes una mención muy importante. 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Muy bien, 12:46. Ahora, entonces, nos están escuchando los vecinos de Paucarpata, mi estimado Saúl, y nos están escribiendo.
1: El sector de 15 de agosto.
0: Sí, están indignados.
1: Jorge Chávez.
0: Están indignados.
1: Y lo que estoy viendo, discúlpame, Eric, para que también el señor Ali le tenga conocimiento, digamos, dentro de este último incidente de la rotura de línea de conducción, no está en el comunicado, por ejemplo, Jorge Chávez, y no está 15 de agosto, dentro, claro, de las zonas, dentro de las zonas afectadas, ¿no? Entonces, quiere decir de que estos vecinos siguen padeciendo desde ya prácticamente 3 días el problema de la falta de agua en esa zona.
0: A ver, ¿qué nos dice el señor Saúl Alírez? Señor Saúl, está usted en la línea, ¿verdad?
2: Sí, correcto, correcto. Sí, estamos escuchando, y también de temprano hemos tomado conocimiento de esta zona de Jorge Chávez, el 15 de agosto, y por eso también SEAPAR ha tenido que atender justamente estos pedidos. Se le ha dispuesto el envío de camiones cisternas. En la zona, tanto de, recuerdo ahora, un ratito, porque me olvidé el nombre de la zona que es donde estaban solicitando de temprano.
0: Pero esta parte no me quedó clara.
2: Han estado por la comisaría, han estado por la zona también de Porvenir, de Miraflores, han estado por la zona de La Lomada, en Paucarpata. Por ahí se han estado enviando las cisternas. Definitivamente pueden faltar algunas zonas de enviar cisternas. Vamos a estar atentos para poder corregir cualquier otra situación y prontamente disponer a SEAPAR y envío.
0: Esta parte no me quedó muy clara, señor Saúl Alire. ¿Usted tiene este dato, o no lo escuché bien de repente? ¿En qué momento ya se restablecería el servicio de agua para este sector de Paucarpata, para este sector de 15 de agosto?
2: El sector de 15 de agosto con el N12, esperemos que hoy día en la tarde, entre las 6 a 7 de la noche, de repente, todo el sector ya esté restablecido. Sin embargo, ahora que han terminado el tema de las válvulas, ya se ha comenzado a soltar agua, se va a ir restableciendo. Obviamente el consumo que dan algunos usuarios va a impedir que esto sea rápido para todos, por eso va a demorar, también hasta 6, 7, 8 de la noche, va a demorar, pero ya se ha solucionado este impasse en todo el circuito N12. El que se ha presentado reciente, hoy día, recordemos, es el sector de, se llama Cristo Rey, ¿no? En el sector de Cristo Rey ya es diferente. En el sector de Cristo Rey, de acuerdo a lo que ha reportado SEAPAR, que se afectan a estos dos circuitos, el R17 y el R18, estamos hablando de que la reposición del servicio más o menos estará dando a partir de las 3 de la tarde a 4 de la tarde. Esto es algo diferente al otro. El otro sí ya van, como dicen, casi 3 días de lo que se ha generado este corte, y va a demorar en el restablecer el servicio.
1: Bueno, esta es la situación, el panorama. Señora Lire, quiero aprovechar para que usted pueda realizar un balance entre estos primeros 7 meses del año, ¿verdad? ¿Cómo ha sido el comportamiento de SEAPAR?
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1: ¿En qué aspectos, digamos, por utilizar un término coloquial, ha jalado las orejas, ya se han sonado las unas a SEAPAR?
2: Mira, respecto a este tema de jalar de las orejas de SEAPAR, nosotros tenemos procesos, tanto sancionadores, medidas correctivas. En estos casos, hasta que no se culmine la etapa final de estos procedimientos administrativos, aún no podemos trasladar hacia afuera cuáles han sido esas multas, cuáles son estas sanciones que se han impuesto, porque están en camino. Recordemos que, de acuerdo a los procedimientos administrativos, las empresas tienen para apelar hasta la última instancia. Entonces, pero si han habido ya correcciones que se han dado, que se ejecutan a la brevedad, que definitivamente no estamos hablando solamente de este tipo de casos como un desabastecimiento, ¿no? Uh-huh. Sino que también hablamos de facturaciones, que nosotros tenemos que revisar una correcta aplicación de las facturaciones, de también los planes de mantenimiento que tiene SEDAPAR respecto a los diferentes componentes de los servicios de agua y de saneamiento. Entonces, todas estas actividades, tengo por seguro, Hugo, en unos próximos días ya vamos a tener ese resumen de lo que hasta la fecha tenemos como ya sanciones, ojalá de orejas, entre comillas, hasta hacia la empresa SEDAPAR. Por el momento, voy a guardarte un poco esa primicia para más adelante, pero sí hay estas acciones ya en concreto respecto a ciertos incumplimientos normativos que ha tenido SEDAPAR en diversos campos. Para eso nos vamos a demorar un periodo muy grande en explicar cuáles son los campos y cuáles son cada una de las acciones que se han tomado para corregir.
1: Muy bien, vamos a estar muy a la expectativa respecto de esta de este balance de los primeros 7 meses del año, ¿no? Ya, para ver también el comportamiento de instituciones públicas.
0: Claro. Señor Salud, una chiquita, solamente para refrescar un poco la memoria, ¿hace cuánto tiempo se elevó el precio de lo que era, hubo un... Ahí hubo una, ¿cómo le llamaban técnicamente? Un reajuste, ¿no? Reajuste,
2: Rebalanceo.
0: Rebalanceo.
2: Famoso rebalanceo.
0: Porque suena un poco...
2: Es el término que puso el ministerio, por si acaso.
0: Claro, ¿no? sí, el Ministerio de Vivienda, ¿cierto? Uh-huh. Claro, sí. ¿Y hace cuánto tiempo, mira, subió el precio de lo que es el agua y alcantarillado, si no me equivoco, ¿cierto?
2: Sí, correcto. ¿Hace cuánto? Estamos hablando de que todo fue aprobado prácticamente en diciembre, y se comenzó a aplicar desde enero. De acuerdo a los ciclos de facturación, algunos han tenido en enero y otros ya en febrero. La mayor parte ya sigue en febrero.
0: Hace poco.
2: Pero ya se aplicó ese rebalanceo entre enero y febrero de este año. Y eso, por ejemplo, nosotros tenemos que revisar como si fue una correcta o no adecuada, justo lo que preguntaba Hugo, ¿no? ¿Cómo está? Eso, más adelante, no se preocupen, igual vamos a conversar sobre esos temas.
0: Bien, queda claro. Gracias, mi estimado Saúl Alire, por este enlace telefónico.
2: No sé, siempre a disposición para poderles brindar esta información, no solamente las actividades, que en este caso es un desabastecimiento, sino también siempre para reiterarles, ¿no? Mucha de la información, estamos en campo, sabemos lo que está pasando, y si falta esa información por parte de la empresa, siempre cuenten con SUNAT para que les brindemos toda esa información. Muchísimas gracias.
1: A usted las gracias. Saúl Alire, quien es el representante de la Superintendencia Nacional de Servicios de Saneamiento en Arequipa. Muchas gracias por su tiempo y por la comunicación con Radio Yerami. ¿Cómo dices el término? Rebalanceo,
0: sí,
1: ¿no?
0: Sí, porque...
1: Es un eufemismo más.
0: Claro,
1: porque no suena... La concreta es...
0: Para las...
1: Mayor dinero para...
0: Mayor incremento de...
1: Eso. De pago. Es un incremento. Es una subida.
0: Pero menos rochoso.
1: Utilizan
0: suena,
1: términos para edulcurar las cosas.
0: Sí.
1: Cuando el objetivo es concreto, sacarle más plata al usuario. Así de claro. 12:54 minutos, esta es la hora en Rayo Arabí. ¿José Manuel Colquel está? ¿O todavía?
0: No,
1: hay una llamada.
0: Roberto Salas desde El Cercado, buenas tardes.
3: Muy buenas tardes, amigo periodista. Quería preguntarle, o más que todo, hacerle una inquietud al jefe de la SUNAT. Es un ente que supervisa a la empresa SEDAPAR, y más parecía un informante de la empresa SEDAPAR, porque en vez de estar recibiendo solamente los informes de la empresa SEDAPAR, él inmediatamente ha debido de estar en el lugar de los hechos, si verdaderamente han ido los carros llevando el agua a las zonas donde no hay el líquido elemento y que están día tras día esta población sin este líquido. Pero no, dicen, hemos recibido el informe de SEDAPAR y bueno, es lo que le damos a conocer, pero no dice, hemos ido a verificar si verdaderamente SEDAPAR ha llevado esos carros cisternas a esa zona. Ese es su trabajo de estas entidades supervisoras. Este señor más parecía informante de SEDAPAR que ser una empresa supervisora. Gracias.
1: Muchas gracias a usted. Interesante su apunte, y que lo resaltamos realmente a nuestro amable oyente que se ha comunicado desde El Cercado en relación a esta problemática de la falta de agua en varias zonas de nuestra ciudad de Arequipa. Aún falta de agua, no vuelve el agua a sus domicilios.
0: Bueno, yo entiendo la incomodidad, ¿no? Se supone que, como dice el señor, es una empresa fiscalizadora, ¿no? Y sin embargo, ya serán ellos de que de una u otra manera también darán a conocer, pues, de qué actos o procedimientos de sanción se han tenido que contemplar más adelante, ¿no?
1: El señor Alire se ha comprometido con nosotros a que ya nos brinde el balance de cómo ha sido. ¿Qué acciones ha realizado SUNAT respecto respecto de SEDAPAR, ¿no? En estos siete meses que ya han transcurrido. Porque el séptimo mes ya estaba por cerrar. Prácticamente ya estamos a puertas del mes de agosto.
0: Sin duda. Hay llamada telefónica y otra comunicación. Vamos con la siguiente comunicación telefónica. Y los vecinos de Pocarpata, ¿dónde estarán buscando agüita en estos momentos?
1: Claro, ¿sabes? Claro.
0: Lo que pasa es que hay veces hacen lo siguiente. Los que tengan vehículo, por ejemplo, hacen lo siguiente, ¿no? Se van a otros sectores, buscan, ¿no? Llaman a un familiar. Se me ocurre, ¿cuál es el más cercano? Mariano Melgar, de repente, ¿no? Por ahí. No sé. Oye, voy a ir a tu casa, invítame a agua. Bueno, sí, van a su carro.
1: Voy a llevar mi bidoncito. Tengo dos bidoncitos. Claro. Un baldecito.
0: Sí, pues.
1: Para solventar pues la emergencia, porque en la familia están en una situación de emergencia, imagínate, no solo para cocinar, ¿cómo estarán esos baños? Imagínate. En fin, estamos sobre las 12:57 minutos, esta es la hora en Radio Yarabí. José Manuel Colque también en cualquier momento nos actualiza la portada informativa aquí en Yarabí con todas las voces. 12:57.
0: A ver, vamos con esta llamadita telefónica antes, por favor, a través del 21-3172, 28-9952. ¿Hay llamada? A ver, aló, buenas tardes.
4: Muy buenas tardes de Radio Yarabí.
1: Buenas tardes.
4: Esto tiene que, ya también tiene que ponerse en pilas, SEDAPAR, porque toda la vida nos deja así. Ahora, esto trae consecuencias muy graves. Por ejemplo, hay pensiones. Así como tu compañero también, no hay ni para el baño. Entonces, ya prácticamente esto tiene que ser. Mire, el día de ayer ha habido un temblor. Imagínense que tengamos, ojalá que no, Dios no quiera, tengamos un...
1: ¿Qué pasó? Se nos fue la comunicación con la persona que estaba al teléfono. Vamos con esta otra llamada que llega al 21-31-72, la señora Carmen desde el Cercado. Señora Carmen, ¿cómo está? Adelante, por favor.
5: Bien, gracias. Bueno, me va a disculpar que cambie de tema, ¿no? Pero también ya SEDAPAR está trillado, que todo el mundo se queja de SEDAPAR, pero mucho peor es SEAL para nosotros. SEAL es muchísimo peor. Bueno, quisiera cambiar de tema, por favor, un momento. Porque yo tengo una queja contra los serenos del Cercado, hacia el Moscú, que ocurrió un hecho grave, por ejemplo, el 7 de diciembre. Yo quiero hacerlo público. Porque había un indigente, un borrachito que estaba viviendo en la Avenida Olímpica, y había camioneta de serenazgo que dice rescate, que es el número 299, en la placa. Estaban ahí unas señoritas que dicen ser paramédicos con los serenos. El indigente el señor estaba sintiéndose mal, ya era anciano, y la gente lo vio que se estaba tambaleando.

0: Entonces, ¿qué clase de hospitales tenemos? En los hospitales, bueno, están haciendo las cosas más terribles. Y bueno, estos serenos, no sé para qué es. Yo no sé quién inventó el serenazgo, de verdad. Yo no sé en qué nos ayudan. ¿En qué nos ayudan? Porque no son la policía, no pueden detener a nadie, no pueden poner orden, la gente no los respeta. Cuando tratan de hacer un, qué sé yo, detener a alguien, a los borrachos que acá, no les hacen caso. Yo no sé para qué cobran grandes sueldos los serenos. Uh-huh. ¿Y de qué viven? ¿Para qué están ahí? Tienen una ambulancia, no podían llamar a la ambulancia ni siquiera para que se lo lleve al señor. Han esperado que se caiga muerto y nada más.
1: ¿Qué día dijo que pasó este incidente? ¿Nos lo recuerda?
0: 7 de diciembre del año pasado.
1: 7 de diciembre.
0: Y no se ha solucionado nada porque hemos estado reclamando y bueno, ya estoy cansada. Y yo lo único que puedo hacer es recurrir a publicitar el asunto, no para que se sepa, porque estos senos son los incapaces.
2: Ya la vi.
0: Y me parece pésimo que se les pague tremendos sueldos. Ese dinero puede servir para tantas cosas, incluso para los hospitales, para que tengan siquiera medicamentos, tengan algo. Y no está pagando a esa gente que no sirve para nada. Bien, muchas gracias, muy amables por atenderme, gracias.
1: Muy amable a usted también por confiarnos y por darnos cuenta de estas serie de situaciones que pasan, ¿no? Y que quedan muchas veces ahí.
3: En el olvido.
1: Aunque claro, este es un hecho ocurrido hace ya casi 8 meses. Sin embargo, es una situación humana. Y sí me llama la atención que en los hospitales se diga, según versión de la señora, de que ya a indigentes no recibe.
3: ¿No son humanos? No, sí, es que hay de todo. En los hospitales hay de todo. Hay médicos humanos, médicos sensibles. Hay médicos inhumanos, hay enfermeras que creen que el hospital es su chacra o su propiedad y te maltratan, te tratan mal. Yo he conversado con varios serenos, ¿no? Que llevaban, por ejemplo, así personas que lamentablemente pues se pasan a veces de copas, ¿no? Y los regresan, ¿eh? No, acá no hay camillas, ¿no? Y usted vea dónde lo lleva, que allá no tengo espacio. No, regréselo de donde lo ha traído, regréselo. Y ahí serenos que han tenido que hacer eso en algún momento. O tenerlos ahí en la móvil. Todo un drama. Terrible. Pero eso es lo que está ocurriendo. Vamos con los titulares de la hora. José Manuel Colque nos va a brindar información sobre el hallazgo de un cuerpo sin vida en el río Chili.
1: ¿Tendrá relación en el río Chili? Porque de Selva Alegre, de la persona que están buscando. Bueno, esperemos que no, desde luego, ¿no? Pero de todas maneras, a los familiares también del anciano de 90 años que está desaparecido hace ya una semana. De todas maneras, informarle para que puedan también hacer las averiguaciones. Esperemos que no, por supuesto. Vamos a la pausa, retornamos.
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5: Titulares, hoy jueves 23 de julio del 2026, año de la esperanza y el fortalecimiento de la democracia. El jefe de la oficina desconcentrada de SUNAS Arequipa, Saúl Alire Benavides, informó que el servicio de agua potable se irá restableciendo de forma progresiva entre las 6 y 7 de la noche en el sector 15 de agosto en Pau Carpata. En tanto, en el sector de Cristo Rey, la reposición del servicio se daría a partir de las 3 o 4 de la tarde. Y un grupo de padres de familia denunció que comerciantes los habrían amenazado verbalmente, incluso con un arma blanca, para que desocupen los espacios que venderán durante la gran parada militar. En el ámbito nacional, el presidente del Congreso, Fernando Rospigliosi, pidió a la Junta Nacional de Justicia destituir a la fiscal Rosario Kiko, que investiga al militar retirado Juan Rivero Lazo, procesado por hechos vinculados a violaciones de derechos humanos durante el conflicto armado interno. Y el Comité de Derechos Humanos de las Naciones Unidas envió un recordatorio oficial al gobierno del Perú para que presente un informe sobre las medidas que tomó para garantizar el respeto de los derechos en contextos de manifestaciones sociales, juicios y minorías, lo cual incluye el caso del expresidente Pedro Castillo. Y en el ámbito internacional, Francia aprobó una ley

0: que prohíbe a los menores de 15 años usar redes sociales desde el 1 de septiembre del 2026, una medida que obligará a las plataformas a cerrar cuentas existentes y validar la edad de los usuarios. Hasta aquí con los titulares de la hora en Radio Yaraví con todas las voces.
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6: Una de la tarde con 9 minutos, estamos en vivo aquí a través de Radio Yaraví con todas las voces. Vamos a enlazarnos con nuestro compañero de trabajo, José Manuel Colque, nos dará detalles acerca del hallazgo de un cuerpo sin vida que se ha encontrado en las riberas o en las aguas del río Chili, muy cerca a lo que es el puente San Martín. Los pormenores contigo, mi estimado José Manuel Colque, te escuchamos adelante, Yaraví informa.
7: Siempre con la verdad, gracias por el pase en estudios, compañeros. Estamos ubicados en el río Chili, a unos metros de lo que es el puente San Martín, aquí también por donde están algunos juegos. Y bueno, comentarles que cerca del mediodía se ha reportado por parte de vecinos y también incluso algunos escolares de Colegio Juana Cervantes que están aquí en estos momentos en las riberas del río Chili, el hallazgo de un varón, es confirmado que es un hombre, que viste una camisa a cuadros, camisa negra, cuadros un poco claros, tiene el torso semidesnudo,
6: Yaraví.
7: También está con un pantalón oscuro y un zapato que se puede observar de color café, está en medio de las piedras aquí del cauce de río Chili y también, bueno, detallarles que han llegado algunos familiares de la persona que estaba pidiendo apoyo para la búsqueda del señor Saturnino Quispe. En horas del mediodía también se reportaba este pedido de apoyo de búsqueda. Han llegado más que nada para contrastar la vestimenta de esta persona hallada sin vida, que es un varón, repetimos, es confirmado que es un varón, y que está, repetimos, en medio del cauce del río Chili. Está la policía de rescate, ha llegado un agente para ver cómo se pueden acercar a la zona, porque, bueno, el cauce del río Chili inminentemente es un poco peligroso. Y han llegado algunas familiares, repetimos, de la persona que se reportaba como desaparecido, un adulto mayor de 90 años aproximadamente, que hace 8 días había salido de su vivienda para comprar una quinoa, como nos mencionaba también en una entrevista, y había desaparecido en el sector de Alto
2: Una Sur, aún no se conoce y 11.
7: Tampoco su justamente llega también a ver policía, más policías de rescate ya aquí en la zona, pero aún no se ha confirmado la identidad de esta persona, pero sí están familiares del varón, que está, el adulto mayor de 90 años que estaba reportado como desaparecido. En los próximos minutos entendemos que la policía de rescate va a realizar las diligencias para recuperar este cuerpo que, repetimos, está en medio del río Chile, donde están las piedras, básicamente, y está con el torso descubierto. Repetimos, tiene una camisa oscura con rayas, con cuadros de color claro, un pantalón oscuro y uno de sus zapatos es de color café. Ese color café,
6: edad aproximada del occiso de la persona sin vida,
7: es un adulto mayor, porque incluso en unas fotos se puede observar que no tiene mucho pelo, es un adulto mayor, y esto ya la policía tendrá que confirmar si es que se podría tratar de esa persona desaparecida de 90 años hace 8 días. Repetimos, están los familiares de esa persona desaparecida también a la espera de lo que pueda.
6: Entonces tendría que...
7: La policía está presente acercándose.
6: Ah, ya, o sea, tendría que la policía acercarse, ya verificar si es que realmente es o no el señor Saturnino Quispe. Eso está todavía por confirmarse, mi estimado José Manuel.
7: Sí, así es. Bien, es lo más probable, lamentablemente, bueno, esta información, porque los familiares están llorando. Ya han estado ya hace unos 10 minutos aproximadamente aquí. Han estado viendo un poco también la vestimenta. Ahora están llorando. Entendemos también el dolor que puede hacer, pero ya en los próximos minutos entendemos que estaría confirmando la identidad, en todo caso, de esta persona. Mira, repetimos, es un adulto mayor porque no tiene mucho pelo en la cabeza, en las imágenes que se puede ver. También tiene el pantalón oscuro y zapatos café, que es lo que se puede asimilar a esta persona desaparecida. Pero estaremos a la espera de la información oficial de la Policía de Rescate, que ya se ha posicionado cerca del río Chili para recuperar en los próximos minutos el cadáver.
8: Y 13.
7: Persona, compañeros, lamentable información que les compartimos desde exterior.
6: Bien, correcto. Bueno. A poco de confirmarse si es que se trataría del señor Saturnino Quispe.
9: Uh-huh. ¿Mm? Que hace una semana está desaparecido. Sí,
6: ¿no? Ahí están los familiares ya.
9: Sí. Ahí están los familiares.
6: Pero están esperando que la policía llegue al medio del río para que puedan chequear. Okay.
9: No escuché porque estaba haciendo la coordinación de nuestro próximo entrevistado, ¿no?
6: Sí, entiendo yo también.
9: Bueno, seguramente José Manuel nos irá alcanzando por interno más información en torno a este suceso, a este hecho lamentable. Vamos entonces ahora con lo anunciado también. Estamos ya en comunicación con el doctor Jorge Sumari Buendía, decano del Colegio de Abogados de Arequipa, para dialogar con él a propósito de la coyuntura actual, lo que se viene en los siguientes días. Así es que le damos la bienvenida al doctor Sumari. ¿Cómo está usted, doctor Sumari?
10: Muy
9: buenas tardes.
6: Un segundito, nos pide.
9: ¿Qué pasó?
6: Se cortó, no sé, falla técnica.
9: A ver.
6: Tratamos de superar ese inconveniente. Sí, vamos a conversar básicamente sobre la coyuntura que se está presentando, ¿no? En estos momentos en el ámbito político y de una u otra manera, pues, ya estamos a escasos días, ¿ah? De que también ahí pueda la señora Keiko Fujimori tomar juramento en el cargo, ¿no? Que lo coloque en la banda presidencial.
9: Sí. A ver si ya tenemos en comunicación al doctor Sumari. ¿Cómo está usted? Buenas tardes.
11: Muy buenas tardes. Gusto saludarlos a ustedes.
9: El gusto es nuestro. Doctor Sumari, gracias por atender nuestro llamado. Y bueno, resulta que parece ser de que el día lunes 27 se va a entregar la franja presidencial. No sé, hay un desbarajuste ahí. Anteriormente, incluso Francisco Sagasti iba a entregar el 28, pero no le permitieron entregar. ¿Qué está pasando, doctor Sumari, desde su punto de vista?
6: Primero se dijo 26.
9: Se dijo 26.
11: Acá hay un tema.
6: Ahora dicen 28.
11: De singularidad jurídica siguiente. Sagasti fue un congresista elegido por el propio Congreso para ser presidente de la República. El actual presidente es otro congresista elegido para terminar un periodo. Los congresistas terminan su periodo antes del 28 de julio. Entonces, el presidente de la República, que es impuesto o acreditado por el Congreso de la República, no puede continuar siendo presidente en razón que el Congreso deja de tener funciones. Y como tal, lo que le están pidiendo es que entregue la banda presidencial el día 27, de tal manera que el presidente del Congreso de la República sea transitoriamente responsable político de nuestro país. Ese es, entiendo, lo que es la lógica que están aplicando, con el ánimo de que el actual presidente de la República no vaya al Palacio al Congreso, entregar banda presidencial, pero en ese momento, si bien el presidente de la República, le van a decir, tú eres congresista, ya no eres congresista y no te corresponde. Entiendo que ese era el argumento que pueden estar empleando.
9: Ahora, ¿no incurrimos en un vacío de poder también? Porque se entiende, ahora están hablando que la toma de poder es el 27 de julio, cuando veíamos que la entrega de la banda presidencial y quien asume el cargo como nueva presidenta, Keiko Sofía, es el 28. Todo eso, no sé, genera una suerte de desinformación a nivel país, doctor Sumari.
11: Efectivamente, ¿por qué? Porque la tradición política nuestra hace que el presidente en ejercicio entregue la banda el 28, o lo envía a una tercera persona que lo entregue. Pero eso pasa con el señor Ollantumala a PPK. Pero PPK, no olvidemos que tuvo un final y como tal lo reemplazó Martín Vizcarra, luego Sagasti, y ellos, digamos, Sagasti era congresista. Y como tal, él entendió que el 28 podía ir a llevar a entregar la banda, y le recordemos que el anterior presidente del Congreso no lo dejó ingresar ni lo dejó recibir. Pero hoy, digamos, para evitar esa situación, le han dicho el 27 termina tu cargo presidencial porque tú eres congresista y ya dejes de ser congresista. Entonces, quien va a asumir la presidencia de la República transitoriamente es el que es elegido presidente en el Congreso de la República.
9: ¿Esto no le parece, genera esta sensación de falta de institucionalidad en el país que no le hace bien, doctor Sumari?
6: Y agregando a ello, en todo caso, doctor Sumari, quien sea elegido de manera transitoria, ¿cuántos días va, por cuántas horas o días va a ser presidente?
11: Bueno, ahí está el tema. Como tú bien afirmas, es el resultado de la crisis institucional de la presidencia de la República. El Congreso terminó pues inhabilitando, descalificando presidentes, y es lo que está pasando. Entonces se ven entrampados, y ellos, aunque por cortesía política debían dejar que el presidente entregue la banda, pero le han dicho no, termina el 27 y ya entrega la banda al Congreso, y el Congreso entregará a quien corresponda. En este caso, el que es elegido va a asumir esa responsabilidad política del país. Ese es, obviamente genera comentarios buenos, malos, críticas, porque da la imagen como que nos quedamos con un vacío de poder, pero es el Congreso quien estos 24 horas va a estar bajo su responsabilidad. Todo lo que el gran problema que se va a presentar es el siguiente: van a llegar el 27 visitantes al país, y quien recibe es el ministro de Relaciones Exteriores y el presidente de la República en ejercicio. Y resulta que de pronto ya no es presidente de la República Yarabí quien los recibe. En teoría no había ministros de Estado quien los recibe. Creo que ahí están las debilidades, y que vemos notando, y veremos cómo lo van a resolver, porque finalmente no llegan al 28, llegan al 27, recepción del presidente de la República, y quien lo recibe es el presidente de la República en ejercicio. Y eso va a pasar dentro de los próximos años, cuando la señora Keiko entregue el cargo. Ella sí es que termina, va a entregar el mando presidencial, la banda presidencial, y el 27 va a recibir a los invitados. Pero hoy es un hecho singular que vamos a ver cómo lo van a resolver la parte de protocolo.
6: ¿Usted cuando dice si es que termina el cargo Keiko, considera que no va a acabar su mandato?
11: No decimos nosotros, es que estamos tan acostumbrados
6: a cambiar el presidente como calcetines.
11: Si termina su presidencia, ella sí entrega el cargo, porque es la presidenta constitucional. El 27 recibe a sus invitados y el reemplazante recién entre 28, pero ella sigue siendo presidente de la República. Esa es una hipótesis futura, pero como eso no tenemos en el Perú, ni con Sagasti ni con el presidente de la República, no se dan esas condiciones. Por eso el Congreso le ha dicho, el 27 acaba tu mandato.
6: Pero lo que sí estoy seguro es de que Keiko el 28 sí o sí estará bien paradita ahí para que le coloquen la banda presidencial.
11: Eso sí, de eso no hay duda.
9: Doctor Sumari, ya que tenemos la posibilidad de dialogar con usted, aquí, digamos, la población y varios ciudadanos arequipeños, arequipeñas, a través de nuestro medio, nos decían, no estamos escuchando al Colegio de Abogados pronunciamientos, por ejemplo, en torno a lo que es este debate de las denominadas leyes pro crimen, ¿no? Y la última que prácticamente el señor Rospigliosi, ante el silencio del señor Balcázar, ya prácticamente ha promulgado esta ley de los fueros, ¿no? Que prácticamente el sector, los policías y los militares no podrán ser juzgados por el fuero ordinario, sino el militar. Desde el punto de vista del Colegio de Abogados, ¿cómo hace ese balance? ¿Cómo hace esa valoración? ¿Qué postura tiene frente a una situación que no es menor, que es, desde mi punto de vista, gravísimo para el país?
11: Tenemos dos lecturas en el Colegio de Abogados. Una lectura que ya le hemos dado al inicio, como decano, pero ya se promulgó la ley, la lectura sigue siendo la misma, pero tenemos que trabajar la acción de inconstitucionalidad. Eso le corresponde, porque los abogados tienen iniciativa legislativa. Entonces, plantear una acción de inconstitucionalidad es un tema de confrontación en el plano jurídico constitucional. O sea, nosotros callados no vamos a estar. Pero las acciones de inconstitucionalidad no se plantean pues de la noche a la mañana, sino que se trabaja con el equipo de abogados que tenemos, que son constitucionalistas, que tenemos la comisión, y se va a trabajar de esa manera. Segundo lugar, de antemano, obviamente, a nivel nacional, lo que se están pronunciando todos son pronunciamientos todavía político-jurídicos, o sea, las opiniones generales que nos inspira la ley, en el sentido siguiente del conflicto del fuero constitucional, del fuero militar y del fuero judicial. Entonces uno va a lanzar la teoría de la desnaturalización en la medida de que los delitos comunes en el ejército con que cometan las Fuerzas Armadas o policiales, que eran juzgados por el fuero civil, ahora le están quitando esa competencia al Poder Judicial para llevarlo al fuero militar, que es excepcional. Eso es precisamente el gran conflicto que se viene dando, que el Congreso interfiere en la autonomía del Poder Judicial y sobre todo hasta dispone que los procesos que actualmente están en pleno ejercicio de investigación pasen a este fuero. Eso es una grosera intervención, dado que la norma no tiene efecto retroactivo, pero como se trata de hacer beneficios, todo es posible. O sea, esos son varios elementos que hacen que la ciudadanía no lo dijera tan fácilmente, porque lo que se nota es una especie de inclinación por estos lados y quebrantar la autonomía de los otros poderes. Entonces, esto implica mayor estudio, mayor producción jurídico-constitucional para acudir a una demanda de inconstitucionalidad. O sea, en ese sentido, el colegio no está callado, sino ya viene tomando sus propias acciones.
9: O sea, lo va a hacer, sí o sí va a presentar una demanda inconstitucional, haciendo el proceso que usted nos está señalando.
11: Es el camino que está previsto, no hay otro camino. O sea, discutir jurídicamente no bastan las narrativas comunes que hacemos. Se trata de entrar en acción jurisdiccional con el Tribunal Constitucional, y eso pues no se hace una demanda de este tipo en 24 horas, porque no olvidemos que nos vamos a enfrentar a todo un tribunal donde todos son constitucionalistas, va a haber mucha presión política y muchos colegios van a hacer lo mismo, de tal manera pues que la confrontación es bastante fuerte.
9: Ahora, desde el plano político-legislativo, ¿esperaría usted que el próximo Congreso, diputados, senadores, puedan precisamente trabajar el tema de acciones de inconstitucionalidad, de derogar esas leyes, de revisar esas leyes?
11: Nosotros sí, como colegio, tenemos que hacer a nivel de la Junta Nacional de Decanos de Colegio de Abogados del Perú, tienen la posición de plantear que el Congreso de la República revise la ley y la derogue en el acto. El nuevo Congreso la derogue porque va a generar una confrontación y resulta que este Congreso va a heredar todas las leyes que llaman procrimen, y el único órgano competente es el Congreso de la República. Es decir, entonces decimos a veces, ¿qué hacen los colegios? No, hacemos pues nuestras críticas, nuestras opiniones, pero aquí viene el debate. El Congreso es el llamado a derogarlas, y este es lo que hay que presionar al actual Congreso, que esté dando una papa caliente en materia normativa, porque no se está respetando los fueros, y este Congreso tiene que demostrar que precisamente tiene las puertas abiertas y acabar con todo lo que se llama arbitrariedad. Y creo que este Congreso sí tiene esa obligación política y legal de revisarlas y derogarlas.
6: Gracias por atender el llamado de Radio Yaraví, doctor Jorge Sumari. Muchas gracias, hasta una próxima oportunidad.
11: Muchas gracias y buenas fiestas pasas para ustedes y el pueblo de Arequipa. Gracias, buenas tardes.
9: De igual manera, estuvo con nosotros el doctor Jorge Sumari, buen día, decano del Colegio de Abogados de Arequipa. Toca hacer la pausa, volvemos en breve.
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2: Una de la tarde con 29 minutos. Seguimos informando aquí a través de la multiplataforma de Radio Yaraví con todas las voces, los 106.3 FM. Estamos revisando por aquí algunas transmisiones que están haciendo a través de redes sociales. Y en Alto Ciguas se ha suscitado un accidente de tránsito y se habla de heridos. No tengo la confirmación si es que habrían personas sin vida, aunque en redes estaban hablando de una persona sin vida con cargo a verificarlo. Nos enlazamos con con esta transmisión de TV Sur Majes, canal 39. A ver, por favor, señor Roncalla, suelte el audio en vivo. Hay una unidad vehicular.
3: La placa del vehículo es Z71344. Esa es la placa del vehículo de marca Chevrolet, donde el conductor, al parecer, no puedo certificar, pero al parecer es ya habría perdido la vida.
2: Esto es en Alto Ciguas, en la subida de Alto Ciguas.
3: Lamentable, amigos de la plataforma de TV Sur Majes, canal 39, nos confirman que el vehículo sí salió de Pedregal. Uno de los pasajeros nos ha indicado. Y como ustedes logran visualizar, lamentablemente este accidente ocurrió. Y no sabemos si la señorita está en shock, pero
2: hay una señorita que está con un collar.
3: Definitivamente, ¿no? Un momento bastante difícil.
2: El segundo vehículo es una camioneta. Es una camioneta color blanco y la señorita que está al interior de la unidad, de la segunda unidad, está ahí como que atrapada entre los fierros o sin poder salir, mejor dicho, ¿no? Aunque también ha quedado destrozada la camioneta, la segunda unidad vehicular. Qué terrible, ¿no? Qué terrible lo que está pasando ahí. Bien, bueno, seguimos con más aquí a través de Radio Yaraví con todas las voces. Lamentable este accidente de tránsito con heridos y aparentemente con una persona sin vida, mi estimado Hugo Ramírez. 1:32. Continuamos con más información.
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2: En Alto Ciguas, en Alto Ciguas.
4: Sí. Están pidiendo ambulancia, están en la carretera, es la información que nos llegaba y que ya Eric daba cuenta precisamente de este lamentable hecho. Bueno, ojalá que puedan ser auxiliados de forma oportuna y podamos atender rápidamente esta situación de riesgo que están viviendo en este momento estas personas. Bueno, son las 13:32, 13:32, esta es la hora en Radio Yaraví con todas las voces. Es la emisión segunda de Yaraví Informa.
2: Así es. Bien. Y en breve vamos a enlazarnos nuevamente con nuestro compañero de trabajo, José Manuel Colque, para que nos dé algunos detalles de cómo va este rescate que está realizando la Policía Nacional del Perú sobre este cuerpo sin vida que han encontrado o hallado al interior de lo que es el río Chili.
5: 1:33.
2: A la altura de lo que es el puente San Martín, muy cerca, hay algunos juegos mecánicos. Bueno, a esa altura se ha encontrado este cuerpo sin vida. Y están tratando de verificar si es que se trata de este adulto mayor de nombre Saturnino Quispe, ¿no? Que 99 años de edad, que hace una semana atrás ha desaparecido. Hay sospechas de que sería él, pero esto todavía no lo podemos confirmar, ¿no? A un 100%, por así decirlo. Se está a la espera de que la policía retire el cuerpo sin vida, que está, repito, entre las aguas y las rocas al interior del río Chili, y ahí entiendo yo que los familiares podrán tratar de reconocer, ¿no?, si es que es o no el señor Saturnino Quispe. Por ahí se sospecha, digo esto, porque
4: los familiares están ya, ¿no?
2: Allí. Sí, y aparte porque una de las prendas
4: es la que coincide.
2: Es la que coincidiría, sí, ¿no? Con lo que estaba llevando consigo el señor Saturnino Quispe. Esto entiendo yo que todavía
0: ya hay la vi.
2: Que esperar unos minutos más ahí al respecto, mi estimado Hugo.
4: No sé si ya está José Manuel para brindar la información complementaria. Si no, seguimos en el detalle de más noticias aquí en Yarabí con todas las voces, Eric.
2: Así es, vamos entonces con más información que tenemos para cada uno de ustedes aquí a través de Radio Yarabí con todas las voces, en los 106.3 FM y 930 AM. Esta mañana, oiga, nos hemos... Una madre de familia del colegio Paola Frasinetti se comunicó con Radio Yarabí y brindando pues un testimonio espeluznante, ¿eh? terrorífico, ¿no? Ya que hay que recordar que pasado mañana se llevará a cabo la gran parada militar aquí en lo que es la Avenida Independencia. Esto lo organiza básicamente el ejército y el apoyo del gobierno regional. Pero recordemos que en esta gran parada militar van a participar también algunas instituciones educativas. Los que resultaron campeón de campeones tanto en Ujel Norte como también en Ujel Sur, ¿cierto? Y de La Joya también me parece, si no me equivoco. El detalle está en que los padres de familia de este colegio, Paola Frasinetti, el día de ayer han ido, han ido a la Avenida Independencia a la altura del Coliseo Arequipa, un poquito más arriba me parece. Y los papás han tratado de, a tratar de acomodarse en un espacio para colocar pues su sillita, su carpa, ¿no? Los papás, ¿eh?
4: Uh-huh. En la vía pública.
2: En la vía pública, uh-huh. En la Avenida Independencia. Ha venido un grupo de personas, primero mujeres y después varones, uh-huh. Oiga, y los han amenazado de muerte, de meterles chaira, navaja, palabras soeces, En conclusión, se trataría pues de una especie de banda, ¿no? Una banda, una cúpula de personas que ya pues tienen el control de la Avenida Independencia.
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2: ¿No? Para poder ahí colocar ellos toldos y sillas y posteriormente poderlas alquilar. 20, 30 soles, según la fila donde uno quiera, ¿no? El testimonio ha sido desgarrador. Uh-huh. Desgarrador, ¿no? Nosotros hemos escuchado el testimonio que ahí había toda una secuencia, pues, de cómo se suscitaron los hechos. Oiga, y no quedó otra de tener que pedir, pues, ahí a los señores de la provincial que puedan interceder. Conversamos con la regidora Rocío Mango y nos dijo, pues, no, esto lo está organizando el ejército y el gobierno regional, pero trataremos de que el presidente de la comisión de festejos o el coordinador ahí pueda interceder para que los diversos padres de familia de los diversos colegios de repente puedan tener un espacio, ¿no? Y puedan observar a sus hijos que desfilan este sábado en la Avenida Independencia, mi estimado Hugo.
4: Es una situación completamente lamentable. Y uno dice, prácticamente, uno siente de que se ha perdido el sentido de autoridad, ¿no? En la ciudad de
1: Arequipa. 37.
4: Y que son grupo de personas que ya linda esto con actos delincuenciales, los que gobiernan la ciudad.
2: Sí.
4: Entonces, la pérdida de autoridad nos lleva a sentirnos también como que nadie nos protege. Que ya nuestras autoridades, digamos, están ahí por nombre, ¿no? Que hacen algún acto de representación, pero que un sustento real de protección a la ciudadanía, no. Porque lo que determinan no se cumple. Porque lo que determinan sencillamente se saltan por la torera. Y eso realmente es grave para una sociedad, ¿no? Hay llamada, me parece.
2: Sí, señor Patiño, buenas tardes.
5: Buenas tardes, señores periodistas, Rey de Yarabí, buenas tardes, señora Blanca de Arequipa. Le saluda al señor Patiño de Cuchuyura. De antemano, felicitar la información de su persona, señor periodista. Y mi persona ha presentado, como ha publicado en redes sociales la alcaldesa para vender espacio público 29 soles, y él es el promotor de la venta de las sillas. Y ahora mi persona ha presentado queja y sugerencia a la alcaldesa que se lo va a vender o alquilar el espacio público Vereda Berma y para mí, y tiene que otorgar una boleta de venta, caso cosa estaría defraudando, ¿no?, de la del SUNAT, y también de la misma forma si va a alquilar, que lo alquile a 10 soles y el público también que lo venda a 10 soles y el cuántos en un metro cuadrado, cuántos van, 4 sillas a 10 soles, 40 soles, el que va a cobrar 10 y hasta 30 soles está ganando el, ¿no?, el negociador, y ese que ha amenazado para meses de delincuencia amenazante, ¿eh?, y lucrador, y por eso lo está haciendo ya antemano, ¿no? Y ya también paulatinamente se ha presentado una denuncia penal a fiscal prevención delitos de turno para que exhorte a la alcaldesa, vende o no vende, pero que sea mi pedido, que me pedido. Caso contrario, se va a formular su denuncia penal a la corporativa, como el 2024, denuncié al alcalde de Miraflores por la avenida Progreso y al provincial la avenida Independencia por haber vendido a 100 soles a 150 soles. Y está en acusación los dos alcaldes. Y por eso el año pasado no se ha pedido a nadie, gracias a mi pedido. Si vos, muchos peruanos, Arquipensa, harían como mi persona, neutralizar el pacificación en Ciudad Blanca de Arquipa. Pero atimándole nuevamente, recalco mi felicitación a su persona, señor Pérez. Buenas tardes.
2: Bien, bien, correcto.
4: Creo haber entendido, Eric, de la información que en la primera emisión ustedes estaban, digamos, brindando, que incluso estas personas, más bien, intentaron negociar con ellas.
2: Ah, sí,
4: en el sentido de decir que no les vamos a decir nada, sino que les vendemos el sitio.
2: Sí. Ya por último, les planteamos esta solución. Nosotros vamos a poner carpa y sillas, 70 sillas y cada silla 30 soles. Ya. ¿Aceptas?
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2: Básicamente, ¿no? Mira, o sea, son mafias. Son mafias. ¿Y sabes quiénes se prestan para estas mafias? Algunos institutos alcahuetes que existen en la zona, porque ahí en los patios de los institutos guardan 100, 200, 300, 400 sillas. Claro, el instituto por recibir su billete también, pues entiendo que accederá a ello, ¿no? Y bueno, eso es lo que pasa. Ahora, pero no hay mayor información, no hay mayor claridad, ¿no? No sé por qué sueltan así la información de que vamos a el metro cuadrado, 29 soles, o sea, ¿a qué me va a dar derecho realmente? ¿Cómo es el procedimiento realmente si es que quiero un espacio público en la Independencia? Ahí ojalá que mejoren los canales de información por parte de la comuna provincial.
4: Y es si esta es una actividad organizada por los militares, ¿no? Uh-huh. Y uno se pregunta, los militares, no tendrían a bien también de poder organizar estos aspectos, ¿no? Porque
6: una de por y 41
4: está, digamos, la vida de las personas, porque fíjate si se producen, se llevan a cabo estas amenazas.
2: Claro.
4: ¿No es cierto? ¿Quién es el responsable? ¿Quiénes son los responsables? ¿El gobierno regional? ¿La tercera región militar? ¿Quién se hace responsable? ¿O nadie se hace responsable?
2: No, al final nadie, pues. ¿Quién se va a querer ser responsable? Simplemente dirá, no, bueno, pues, no, que investiguen. Ya sabemos cómo son las investigaciones en el país.
4: Increíble. 13 horas con 42 minutos, esta es la hora en Radio Yarabí con todas las voces. Vamos avanzando con información en este cuarto bloque, cuarto segmento informativo de Yarabí Informa.
2: Oiga, terrible lo que está pasando. Ahora estoy revisando las redes y hablan hasta de dos personas fallecidas en el accidente de Alto Siguas, ahí la bajada. ¿Hace cuánto tiempo va por ahí, mi estimado Hugo? Alto Siguas.
4: Así como, qué sé yo, ya
0: la vi.
4: Medio año,
2: sí, sí, claro.
4: No, quizá un poquito más.
2: De repente.
4: Sí.
2: El detalle está en que, bueno, pues Alto Siguas, y ahí empieza, ¿no? La repetida bajada o la repetida subida, y por ende ahí hay una persona que está tendida inclusive en el suelo y no hay ambulancia para poder trasladar a esta persona, ¿no? Está ahí, le están haciendo sombra, un poco de sombra, y está tendida en una camilla rígida que tiene ahí la policía o el serenazgo, y no hayan cómo trasladarla. Qué terrible realmente lo que está pasando con este accidente de tránsito en la bajada de Alto Siguas. Y se habla de que uno de los vehículos habría invadido carril contrario y ¡bum!
4: Claro,
2: hay choque frontal.
4: Aparentemente un choque frontal.
2: Y pues,
4: De lo más lamentable, justamente en una fecha festiva como hoy ocurre esta serie de situaciones. Y digo festiva porque a veces como que se relajan los protocolos, ¿no? En las festividades.
6: Entonces, una como, y 43.
4: Como venimos denunciando desde muy temprano que determinadas empresas, ¿verdad?, relajan la atención, los reclamos que hace la ciudadanía. Sedapar, ya veníamos señalando. Ahora estamos hablando de todo el tema de este accidente que requiere el concurso de las urgente de las autoridades respectivas, la policía, las ambulancias respectivas, y como estamos viendo por el video, pues todavía no llega la ambulancia que se requiere para trasladar a las personas que están padeciendo, están heridas en este lugar del accidente.
2: Bueno, ay, qué terrible. Ojalá que ya más adelante puedan de una u otra forma brindarnos mayores detalles, ¿no? Los señores de la Policía Nacional del Perú, y que por ende ahí nos confirmen, ¿no? La identidad o el motivo por el cual exactamente se ha suscitado este terrible accidente de tránsito que ha cobrado la vida hasta el momento. De manera extraoficial se habla de dos personas.
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2: Bueno, vamos con más información, vamos con más noticias que tenemos aquí a través de Radio Yarabí con todas las voces, mi estimado Hugo.
4: A nivel nacional hay una información que igualmente hay que precisarla. El Tribunal Constitucional ha declarado inconstitucional la norma que criminalizaba el financiamiento y apoyo a las protestas sociales, ¿verdad? Esta decisión del Tribunal Constitucional anula precisamente las sanciones que se daba a las personas que brindaban apoyo logístico, ¿no? Comida, agüita o transporte a quienes participaban en marchas pacíficas, y librará de cargos a los ciudadanos investigados bajo el decreto promulgado durante el gobierno de Dina Boluarte. Sin embargo, en esta decisión del Tribunal Constitucional se mantienen aún las sanciones por violencia y por
6: disturbios. 45.
4: Bueno, esto es una decisión, reiteramos, que el Tribunal Constitucional declara inconstitucional la norma que criminalizaba el financiamiento y apoyo a las protestas sociales.
2: Uh-huh. Muy bien, bueno, ahí está entonces lo que pasa en el tema político, ¿no? Bien, seguimos con más aquí a través de Radio Yarabí con todas las voces, ¿eh? Oye, ¿y el caso Pedro Castillo?
4: ¿Cómo quedó?
2: Le ampliaron la prisión, ¿no? Le ampliaron. O sea, parece, porque mucho se hablaba, pues, ¿no?, de que este tema de una u otra forma se iba ya a definir, ¿no?, entre miércoles, jueves, pero no hay mayores luces, ¿ah? ¿Eh? ¿Mm? Bueno, sin embargo, Elio Riera advierte sobre posible gracia presidencial a Pedro Castillo antes de fin del mandato de José Balcázar, aunque siguen insistiendo con eso, ¿no? El abogado penalista Elio Riera señaló a un medio nacional que no sería sorpresa
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2: si el presidente José María Balcázar otorga la gracia presidencial.
7: Siempre con la...
2: A ver, señor Roncalio, por favor. Les decía que el abogado Elio Riera, ¿no?, ha manifestado de que no sería ningún tipo de sorpresa si el presidente José María Balcázar otorga la gracia presidencial a Pedro Castillo antes de terminar su mandato. El especialista explicó detalles sobre esta medida y, sin embargo, considera, pues, de que todavía por ahí está vive esa posibilidad, ¿no?, de poderlo aplicar. Uh-huh. Si Balcázar quisiera aplicar esto, creo yo que ya lo hubiera hecho, ¿no? Pero pareciera que todavía ahí siguen como una especie de negociaciones y cosas por el estilo, ¿no? Así se manejan, lamentablemente, las cosas en el país.
4: Y este caso tiene cola, porque la ONU, la Organización de las Naciones Unidas, le ha recordado al Estado peruano informar sobre las garantías para brindar un juicio justo a Pedro Castillo.
6: Es decir,
4: las Naciones Unidas está atento, está al tanto, y recordándolo en este caso al gobierno, al Estado peruano, que informe sobre las garantías para que el señor Pedro Castillo, el expresidente de la República, tenga un juicio justo. Uh-huh. Es decir, los organismos internacionales no están quedándose callados. Recordemos que una comisión de las Naciones Unidas, la Comisión de Permanente de Trabajo, había emitido una valoración en torno a este hecho y que daba o recomendaba al Estado peruano, al gobierno peruano de turno, a que pueda liberar incluso a el señor Pedro Castillo, y que ha levantado toda una polvadera a nivel nacional, toda una polémica en relación al tema Castillo.
2: Bien, bien. Oiga, y Keiko Fujimori ha confirmado que el 29 de julio será su primer consejo de ministros. ¿Ah? O sea, el 28 tomo juramento y el día siguiente...
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2: Ya es la primera sesión. ¿Ah? Uh-huh. Con esto que quiere mostrar Keiko Fujimori, que al toque nomás ya quiere chambear. ¿Ah? Dice que ya el día 29 van a sesionar o va a instalarse en su primer consejo de ministros para debatir decretos de urgencia, sobre todo con un tema tan álgido que ocurre en diversos puntos del país, que es la delincuencia. El 29 a su primera sesión de consejo de ministros, mi estimado Hugo.
4: Entre los candidatos a conformar su gabinete, bueno, se barajan varios nombres, ¿no? No sé si ya tenemos esa.
2: Bueno, más fuerte ha sonado ha sido
4: el de Galarreta.
2: No, el premier. Pero habrá que esperar, obviamente, ¿no? Que eso también se confirme. Porque creo que el 28 ya se va a tener que ya oficializar esto, ¿no? Bueno, está ahí bien aceleradita, ¿no? Keiko Fujimori. Bueno, entonces el 29, el 29 de julio realiza su primera sesión de Consejo de Ministros.
6: Y 50.
2: Qué feriado ni qué feriado para la China. Al toque nomás. Y con su ministro dice que van a sesionar y van a analizar el tema de los decretos de urgencia para combatir la inseguridad en el país. Bueno, así están las cosas, mis estimados amigos. Seguimos con más información en la recta final de esta segunda jornada informativa de Radio Yaraví con toda la voz, mi estimado Hugo.
4: Y en esta línea política, se informa también que más de 60 congresistas renunciarían al bono de instalación de los 15.600 soles que ofrece el Congreso de la República, ¿no es cierto? Las bancadas de Juntos por el Perú y el Partido Cívico Obras aún no han definido, sin embargo, su postura respecto al bono. Si ambas agrupaciones políticas se adhieren, podrían sumarse otros 10 legisladores a las renuncias. De momento son 60 los congresistas que han dicho que van a renunciar al bono de instalación de 15.600 que ofrece el Congreso. Entre ellas está el Partido del Buen Gobierno, entiendo, y ahora Nación.
2: Ahora también. Nación.
4: Ahora Nación.
2: Renovación también, ¿no? Me parece que está.
4: Y Renovación creo que también ha señalado, ¿no es cierto? Y si se suman Juntos por el Perú y el Partido Cívico Obras de Belmont, entonces podrían sumarse otros 10 legisladores a las renuncias correspondientes.
2: ¿A exteriores? Vamos en breve a exteriores. ¿Me confirmas? Vamos con nuestro compañero de trabajo. Vamos con nuestro compañero José Manuel Colque. Información en vivo. José Manuel, te escuchamos. Adelante. 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
9: Siempre con la verdad, gracias por el pase en estudios, compañeros. Continuamos nosotros en el río Chili y hasta aquí, justamente como se ha reportado el hallazgo de una persona desaparecida, aquí han llegado familiares de otra persona que está desaparecida hace 10 días. El joven Julio Roncal Cáceres, desaparecido en Miraflores. Y vamos a conversar con la madre y familia porque
6: indican
9: que desde la Divincri estarían justamente indicando que no estarían buscando. Ahora vamos a conversar con la madre de familia.
10: Él trabaja en Pasaje Chorrillos, Miraflores. Pidió que iba a ir a las 2 de la tarde a almorzar con sus hermanitos, le dijo a su jefe, y salió 2 de la tarde y media. A las 7 de la noche, 6 y media, pidió con WhatsApp a un contrato que agarró, que le depositen a un número desconocido. ¿Ya? Y desde ese momento yapearon y desapareció mi hijo. El celular está apagado. Ahora, hemos averiguado en la Dinincri y dice que es un número de un hombre transexual de Trujillo. Nada más. Le digo, ¿han pedido las cámaras? Sí, hemos pedido. Secreto bancario, su línea de mi hijo para saber con quién conversó. Déjenos trabajar, señora. Cor cría a tus hijos. Y ponte a trabajar, me dice.
9: ¿Quién le dice exactamente?
10: El señor Arnold,
8: su
10: oficial, que está llevando el caso, Arnold Rodríguez. Me dice que él sabe que tu hijo está tomando, tu hijo le gusta esa clase de personas, tu hijo va a aparecer. Pero, y así me dice. Entonces, no me presta la debida importancia. Yo siempre estoy ahí.
9: ¿Ya han ido a otras zonas del equipo atrás?
10: Nosotros estamos buscando por los cerros, ahorita hemos buscado por Uchumayo, Huaycos, los ríos, llamando, buscando, casas abandonadas.
9: Exactamente.
10: Estamos buscando, distrito, estamos cansados y hemos venido corriendo acá por la noticia.
9: ¿En qué distrito desaparece? ¿En dónde?
10: En Miraflores, Pasaje Chorrillos, ya. Donde hace melamina.
9: ¿No hay cámaras de videovigilancia ahí?
10: No hay cámaras, señor. Hemos ido y a Miraflores y nos dicen, las cámaras solo están operativas hasta el 3 de julio. No hay cámaras, están apagadas. Justo las cámaras que enfocan al taller, el trabajo de mi hijo, para saber que salió a las 2 de la tarde, a qué rumbo se dirigió, quién le esperó, o sea, no hay nada, no hay nada.
8: Básicamente ustedes están haciendo el trabajo de la policía.
6: Sí, sí. Y 54.
10: ¿No? Y le digo, la policía le solicitó las cámaras, no ha llegado ningún oficio. Nos fuimos a Mariano Melgar porque también hay cámaras de Mariano Melgar. Pues sea que no había cámaras, información, entonces nos fuimos y tampoco ha llegado ningún oficio. Ahora, nosotros hemos visto las cámaras y es atrás del taller de mi hijo y no se visualiza, pues no puedo ver para qué dirección puede ir mi hijo. Entonces,
8: bien, compañeros, entonces esa es la información también desde el río Chili, donde, bueno, como reportábamos, se ha hallado a un varón sin vida, en este caso que es un adulto mayor, pero han llegado también otros familiares de otra persona desaparecida, el joven Julio Roncal, recordarán este caso de Miraflores, que están haciendo justamente este pedido a la policía de agilizar la búsqueda y, bueno, más que nada ponerle mayor voluntad, porque son los propios familiares que están realizando esta búsqueda. Esa es la información entonces desde el río Chili de Arequipa, donde repetimos, continúa, bueno, a esta hora de la tarde también el cuerpo de esta persona, de un adulto mayor, ¿no? El cuerpo de un adulto mayor en medio del río Chili, y ya la policía estaría realizando justamente el rescate y se estaría confirmando en las próximas horas que se trataría del señor adulto mayor de 90 años, el señor Saturnino Quispe, que, bueno, estaba desaparecido y lamentablemente la vestimenta estaría coincidiendo con cómo fue visto por última vez. Esa es la información de Sexto Horas. Adelante en estudios.
2: Muy bien, correcto, mi estimado José Manuel Colque. Bueno, ojalá que también se pueda encontrar este muchachito, ¿no? Irán aprovechado y los familiares en ir hasta donde está la prensa para tratar de seguir pidiendo, ¿no? De que busquen a este joven. Bueno, 1:56 PM, estamos ingresando a la recta final. Aquí a través de Radio Yaraví con todas las voces, 1:56. Hay un reporte que también quiere compartir justamente Máximo Moscaiza, ¿no? Vamos a escuchar lo que está ocurriendo.
6: 1:56.
2: Tahuasi, ¿qué tal, Máximo? ¿Cómo te va? Buenas tardes.
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4: Máximo, muy buenas tardes. Adelante, escuchamos tu informe desde la provincia de La Unión, Cotahuasi.
11: Muy buenos días a todos nuestros amigos de Yaraví Regional. Esta es la información desde Cotahuasi, provincia de La Unión. Las actividades con motivo de fiestas patrias se inician el día de hoy en el distrito de Tomebamba, donde se desarrollará la gran feria gastronómica en su segunda versión. Asimismo, el desfile de los jóvenes estudiantes. Yaraví. Así como también los niños de las instituciones educativas del ámbito del distrito de Tomepampa. Para la tarde se ha programado una actividad taurina en la Plaza de Toros del distrito. De otra parte, también el día de mañana se desarrollarán las actividades cívico-patrióticas en el distrito capital, en Cotahuasi, así como también en el distrito de Arca. Es por ello que ya muchas personas se vienen trasladando hacia Cotahuasi, manifestando también el malestar por el estado de la vía. Muchos de ellos vienen en sus vehículos particulares y es una preocupación que hasta el momento el gobierno regional de Arequipa no haya hecho nada por solucionar el tema del mal estado de la vía. Desde Cotahuasi, provincia de La Unión, Máximo Moscú.
2: Muy bien, correcto, Máximo. Gracias, Máximo, por la información.
4: Así que ya Cotahuasi. Todo estará listo para la corrida de toros.
2: Y bueno,
4: en Tomepampa.
2: Tomepampa.
4: Uno de los distritos de la provincia de La Unión. Hoy en Tomepampa ha habido también el desfile de escolar, ¿verdad? Y mañana es en la capital, Cotahuasi, pero también en el distrito de Alca, las actividades por fiestas patrias. Gracias a Máximo por toda la información que nos ha hecho llegar y que corona y que cierra esta segunda emisión de Yaraví Informado.
2: Nos vamos retirando, no hay tiempo para más. Como siempre, un gusto, un placer haberlos acompañado en esta segunda jornada informativa de Radio Yaraví con todas las voces. Ahora, ya me están indicando los amigos de los deportivos que hoy no hacen programa, mañana vuelven.
4: Mañana vuelven.
2: Sí, mañana. Están ahí aprovechando el feriado.
4: Pues. Hoy se dieron el feriado.
2: Sí, muy bien. Claro.
12: Muy bien. 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
2: Vamos, metimos a pasar rancho.
4: Bueno, pues no, ha sido un gusto, señoras y señores, como siempre, nos despedimos, Eric Malaver y Hugo Ramírez quienes habla, hasta nuestra próxima emisión. Muy buenas tardes.
2: Chau.

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1: 2 y 3.
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4: 2 y 7.
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0: 2 y 12.
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0: 2 y 20.
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2: 2 y 27.
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2: 2:44.
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0: 2:52.
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4: 3 y 7.
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0: 3 y 10.
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0: 3 y 16.
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3: 3:46.
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0: 3:48.
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4: 4 y 8.
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0: 4 y 23.
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4: 4 y 28.
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0: 4:32.
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0: 4:41.
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0: 4:48.
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0: 5 y 2.
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4: 5 y 6.
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0: 5 y 15.
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0: 5:20.
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4: 5:41

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0: 5:45.
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0: 5 y 52.
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0: 6:01.
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1: 6 y 5.
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0: 16 y 23.
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0: 36 y 36.
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